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9: ¿Qué tal, gente? ¿Cómo les va? Muy buenas noches a toda nuestra audiencia. Arrancamos con la previa del fútbol en esta jornada de día martes, 4 de agosto, jornada nocturna, jornada de fútbol de la Liga Regional Ceresina. Estamos en el estadio del Club Atlético Tostado, ya cómodamente ubicado en las cabinas de transmisión para contarles la presentación. El puntapié inicial del Club Atlético Tostado en el torneo clausura de la Liga Regional Ceresina, este equipo de Mario Alberto Moreno que va por la revancha luego de un torneo apertura que dejó muchos signos de interrogación para la participación de Atlético Tostado, eliminado tempranamente allá por los cuartos de final, algo a lo que no estamos acostumbrados a ver. De Atlético Tostado, sufriendo en aquella clasificación para meterse entre los ocho, quedando eliminado en el primer corte, en el primer cruce, pero obviamente con la fe y la esperanza intacta de un equipo que siempre tiene algo más para dar, como es este Atlético Tostado, que decía, va por la revancha porque está acostumbrado a ser protagonista, a estar siempre enredado ahí entre los cuatro mejores y hasta en las jugando finales de manera habitual. Arranca un camino esta noche en condición de local del torneo clausura contra nada más y nada menos que el actual campeón. En realidad, Atlético Tostado es el campeón de la Liga Ceresina, pero el ganador del primer 50%, el ganador del torneo apertura de esta temporada 2026, fue el Aurinegro Ceresino, fue Central. Vaya carta de presentación para el equipo de Mario Alberto Moreno esta noche, recibiendo a quien se quedó con uno de los cupos para jugar la gran final anual de la temporada 2026 de la Liga Ceresina. En una jornada fresca, con humedad, como desde hace ya un tiempo, la gente no hace otra cosa más que hablar de la humedad, donde nos crucemos en la calle, donde sea, de una humedad sin precedentes. Hacía mucho tiempo que no vivíamos esto de tener humedad prácticamente en pleno invierno. Y bueno, la cancha no es para menos. Ahora un dato de color para esta, antes de saludar a Ariel allí en estudios, que tiene que ver con la humedad, con la falta de heladas, con la falta de un invierno fuerte en la zona. La cancha de Atlético Tostado está verde, pero verde. Realmente es una alfombra. Está hermoso el campo de juego. Sí tiene los desniveles de siempre, sí aparece alguna matita, algún pocito, pero lo compensa con un césped atípico para esta altura del año. Hemos tenido partidos a esta altura del año, en otras temporadas, con un césped amarillo, por las heladas, por el frío, por el invierno. Bueno, tenemos una cancha que parece de verano, verde, completa, realmente hermosa, rápida para esta noche porque está muy húmeda, pero que invita al juego, que invita a jugar, que invita a poner la caprichosa en el piso e intentar hacer lo mejor posible. Juega Atlético, juega Central. En primera división vamos a estar relatando el minuto a minuto cuando ya se está terminando el partido de reserva. Nosotros estamos en esta previa del fútbol, segunda fecha del torneo clausura. Pone primero al verde, lo vivimos con Atlético primero a través de Antena 9.
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9: Comprar una tortita asada, un choripán, el mate, y venís a ver un ratito de fútbol y acompañar al verde, ¿no?
13: Sí, señor, bueno, te lo dijo. Sergio, permitime, sí. Y si obviamente te vas a adherir, saludamos a nuestros colegas de la Max en Ceres, Martín Farías y todo el equipo, están tomando la transmisión de Atlético Primero a través de Antena 9.
9: El abrazo grande para Martín, para toda la gente de la Max. Vamos a estar a través de la radio saliendo también para Ceres, para el streaming, así que bueno.
13: Hagamos bien las cosas, por favor, hagamos bien las cosas. Sí, que estamos haciendo negocios con Martín, ya estamos haciendo negocios.
9: Ah, bueno. Sí.
13: Se viene ante Max, guarda.
9: Ante. Y no, y bueno, ¿viste? ¿Qué sé yo?
13: ¿Y qué sé yo? Nunca sabe.
9: El intercambio de información siempre viene bien. Intercambio de todo.
13: Más que el intercambio. No, no, no, acá va más allá del intercambio de información, guarda.
9: Sí, lo dije medio camuflado. Sí. Bueno, un abrazo grande a la gente de Ceres que nos va a estar sintonizando también a través de la Max esta noche. Bueno, partido de reserva en esta noche. Atlético Tostado está ganando por 2-0. Ya actualizamos autores de los goles. Rodrigo Roldán y Tomás Blasí, los goles para Atlético Tostado. En estos precisos instantes el árbitro dice final del juego. Nos vamos a la primera tanda. Empezamos a saludar a la gente que nos acompaña comercialmente diciéndoles que acaba de terminar el partido en reserva. El sub-23 fue para el verde. Con goles de Rodrigo Roldán y de Tomás Blasí, Atlético 2, Central 0.
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13: Sergio.
9: Bueno, regresamos. Se ha completado la segunda fecha del torneo del sub-23 de la Liga Ceresina, que arrancó el día viernes por la noche y que continuó el día domingo. Con un partido, recordamos que hubo varios adelantos de la fecha el día viernes, hubo elecciones en la vecina provincia de Santiago del Estero, así que los partidos de Atlético Selva y de Unión y Juventud de Bandera se pasaron para el día viernes. También adelantaron partidos Ambrosetti, San Lorenzo Ambrosetti y Libertad de Villa Trinidad en esa jornada de viernes, y un partido que se jugó el día domingo entre Atlético Ceres y Unión Cultural y Deportiva de San Guillermo. Vamos a repasar los resultados completos de la segunda fecha en sub-23. Este era el partido que faltaba para dar el cierre a esta segunda jornada del torneo clausura.
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9: Bueno, el día viernes entonces San Lorenzo de Ambrosetti cayó en condición de local frente a Libertad Trinidad por 2-0. Goleada de Unión y Juventud de Bandera sobre Unión de Arrufó 5-1. Triunfo de Atlético Selva sobre Ferro 1-0. También triunfo de Unión de San Guillermo en condición de visitante frente a Cacu por 1-0. Y Atlético Tostado esta noche cerrando la jornada 2 en reserva en el sub-23. Derrotó a Central por 2-0. Le recordamos a la gente que en esta segunda fecha quedó libre San Lorenzo de Tostado.
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9: Bueno, en cuanto a Primera División, hay dos partidos pendientes. ¿Cómo anda, amigo Kiki Sosa, querido? Bueno, hoy en la tribuna, con la radio seguramente el auricular prendido, está Emiliano, se vino todos los Sosa se vinieron hoy a ver el partido. Bueno, les decía, en Primera División dos partidos pendientes, uno el que se tiene que jugar ahora, que va a empezar a cumplirse esta noche entre Atlético y Central, y el otro tiene que ver con Atlético Selva y Ferro, que se vino un diluvio tremendo el viernes por la noche, no pudieron completar el partido, jugaron en reserva solamente, no pudieron jugar en primera, y ese partido ha quedado pendiente, desconocemos todavía el día en que se va a jugar, día y horario para ese partido. Dicho esto, en Primera División, con gol de Pato, San Lorenzo de Ambrosetti le ganó a Libertad por 1-0, Unión y Juventud de Bandera y Unión Deportiva Rufo, literalmente fue una lluvia de goles. con una jornada lluviosa, la del viernes por la noche, con mucha agua caída, lluvia también de goles en esa cancha. Seis, hubo seis en reserva, les decíamos hace un ratito, el triunfo de Unión y Juventud 5-1 y empate 3-3 en primera división. Federico Toselli, Luciano Cabrera y Walter El Moncho Peralta para Unión y Juventud. Facundo Sanabria por dos y Pablito Sacomano los goles para Unión Deportiva Rufón, esa cancha empate 3-3. Y el domingo completaron en Barrio Belgrano Cacu y Unión de San Guillermo. Abrió el marcador Facundo Blanco de penal para Cacu, lo empató Enzo Enino Gómez para Unión Cultural y Deportiva San Guillermo con final 1-1 en esa cancha. Resta entonces saber cuándo juegan Atlético Selva y Ferro en primera división, postergado por la lluvia caída el día viernes, y esta noche aquí Atlético Tostado y Central le pone el verde puntapié inicial al torneo clausura.
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9: Bueno, mañana miércoles me está diciendo el amigo Martín Farías, maneja buena info, Martincito, me dice mañana miércoles iría entonces Selva y Ferro, esto está confirmado a las 22 horas. Mirá vos, no juega reserva, lo cual uno puede hacer suponer que quizás el partido de primera lo tiran un poquito más temprano, ya que no hay reserva, pero 22 horas, se va a jugar entonces Atlético Selva y Ferro 2, contento la gente de Ferro, ¿no? Tener que ir a jugar a las 10 de la noche a Selva, pudiendo haber jugado un poquito más temprano a lo mejor, me imagino, digo, no sé. Pero bueno, Selva, Ferro, entonces, mañana 22 horas van a completar la jornada número 2 del torneo de la Liga Ceresina en el torneo clausura.
13: Saludos al amigo Martín, dice, gran presentación de la fusión, le gustó, parece, ante Max.
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13: Ahora sí, Sergio, perdón.
9: Ahora sí. Bueno, en esta previa te contamos, entonces, ya los pusimos un poco al tanto, ¿no?, de esta segunda jornada y de cómo va todo en esta segunda jornada del fútbol de la Liga Ceresina. Quiero mandar un saludo muy grande hoy al amigo Leonardo Colucci. No sé si nos estará escuchando. Sabemos que está con un temita de salud familiar, con su hijo, con su bebé, nacido hace poquitos meses tiene. ¿Qué pasa? Me están saludando de allá abajo. Ah, era el saludo. Yo no sabía qué estaba pasando. Me estaban hablando abajo, me hacían...

0: con Raquel Venegas y con Tati Cisneros, acompañando en el sector bajo, no perdiéndose ningún detalle de las imágenes de lo que pasa con Atlético Tostado. Es parte de lo que hace un club grande también, la prensa, la difusión, la imagen, mostrar el club, y ellas hacen un trabajo realmente extraordinario allí en el campo de juego, y estaban todas juntas ahí abajo, me estaban saludando. Y yo, como pavote acá, ¿viste? Con la información, toda la tribuna se dio vuelta y me hacía señas, ¡eh, te hablan, te hablan! Bueno, ahí están las chicas. Bueno,
1: ¿viste, viste cómo te dicen? Y la edad a uno lo pone más lerdo.
0: Sí, es verdad, es verdad. Sí, bueno, saludo a Leo, feliz cumpleaños a Leo, esperemos que se recupere pronto el baby. Ojalá que si nos está escuchando le llegue el saludo, y si no, alguien le haga llegar el saludo a Leito, que lo estamos saludando y alentando a salir adelante con estas cuestiones vinculadas a los hijos. Mirá, si no, lo sabré yo con Gino, mamita, lo que es andar en los médicos con las criaturas. Así que un abrazo grande a la familia y a recuperarse pronto. Bueno, dame dos pegaditas, Ariel, y seguimos con esta previa del fútbol. Estamos aguardando por planilla de Atlético Tostado, ya tenemos confirmado central para esta noche, ya está llegando el mensaje de Beatriz Cardoso, mi otra compañera de canchas desde hace años, la planillera oficial de Atlético Tostado, que ya nos hace llegar los titulares y parte del banco de suplentes de Atlético Tostado. Pasamos por estudios y regresamos a la cancha. Juega el verde, juega central, segunda fecha del torneo clausura.
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1: Sergio, te escuchamos.
2: Bien, volvemos. Estamos de a poquito completando planillas, ¿no? Con los protagonistas que vamos a tener esta noche en un Atlético Tostado, que para recordarles, tiene que purgar sanciones tanto Matías Cantadori como Gonzalo Algarve. Es un plantel que, de Atlético, que hoy por hoy está completo, salvo esos dos jugadores. Completo desde lo físico, completo también con el tema, exactamente con eso, con el tema físico. No desde las sanciones, porque recordamos que en los partidos de cuartos de final de la Liga Ceresina, donde Atlético queda eliminado a manos de San Lorenzo en el torneo Apertura, se fueron expulsados Gonzalo Algarve y Matías Cantadori, y por eso no van a estar hoy en la cancha. El resto está confirmado y completando planillas para esta noche del fútbol.
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2: Bueno, con respecto a Central, también un equipo bastante completo a lo que estamos acostumbrados a ver en el día de hoy, con todo totalmente confirmado para la noche. Hay una buena noticia para Atlético Tostado que tiene que ver con el regreso hoy y desde el arranque en el plantel del Sub-23, con la número 5 en la espalda, de Milton Díaz, un jugador al que Atlético Tostado le ha costado encontrarle un reemplazo en los últimos tiempos. Después de la lesión en la rodilla, de la rotura de ligamentos, de la operación y de estar prácticamente un año fuera de las canchas, a Atlético Tostado le costó encontrar cinco. Recordamos que el año pasado trajeron a Maxi Ramírez, este chico formoseño que estuvo varios años en las inferiores de River, que había jugado en Paraguay. Y vino, lo hemos visto muy poco jugar en la mitad de la cancha porque las urgencias del equipo hicieron que sea desplazado a otra posición, jugando mucho como lateral derecho. No se renovó el vínculo con él a fin de año y apareció Lucas Eli a jugar en esta temporada, el santiagueño,

0: compasado en Unión y Juventud de Bandera. Lamentablemente en aquel partido en Gimnasia en Vera por la Copa Federación se rompe también la rodilla. Pareciera un karma la mitad de la cancha, la zona central para Atlético. Y ha tenido que prevalecer en este equipo y en esa posición en gran parte de la temporada, una vez más, Diego Díaz, poniéndose la 5 en la espalda y jugando en una posición que, si bien conoce, no es la posición natural y por la que lo conocíamos a Diego, ¿no? Que está jugando en el medio, pero siempre un poquito más suelto, un poquito por los costados, y ha tenido que asumir. Entonces, es una buena noticia para Atlético Tostado que hoy haya completado prácticamente el partido Milton Díaz, volviendo al medio campo, jugando en el sub-23 y empezando a recuperar ritmo, pensando en el segundo semestre de Atlético Tostado.
1: 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Amigo Sergio, usted me pedía información hoy de Colón. Bueno, asumió su segundo periodo como técnico de Colón, Iván Delfino. El equipo tiene todo para conseguir lo que queremos, dijo el nuevo entrenador de Colón al hablar tras ser oficializado, y remarcó que el plantel cuenta con las herramientas necesarias para pelear por el ascenso. Ojalá que así sea, Iván. Sergio, te escuchamos. Bueno, lo hemos perdido a Sergio.
0: Acá estamos de vuelta. Ya estamos de vuelta. Bueno, así se viene Central. Bueno, Delfino, ya vamos a charlar en un ratito de esto, ¿no? Porque Delfino tiene su segunda etapa, una buena etapa tuvo con Colón de Santa Fe. Más allá de que después se fue opacando un poco, pero cuando desciende Colón y Delfino se hace cargo, había tenido un arranque de campeonato extraordinario.
1: Obtuvo en todo su periodo como técnico el 55% de los puntos y a Medrán lo deciden echar con el 54% de los puntos. Delfino había perdido creo que 3 partidos al hilo y ahí decidieron echarlo. Pero bueno, hoy lo buscan, era otra comisión directiva, obvio.
0: Yo me pregunto, ¿no? ¿Qué harán los clubes? ¿Cómo...? A ver, si aguantarían un poco más los procesos, porque por ahí lo de Delfino, esa mala racha, y por ahí se termina revirtiendo con trabajo, el tipo tiene todas las condiciones, un tipo de ascenso.
1: Sí, sí, pero Colón es una trituradora de técnicos, Sergio, ¿qué quiere que le diga?
0: Tal cual, es un grande de Santa Fe y bueno, los resultados mandan a veces, ¿no?
1: Sí, tal cual.
0: Bueno, volvemos acá a lo nuestro y a la Liga Ceresina porque Central Argentino Olímpico ya está en la cancha, hace su ingreso el aurinegro ceresino hoy con más negro que amarillo, camisetas negras con algunos vivos amarillos, pantalones y medias negras, está Central Argentino Olímpico en la cancha, esperamos por el verde, vamos presentando formaciones, queremos conocer a los protagonistas en esta noche de la fecha 2 de la Liga Ceresina. Atlético Tostado va a salir a la cancha de la siguiente manera.
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0: En el verde, como siempre, en el arco, como desde 2019, de forma ininterrumpida, el Nacho Ignacio Venegas, el 2 para Axel Fernando Pianetti, 3 Alexis Sosa, 4, Alejandro Leiva, 5, Milton Leiva, 6, Sabín Gorosito, 7, Esteban de María, 8, Diego Díaz, 9, Marco Mantovani, número 10 para Santiago Veloso y el 11, Jeremías Gauna, los 11 titulares del verde que completa en el banco de suplentes con el 12, Román Rojas, 13, Alejandro Siben, 14, Mariano Moreno, 15, Agustín Roldán, 16, Milton Díaz, 17, Amílcar Monzoni, 18, Leandro Ojeda. Dirige técnicamente al verde Mario Alberto Moreno.
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0: En Central, Argentino Olímpico, el 1, Enzo López, el 2, Alan Rojas, 3, Omar Serrano, 4, Alejo Secotti, 5, Nicolás Marchicio, 6, Emiliano Serrano, número 7, Gonzalo Baraldo, 8, Brian Yulca, 9, para Juan Ignacio López, para el número 10, Juan Sayago, y el número 11, Alan Flores, los 11 titulares del equipo del profe José Rodríguez, que completa en el banco con Agustín Ricarte como arquero suplente. 13, Rafael Secotti, 14, Alexis Cisneros, 15, Elías Escalada, 16, para Juan Colombo, 17, Bruno Jiménez y 18, Gabriel Gorosito, los hombres de negro esta noche, los hombres de Central.
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0: Bueno, y la terna arbitral hoy con Fernando Retamoso en el pito central, árbitro principal de la noche, con Jorge Tolosa y Fabricio Galeano como jueces asistentes para el partido. Se va a venir Atlético Tostado, arenga final en la mitad de la cancha. El capitán esta noche es el Nacho Venegas. Ya se viene el verde.
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0: Y ahí va Atlético Tostado, señoras y señores, con los aplausos de la gente que ha desafiado esta noche fresca y húmeda en la ciudad de Tostado para venir a acompañar a su equipo. Ahí está Atlético Tostado en la cancha.
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0: Bueno, saludo de a poquito. Vamos a ir repasando mensajes que nos van llegando al 430002. Para alguno que esté escuchando la radio y que no tiene el numerito, nos puede mandar un mensajito, decirnos desde dónde están escuchando el partido esta noche. 430002, aquí con Atlético primero y Antena 9 siguiendo a Atlético Tostado en este torneo clausura de la Liga Ceresina. Así que ya estamos, tenemos muchos, muchos saludos. Por ejemplo, el Mudo, Mudito querido amigo, un abrazo grande. Hola Cachito, estoy escuchando, me dice, aguante el verde. Un abrazo grande para el Mudito. ¿Cómo nos vamos a saludar a Laura? A Laura Zurita y a toda la familia que siempre está acompañando tanto tiempo. Saludos a mi mamá María, que está cumpliendo años, dice, hay fiesta en la familia Zurita, y estamos haciendo un asado, me dice, y escuchando. Qué mejor plan.
1: Después del partido vamos, decirle, que dejen algo.
0: Claro, claro, cuando termine el partido pasamos, pasamos. Un beso grande a María, feliz cumpleaños, festejando con un asadito y con la radio, siguiendo el partido allí de cerca.
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0: Posan para la foto los capitanes del equipo. Ahí está el flaco Secotti con el Nachito Venegas. Se va a venir el sorteo y veremos quién va a mover la pelota. Por lo pronto, los equipos, como siempre, Nacho va a estar defendiendo el arco del sector del vestuarios en esta primera parte. Solamente resta saber quién va a sacar, quién va a poner en juego la caprichosa. Ya se realizó el sorteo, va a mover Atlético Tostado, camina Marco Mantovani hacia el círculo central. Estamos a menos de un minuto del arranque del partido.
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0: Un abrazo grande para el amigo Kiki Sosa, que está con auriculares prendidos acá en la radio hoy, dice, escuchando la radio y acá, acá en la cancha, mirándolo, siguiendo lo que pasa también a través de Antena 9, a través de Atlético Primero. Va a mover Marco Mantovani, todo ok, señoras y señores, se juega el partido, se largan las primeras acciones. Lo vivimos juntos a través de Antena 9 con Atlético Primero siguiendo como hace 21 años la campaña del Club Atlético Tostado por donde vaya. Ahora en este caso con el chip de Liga Ceresina y arrancando el desafío del torneo clausura. Ahí viene la pelota para Jeremías Gao, una pelota larga buscándolo a Esteban de María, recupera el flaco Secotti, va tocando la pelota hacia atrás, jugándola para Alan Rojas, saliendo Alan, va a partir el pelotazo largo ante la presión de Marco Mantovani, buscando por el lateral izquierdo, allí a Baraldo, va llevando la pelota, Baraldo va a enganchar hacia adentro, intentará meter la pelota hacia el área, aparece Milton Leiva, rechaza hasta la mitad de la cancha, va cortando camiseta número 3, Omar Serrano enviándola hacia adelante, recupera ahora y lleva la pelota central, no podía llegar a destino ese pase de Juan Sayago para que recupere Leiva, y Leiva la cambia de frente buscándolo el flaco de María que controla, allí la tiene el flaco. Ya viene para Sosa, la tiene la joya, viene para Veloso, un poco largo el pase, le queda Yulca, va tocando la pelota para Flores, otra vez Yulca, va el número 8, un rebote en Alexis Sosa y lateral para Central, tres cuartos de cancha, primer minuto de juego, Central y Atlético.
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0: Lateral hacia adentro del área para que la vaya a buscar el Juan y López, rechaza en línea central Pianetti, la primera del partido que tiene hoy, jugando desde el arranque con la 2 en la espalda, camisetas pesadas si las hay, ¿no? La del gran capitán de este equipo que purga sanción de las expulsiones de aquel duelo contra San Lorenzo en el torneo Apertura y no puede estar el capitán. Lateral que va a ser Cecotti, tres cuartos de cancha, va Alejo con el lateral, buscándolo a Flores, va rechazando Atlético, le queda al flaco de María de espalda, intenta un remate tratando de salir, un rebote en el camino, llega la pelota igualmente hasta la mitad de la cancha, lo va desacomodando Serrano a Jeremías Gauna y se queda con la pelota, había falta, dice Fernando Retamoso, hay tiro libre para Atlético Tostado, parado con un esquema tradicional, este verde, ¿no? Con los cuatro en la defensa, con tres en la mitad de la cancha y tres que van a la carga en el ataque, que son Jeremías Gauna, Marquitos Mantovani por el medio y por el sector izquierdo el flaco Esteban de María. Ahora va llevando la pelota Diego Díaz, la va tirando larga Diego, un rebote, le termina rebotando al mismo Diego Díaz y se va fuera. Será saque de arco para Central. Primeros instantes del partido aquí en Tostado, Atlético y Central están igualando 0-0. Recordamos que en reserva fue triunfo verde por 2-0.
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0: Un abrazo grande para Angie, que nos escucha como siempre allí en Ceres, y nos desea buenos augurios para la transmisión, Angie. Un beso enorme. Aquí hay pelota que será para ¿quién? Para Central. Lateral en la mitad de la cancha. Allí lo va a hacer Alejo Cecotti, que se hace cargo de cada saque de banda del sector derecho. Esto va a pasar en la mitad de la cancha. Estamos en duplex para la Max. Estamos saliendo para el amigo Martín Farías y compañía, para todos seres también. Viene Pianetti, seca la pelota, toca hacia atrás buscándolo a Alexis Sosa, un desvío en el camino, va a salir el Nacho Venegas, se queda con la pelota el uno. Ahí va a salir el subcapitán que tiene este equipo. Ante la falta de Gonzalo Algarve, Nachito es quien se pone la cinta. Y sale con un pelotazo largo para Jeremías Gauna, era bueno, terminó sacándola Serrano. Va a buscar la pelota Mantovani, no la puede controlar, la van dejando para Cecotti. Cecotti que no quiere complicaciones y la tira larga buscándolo al Juan y López. Va sacando la pelota Bingo Rosito, se convierte en un pase buscándolo a Marco Mantovani, que volvía de Lozaya y Banderín arriba de Fabricio Galeano. El tiro libre será para Central. Va a salir jugando Enzo López desde la saga, desde apenas saliendo del área mayor, allí el tiro libre para Laurinegro.
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0: Un abrazo grande al amigo Ramón Danilo. Si yo digo Ramón Danilo, es el Monchi Casino. Está escuchando también.
1: Ídolo. Alan Flores y Jeremías Gauna son primos. Están escuchando los familiares de ambos en Villa Ocampo.
0: Se viene Central, se va a meter adentro del área. Pide penal la gente de Central. Dice que no, Fernando Retamoso, que se levante. Que se levante y marca tiro de esquina. Quedó reclamando penal la gente de Central. Era el número 7 que cayó al piso. Gonzalo Baraldo discute allí con Fernando Retamoso, que dice tiro de esquina para Central, primera polémica de la tarde, noche, la noche en realidad, de Tostado. Te corté el saludito, ya lo repetimos, Ariel, pero sí, sí. Se metió peligrosamente en el área, Baraldo, y pidió penal, dijo que no, retamoso, córner, tiro de esquina, va a venir el centro, pasado al segundo palo, va a buscar Cecotti y se va muy pasado, va a llegar Alexis Sosa, la va a dejar correr, la va a dejar correr, será lateral para Atlético Tostado. Arielito, repetimos, a veces saludito, hay parentescos, ¿eh?
1: Así es, son mensajes que llegan
0: atención,
1: al...
0: Atención, atención, atención, atención, se viene Atlético, pelota que viene para Jericá, una le rebotó, se le fue afuera, increíble, increíble, así es la liga, amigo, ¿eh? Así es la liga, es un ida y vuelta constante. Lo tuvo Atlético recién con una corrida. El flaco de María le rebotó largo cuando aparecía solo por dentro del área. Jeremías Gauna no la pudo controlar, porque si la controlaba quedaba para justiciar al uno de Central. Se ha salvado Central. Ahora sí, Ariel, ahora sí te prometo que no te corto más.
1: No hay problema, usted sabe que tiene la prioridad. Son mensajes que llegan al YouTube de la Max, me dice Martín. Alan Flores y Jeremías Gauna son primos. Están escuchando los familiares de ambos en la ciudad de Villa Ocampo. Y está escuchando también Camila Ruiz, familiar de Leandro el Chacal Ojeda.
0: Mirá vos, no sabía ese dato de Alan y de Jere. Bueno, ahí lo apuntamos. Pelota para Marco Mantovani, intenta rebotarla para cuando llegaba Diego Díaz de frente. Se está haciendo muy lindo el partido. La verdad, le dije, se lo prometí, estás a tiempo de venirte a la cancha. Andás por ahí a la vuelta con tu vehículo, escuchándolo por la radio. Yo te recomiendo venir a verlo. Está lindo, está entretenido el arranque del juego. Estamos sin goles en estos primeros instantes. Ya te digo cuánto vamos. Tenemos 7 minutos exactos en este momento del primer tiempo, el partido está sin goles, pero los dos intentan, los dos buscan. Aquí hay lateral para el verde.
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0: Bueno, y aquí la pelota para Vin. Y sale a Vin con zurdazo largo, que pasa a la mitad de la cancha y ya devuelve Serrano. Viene hasta la mitad de la cancha, no puede ni con Marchicio por uno. Va a dar una mano Baraldo y se queda con la pelota al número 7. La va llevando hacia afuera, se viene central por la banda izquierda. Pelota larga para Serrano, la corta demasiado larga, parece Pianetti para cortar. El corte se convierte en un pase para Jeremías Gauna, que tiene terreno para correr. Y va Jere, y va Jere, y va Jere. La va abriendo ahora para el flaco de María, se va a perfilar. El flaco le pasó Jere por afuera, viene para Gauna, se va a meter en el área. Tremendo quite del hombre central. Tremendo quite de Alan Rojas, barriendo abajo, sacando pelota limpia, realmente extraordinario. Se ha salvado central, Alan Rojas apagó el incendio, barriendo y saliendo desde la zaga central prácticamente jugando, pero va al verde. Y viene pelota larga otra vez para que vayan por el lateral derecho. Ahora, Veloso, ahí falta, en ataque era Alejandro Leiva finalmente. Cobra falta en ataque Fernando Retamoso, dice que hay tiro libre para central, salida desde el fondo, el partido es emotivo, sin goles, pero emotivo en el arranque.
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0: Bueno, un saludo grande, un abrazo grande para la gente en Villa Trinidad, que también nos está escuchando. Hola Cacho, buenas noches, acá estamos escuchando la radio con mi abuelo desde Villa Trinidad, haciendo el aguante. Y le mandan saludo a la gente, a los Díaz, a los Zuritas, a los Sosas, a los Roldán, a los Rojas, a toda la familia tostadense en la gente de Villa Trinidad. Pelota que viene para Jeremías Gauna, ¿llega Jere? No llega Jere. Está a un pase de quedar cara a cara con Enzo López, Atlético Tostado. Créanme que está a un pase de poder poner a un delantero de cara al número uno de Central de Ceres. Lo está intentando. Va por derecha, va por izquierda, trata de centralizar, está a nada. Pero Central está agazapado, sabe cómo jugar estos partidos y va a jugarlo. Y va con Sayago y no puede meterse dentro del área. De hecho, el historial de los últimos tiempos habla de un central que ha ganado gran parte de los partidos contra Atlético Tostado. Le ha sido quizás uno de los rivales más difíciles de poder ganar a Atlético Tostado, este central. Le ha ganado a Unión de San Guillermo, ha repartido partidos en los clásicos, ha ganado muchos partidos decisivos contra Libertad, pero Central ha sido un hueso duro de roer para Atlético Tostado, y el partido lo está demostrando así. Veloso, cortito para Leiva. Ahí va Leiva con el pelotazo largo buscándolo a Marco Mantovani. Lo desestabiliza Rojas. Le queda Enzo López. Sale jugando central.
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0: La pelota central otra vez con Serrano tirando la larga por afuera, buscando por la punta izquierda, lo manoteaba en el camino a Leiva, parecía falta, dice que no el árbitro, y la tiene allí Baraldo, la va tocando para Serrano, se viene central, va a venir el centro al área, falta. Falta fuerte de Alejandro Leiva, tiro libre para central, le piden amonestación, le piden amarilla para Leiva. Corre y cruza la cancha el número 4, el capitán Alejo Secotti, seguramente para entablar algún diálogo con Fernando Retamoso, que está rodeado de camisetas aurinegras en este momento. Hay tiro libre para Central, muy cerquita del área, a metros del vértice, por el sector izquierdo, el vértice del área mayor. Allí el tiro libre para Central, que va por la cancha de arriba, que intentará buscando vía aérea la apertura del marcador, el Nacho Venegas con los guantes arriba, indicando al menos dos en la barrera, me parece. Tres, finalmente creo que serán. Ya está parado el flaco de María. Dos, finalmente no, tres. Tres en la barrera. Y el tiro libre para que le pegue Sayago. Va a buscar al área central con una, dos, tres, cuatro, cinco camisetas. Puede tranquilamente venir un remate al arco también. Agazapado el Nacho Venegas. Tiro libre para central. Pitazo de Retamoso. Viene la pelota, un desvío en el camino. Nacho parado. Parado en el lugar que tenía que estar el uno de Atlético, una pelota complicadísima acaba de sacar Venegas. Una pelota complicadísima porque pasó entre varios cuerpos, entre varios jugadores de los dos equipos. Hubo apenas un pequeño desvío en el camino, pero Nacho estaba parado en ese lugar exacto. Se ha salvado el verde. y va a buscar central igualmente. Va la pelota para Alejo Secotti abriendo por el sector derecho. Mira hacia el área, Alejo va a partir el centro, va a venir pasado al segundo palo. Atenaza en las alturas, el Nacho sale jugando, Atlético.
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0: Bien, seguimos con Pianetti. Tocando el balón cortito, no dijimos nada todavía de Atlético Tostado y Unión de Santa Fe, ¿eh? Ya se lo contamos. Pelota que viene cortada para que la vaya buscando camiseta número 8, Brian Yulka. Va tocándola para Baraldo, Baraldo tocándola para Serrano que abre por la punta izquierda, va tocándola hacia adelante y se viene central. Allí la tiene Sayago y se viene central y peligrosamente intenta progresar. Creo que Flores la va tirando larga. Llega Pianetti, le pone el cuerpo, le muestra chapa, credenciales. Pianetti, por acá no, le dice saque de arco para Atlético Tostado. Dame un Ariel y te contamos del duelo por Copa Santa Fe entre el Verde y Unión.
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0: Que Atlético Tostado y Unión de Santa Fe por Copa Santa Fe de fútbol se va a jugar el sábado 15 de agosto. Aquí, en este estadio y a las 15 horas. Recordamos que el día sábado pasado no se pudo jugar. La lluvia registrada en la madrugada del día sábado dejó una cancha con un cúmulo de agua bastante importante, era imposible jugarlo, se suspendió en las primeras horas del día sábado el partido, y anoche, día lunes arrancando la semana, se conoció que ese encuentro se juega el sábado 15 de agosto a las 15 horas aquí en la Villa. Se viene Gauna, atención Gauna, va tirando el centro cruzado atrás, le queda Diego Díaz, se anima Díaz, va tirándola muy larga para Esteban de María, no lo vio nunca Alexis Sosa, no lo vio nunca la joya que le abría las manos, se la pedía por izquierda, intentó ser más directo Diego Díaz con un pase filtrado que no llegó a destino, saque de arco para central, seguimos 0-0, ya te digo, ya te cuento, no te pongas impaciente, 15 minutos, sí, primer cuarto de hora del partido. 15 minutos del primer tiempo sin goles.
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0: Bien, saludo para Lucas, para Luquita que está escuchando el partido desde su casa. ¿Qué más? Me llegan mensajes por acá. Bueno, ya vamos a estar. Tenemos varios mensajes que nos van llegando. Gente que nos está escuchando, y vos también nos podés mandar un mensaje, si nos estás escuchando, 43-0002, te lo repito, 43-0002, nos contás desde dónde nos escuchás. Acá se viene Diego Díaz, va Diego, perdió ante la bajada de Nico Marchicio, que le metió el cuerpo adelante, le ganó la posición y la sacó por un costado. Le queda Alexis Sosa ahora en el saque de banda, la juega para el flaco de María, controla pierna izquierda, va a cambiar para su perfil de pierna derecha. Un desvío en Alejo Secotti, se va afuera, será lateral para el verde, llegando al área por banda izquierda, lo va a hacer Alexis Sosa, cerca del área defendida por Enzo López. Allí el lateral que va a ser Sosa, cortito la pide Diego Díaz, también Veloso, pasa por el número 10, la tiene Veloso, intentará jugar con Diego Díaz la tira en cortada para el flaco de María, se va a meter en el área, barre, ahora para sacar la pelota el número 6, Emiliano Serrano, rechaza Alejo Secotti, le queda Marchicio, un rebote en el camino, el lateral será para central, pasó el peligro para Laurinegro, saque de banda para la visita.
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0: Estamos en duplex saliendo con la Max para Ceres y la zona. Ya estamos con esos saludos. Un abrazo grande para Rodri, que nos está también haciendo el trabajito allí, de operador en estudios. Hay pelota para Diego Díaz, se va a meter en el área, Diego la tira cruzada, ¡ah! No aparece nadie. No aparece nadie de frente y la va sacando Baraldo y nace la contra para Central, pierde la pelota en la salida. Atención, la tiene Diego Díaz, el taco de Diego que no llega a destino, falta de Veloso, tiro libre para Central. Va Atlético y está, créanme, a un pase de poner a uno de los delanteros cara a cara con Enzo López. Se resiste Central, resiste las embatidas de Atlético Tostado, que es más, a esta altura del partido al menos es el que más intenta, pero Central es duro, se planta para la contra y sabes que en cualquier momento te desestabiliza, ¿eh? Este equipo que es el actual campeón del torneo Apertura, campeón o ganador, como ustedes quieran llamarlo, por ahí el campeón termina siendo el del final de temporada, ¿no? Eso va en gusto de cada uno como quiera mencionarlo. Para nosotros es mucho más fácil decir el campeón del torneo Apertura, ¿no? Aunque después la estrellita se la aborde el que gane el absoluto allá por diciembre. ¿Terminaremos en diciembre? Yo creo que sí, ¿no? Viene el centro buscando a Marco Mantovani. El desvío le queda finalmente a Marcos. Va demasiado hacia atrás, trabando la pelota. Le queda a Pianetti. Toca hacia adelante. Gana Central con Marchisio. Apunta hacia adelante Marchisio. Hay falta sobre el 5. Se levanta todo el público del verde pidiendo y reclamando por qué no fue full. Fernando Retamoso se para en el círculo central y dice, para allá, tiro libre para Central.
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0: Fecha 2 de la Liga Ceresina, que tiene un pendiente que se completa mañana. Recordamos, Atlético Selva frente a Ferro, juegan mañana, partido que el viernes por la lluvia no se pudo jugar. Se jugó reserva y no se pudo jugar en primera. Así que completan mañana 22 horas Atlético Selva y Ferro 2 de San Cristóbal. Ferro, casualmente, próximo rival de Atlético Tostado, va a llegar con un día más de descanso Atlético el próximo domingo. El domingo que viene Atlético viaja a San Cristóbal para enfrentar a Ferro. Viene la pelota para que la tenga Yulka, la va tirando ahora para que la tenga lejos Cecotti. Ahí viene Cecotti. Le pone paños fríos, la juega para Marchisio, la va a cambiar de frente jugando por lo bajo para Serrano y ya se va abriendo Flores para recibir, también va Baraldo por el medio, pasa por Flores la pelota y va Serrano a buscar la descarga, se viene Flores, la pide Baraldo, ya la tiene el número 7, se perfila y le va a pegar, traba con lo justo allí saliendo Veloso, dando una mano en la defensa, el rebote viene para Cecotti que va mirando hacia el área, juega cortito buscándolo a Yulka, barre, la tiene Yulka, va llevando la Yulka, viene el flaco de María, falta, dice el juez asistente Tolosa. Levantó y agitó el banderín por los aires para cobrar este tiro libre que es una especie de córner corto que va a tener Central.
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0: Saludos a la gente de Villa Ocampo, haciendo el aguante Alan Flores, saludo de su mamá desde Villa Ocampo, Santa Fe, le mandamos un abrazo muy grande, entonces se enfrentan los primos, acá también es lo que justamente me estaban comentando recién. Alfredito Montenegro también, vamos verde, ya estoy yendo para el club, dice a ver el partido, Verónica López, vamos negro, desde Rafael haciendo el aguante, dice la gente de Central. También escuchándonos, va a venir el centro, le va a pegar a esta pelota, Central viene, la pelota queda bollando en el área, la va a rechazar, el remate al arco, gol de Central, pero había falta. El gol de Central, ¿cómo la enganchó el número 9? Juan Ignacio López, pero había falta, dijo Fernando Retamoso, no valía nada. Ahora que se levante Retamoso, dice Alejandro Leiva, para mí fue falta clara sobre Leiva, falta clara sobre Leiva, bueno... lo dejó seguir y dejarlo seguir se convirtió en un ataque para Central, se mete en el área Central, va a trabar pero no puede quedarse con la pelota Baraldo, viene para quién, para que le quede el rebote a Sayago, Sayago la va cortando ahora para Yulka, le va a pegar, tremenda salvada. Tremenda salvada del número 3, Alexis Sosa se jugó la ropa, voló con las piernas hacia adelante para cortar el remate que buscaba destino de gol, tiro de esquina para Central por Alexis Sosa. Por Alexis Sosa, Central no lo gana 1-0.
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0: Y Cecotti que se anticipaba con un cabezazo que no llegó a destino, la sigue teniendo igualmente Central. La pelota seguirá afuera y será lateral para Laurinegro, cerca de el área, cerca del banderín del córner. Por la banda izquierda, para Central, cerca de su público, donde hay un par de hinchas que han desafiado estos 90 kilómetros que nos separan desde Ceres para venir a acompañar a Central, más el plantel del Sub-23 que está ahí en ese sector también. Lateral nuevamente para Central, más cerca todavía del rincón donde está el banderín, pelota que viene para Baraldo, de espaldas, Baraldo contra Veloso, un rebote, le va quedando a Flores, intentará ir hacia adelante, recupera la pelota el verde, Leiva, la va jugando para Jeremías Gauna, que tiene terreno para pensar y tiene cancha para correr, y la tiene Jerry, la va tirando larga para el flaco de María y por adentro, la pide Mantovani, viene el centro para Mantovani, pasa de largo la pelota, le va a quedar a Veloso, engancha a Veloso, ¡ay! No pudo enganchar a Veloso, y le queda la pelota igualmente al número 10, la juega para Jeremías Gauna, no puede controlar, llega, traba, Alejandro Leiva, Gauna se queda con la pelota, lo tocan en el camino, falta, tiro libre para el verde, que tiene una gran oportunidad a 25 metros aproximadamente del arco, prácticamente línea recta, levemente recostado sobre el sector derecho, el tiro libre para el conjunto verde.
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0: La verdad que la cancha invita para un remate al arco, yo no sé si habrá otra opción, está Gauna y está Veloso para pegarle, hay por lo menos 25 metros al arco, acomoda la barrera Enzo López, la pelota si pica se convierte en una bala, porque la cancha está rápida y húmeda, le va a pegar Veloso al arco, sacó el arquero el remate, afuera, en el rebote no pudo empujar la Leiva, se salva Central de Ceres, Enzo López y una tapada bárbara, la dejó bollando dentro del área, pero no tenía opción, había que sacarla como sea, un remate envenenado de Veloso, no pudo Leiva en el rebote, la tiró arriba del travesaño, se salvó Central, el partido sigue sin goles.
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0: No llegó a picar la pelota, el tiro libre de Veloso fue directo a media altura y se viene Veloso nuevamente y con pierna izquierda le va a pegar. ¡Gol! ¡Gol! De Santi Veloso, un remate extraordinario de pierna izquierda. A media distancia, casi pisando la media luna, se acomodó para la zurda, quizás no es la hábil, pero le da bien con las dos el Santi, se clavó contra el caño derecho de Enzo López, que voló, pero no llegó, se pone el verde arriba, lo buscaba un poco más el local, está arriba Atlético Tostado, Santiago Veloso, el autor del gol. Lo veníamos diciendo, ¿no? Atlético es más que Central. Atlético lo busca por un lado, por el otro, por izquierda, por derecha, por el medio, Central, parado para la contra y a buscar de alguna manera dañar la defensa de Atlético de esa manera. Tanto buscar, terminó consiguiendo el gol con un remate de media distancia, eso que a veces tantas veces le pedimos a este equipo, ¿no? Que por ahí es una alternativa. Ya sea porque puede ser gol directo o porque puede haber un rebote en el camino o porque el arquero te la puede dejar bollando en el área. Bueno, en esta, Veloso la puso contra el caño derecho, no pudo hacer nada, no tiene absolutamente nada que ver Enzo López que voló, pero ante la dirección y la potencia del remate de Santi Veloso no pudo hacer nada. Lo gana el verde y es justicia, 1-0.
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0: Y llega la primera tarjeta amarilla de la noche y es para Alejandro Leiva. Lo viene mirando de reojo Fernando Retamoso a Leiva. Después de aquella jugada que le reclamaron penal toda la gente de Central, lo venía mirando de reojo. Va a venir el centro, va a buscar Central, un desvío en el camino. No llegó Yulka por el segundo palo, córner para Central. Se ha salvado Atlético. Bueno, córner para Central. No, posición adelantada, dice finalmente el banderín número 2, Jorge Tolosa. Momento de confusión allí. Retamoso daba córner. Tolosa le dio la orden de que había posición adelantada, finalmente es tiro libre para Atlético, había sido un centro envenenado desde la banda de izquierda de Central, se salvó Atlético en esta, sale jugando el verde.
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0: Coti para cortar, para jugarla hacia el medio, la termina perdiendo ante la presencia de Leiva, la recupera el flaco Esteban de María, ahora y corre, se va de izquierda hacia derecha el flaco y encuentra a asociarse con Leiva. Leiva controla y juega hacia atrás, buscándolo a Jeremías Gauna, pierde con Serrano y va metiendo la diagonal hacia adentro, cambiándola de frente, buscándolo a Sayago, que controla, ya llega la marca de Gorosito, viene a trabar Veloso, gana allí el número 10 de central argentino olímpico de cero, que es Sayago, remate para sacar la pelota de Serrano, llega a la posición de Leiva, no puede controlar, hay falta en ataque del número 9 de Juan Ignacio López, hay tiro libre para Atlético Tostado, y ahora se viene un partido más que interesante todavía, ya lo era en los primeros 25 hasta que llegó la apertura del marcador, ahora con un central que seguramente va a intentar ir un poco más a tomar protagonismo, veremos si Atlético encuentra algunos espacios que no le estaba dando central justamente de mitad de cancha hacia atrás como para conectar con sus delanteros, ¿no? Pelota larga para Mantovani, veremos si llega Marcos.
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9: Sergio. ¿Te escuchamos?
0: Bien, aquí viene la pelota para Jeremías Gauna, la va tocando ahora para el flaco de María, abre por la punta izquierda del flaco, engancha y le pega, le va a pegar, López deja la pelota viva en el tomán, rechaza la pelota Serrano, y el rebote le va quedando allí a Veloso, y Veloso la tiene, la pone bajo la suela, intenta salir jugando hacia afuera, lo deja en el camino a Yulka, falta, uy, no, dice que no, Fernando Retamoso, se enloquece el público de Atlético, ¿eh? Se levanta todo el público en la tribuna del verde para reclamar por esta falta para mí clara sobre Veloso, ¿eh? Bueno, y clara y tarjeta amarilla me parecía. Viene la pelota ahora para que se meta Flores, engancha y le pega a Flores, intenta meterla hacia adentro para Sayago, controla Marchillo, la baja Marchillo, la toca hacia atrás, viene la pelota para Yulka, arriba del travesaño. Saque de arco para Atlético Tostado, está teniendo problemas el verde por la banda izquierda. Con pelotas cruzadas aparece continuamente dos jugadores. Está apareciendo Yulka solo por ese sector y algún otro de los muchachos, en este caso creo que era Marchicio. Atención con esto porque lo están doblegando Alexis Sosa con las pelotas cruzadas al palo izquierdo, al sector izquierdo de la defensa del verde. Pelota larga, Enzo López se queda con el balón, intenta tomar el protagonismo central, que sintió el golpe del gol y lo va a buscar ahora. Y la tiene Jeremías Gauna. La va jugando atrás para Bingo Rosito. Sale jugando el número 6 de Atlético Tostado. La pone bajo la suela y la toca con Pianetti. Ya viene la presión de López sobre Pianetti. Y va Pianetti jugándola en corto, buscándolo a Leiva. No puede llegar Leiva. Recupera Serrano. Viene para que la tenga Baraldo. Ahora viene para Yulka, que se cierra hacia el medio. Por afuera le pasa lejos Secotti, va a buscar el desborde. La tiene Secotti, la tira al primer palo. Va controlando la Sayago. ¡Arre, Gorosito, abajo! ¡Barre, Gorosito, abajo! Para quedarse con la pelota, para jugarlo para la Joya. Y la Joya la tira hasta la mitad de la cancha para el flaco de María, que gira, intenta encarar. ¡Es falta! Dice que no. Bueno, lo de Retamoso a esta altura está empezando a dejar muchas dudas, se enoja el público de Atlético Tostado, falta sobre de María Clara en la mitad de la cancha, dice que no, Retamoso, ya son dos o tres de Fernando. Bueno, me sorprende, ¿eh? Venía bien hasta hace un par de minutos, está evitando algunas faltas claras inclusive, porque ni siquiera son faltas no cobrables, sino que son claras, ¿no? Y el público se levanta y se empieza a enloquecer con este Fernando Retamoso. Tiene la pelota Pianetti. Largo, pasa a la mitad de la cancha. Secotti controla el número 4. La va tocando y sale jugando con Baraldo, que gira y encara. Va Baraldo, pone el cuerpo. Viene la pelota encortada buscando las Flores. Corta bien Grosito y saca hasta la mitad de la cancha para Marco Mantovani, que no puede controlar. El rebote le va quedando otra vez allí a Baraldo. va tirando el pelotazo largo, era Marchisio, saca Leiva con un golpe de cabeza, va llegando Jeremías Gauna, cerca de la mitad de la cancha y por la banda derecha, se le va largo el control a Jeremías Gauna, al lateral, es para Central Argentino Olímpico de Ceres, lo gana el verde por un tanto contra cero en algo así como 32 minutos del primer tiempo.
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0: Los jugadores de Central sobre el Retamoso, no sé qué le están pidiendo, pero ahora los que le reclaman son los jugadores de Central. Lateral para Laurinegro. Cuando empezamos a hablar mucho del árbitro, usted ya sabe cómo es esto, ¿no? Cuando el arbitraje es bueno, uno no lo nombra. Pero ya se está quejando la gente de Central con aquel penal que supuestamente no dio, con varias faltas en contra de Atlético que no cobra. A esta altura, si te tengo que decir qué tal Retamoso, malo, ¿eh? Malo en estos últimos 10, 15 minutos, malo. Lateral, con... Vienen las pelotas en lo que es el público. De los dos lados, ¿eh? La pelota hacia adelante. Va rechazando Pianetti hasta la mitad de la cancha. Controla allí Serrano, que limpia. Jugando hacia atrás. Sale jugando Enzo López.
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0: Yo pregunto, porque tengo memoria a corto plazo, diría mi hijo, pero creo que Fernando Retamoso estuvo suspendido en algún momento, ¿no? Por el flojo nivel arbitral que tiene. Si no, no quiero cargarlo tampoco, pero viene la pelota larga para Jeremías Gauna, este año estoy hablando, ¿no? Jere Gauna va buscando el desborde, tiene la pelota, tiene dos en la marca, tiene Jeremías Gauna, intenta pero no puede contra dos y va ahora a la carga y será falta de Jeremías Gauna, tiro libre para Central Argentino Olímpico de Ceres que saldrá jugando desde el fondo. Repasamos bancos de suplentes a esta altura de la noche cuando ya tenemos 34 minutos en Atlético Tostado, el 12 Román Rojas, 13 Alejandro Siben, 14 Mariano Moreno, 15 Agustín Roldán, 16 Milton Díaz regresando al plantel superior, el volante central, 17 Amílcar Monzón, 18 Leandro El Chacal Ojeda. En central de Ceres, el 12 es Agustín Ricarte, 13 Rafa Secotti, 14 Alexis Cisneros, 15 Elías Escalada, 16 Juan Colombo, 17 Bruno Jiménez y 18 Gabriel Gorosito en el equipo del profe José Rodríguez.
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0: No puede con Grosito, allí controla y sale jugando con Pianetti. Pianetti para Grosito, Grosito para Pianetti. Pierde ahora Grosito, intenta recuperar nuevamente, un desvío, pelota afuera, saque de arco. Será para Atlético Tostado esta salida desde el fondo. Si recién te sumás a la transmisión, te cuento, segunda fecha de la Liga Ceresina, estamos viviendo en esta noche, empezando a cerrar una segunda fecha que se cierra mañana con Atlético Selva y Ferro. Partido que quedó pendiente del día viernes por las inclemencias del tiempo, por la lluvia. Y hoy juega Atlético contra Central. En reserva ganó el verde por 2-0 con goles de Rodrigo Roldán y de Tomás Blasí para el equipo dirigido por Sergio Tato Carrión. Atención para Central, posibilidad clara, se va a meter en el área, no podía López. Golpe de cabeza hacia atrás ahora de Leiva para que le quede al Nacho Venegas, al piso, a Bingo Rosito. Atención, está parado el juego, veremos. Si pide asistencia, Gorosito está en el piso. Retamoso le va a pedir a Nacho Venegas que saque la pelota. No, paró el partido. Piden atención para Bingo Gorosito, está parado el juego.
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0: Bueno, atienden a Bingo Rosito que está en el piso. Obviamente que ya nos llega los comentarios diciendo, sí, es verdad, después del clásico, Fernando Retamoso fue parado. Creo que, no sé si por lo menos dos fechas. Bueno, tiene que ver con una cuestión de nivel arbitral. Acá no va en contra de un jugador, de un equipo o de otro, sino que es una cuestión de nivel y de cómo llevarle el partido. Hoy se ha equivocado bastante. Había arrancado bien y luego empezaron los errores. Después de aquella jugada donde todo central le reclamó penal, desde ahí hizo un cambio de chip, Retamoso, y empezó a pifiarle por todos lados. Viene la pelota hasta la mitad de la cancha, viene Cecotti controlando de espalda, Cecotti, vienen dos a la marca, traba Sosa, está Cecotti en el piso, la tiene Cecotti, piden mano, mano, dice finalmente Fernando Retamoso, tiro libre para el verde, pasando el medio.
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0: No podía el flaco, recuperó Cecotti. Saludo para Marielita Díaz, que está escuchando también el partido. Hoy jugaron los dos nenes en reserva juntos, un gol del Rorro, y Agustín con la 10 en la espalda hoy. Al banco, el Agu, en primera división. Sosa, pelota larga, buscándolo a Esteban, y la tiene de María, y llega Cecotti, corta el número 4, la manda por un costado y lateral para Atlético en tres cuartos de campo.
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0: Un saludo para Alita, que también está escuchando el partido desde su casa, dice, y así como ella, un montón de gente que nos ha hecho llegar, un montón de mensajes siguiendo la transmisión y siguiendo el partido a través de la radio, tratando de pintarles un poquito lo que está pasando en esta cancha donde el verde lo gana por un tanto contra cero. Leiva para Gauna, no puede de María, viene Veloso, le queda a Gauna, se anima Gauna, le va a pegar un desvío en el camino, le quedó a Diego Díaz, que la pone bajo la suela y que espera para tirar una pelota encortada larga. No lo entendió el flaco. Fue mala la ejecución de Diego, perdió la pelota y sale la contra para central. Pelota larga para Flores y atención que es buena, La tiene Flores, va mano a mano con Pianetti, la tira larga Flores, va a tirar el centro. Un desvío en el camino y nada. Le pide central, tiro de esquina, Retamoso dice nada. Saque de arco para Atlético Tostado. Lo aplaude la parcialidad de Atlético Tostado. Hay salida, que será desde el fondo entonces para el conjunto verde y blanco.
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0: Pero no pudo recuperarse y tuvo que abandonar el campo de juego. Alejandro Siben, camiseta número 13, está en la cancha.

0: Bueno, increíble, ¿no? 10 segundos duró Alejandro Siven en la cancha sin tarjeta. La primera falta en la mitad de la cancha, tarjeta amarilla, dice Retamosa. Pelota, segundo amonestado del partido. Tiene la pelota ahora el flaco de María, y va el flaco, falta, dice que no, Retamoso, recupera la pelota Siven y va hacia adelante Siven, pierde Siven, barre Siven, atención esa falta de Siven, ay Dios, rozó la roja por la amarilla temprana que le mostraron, se salvó Alejandro Siven en esa barrida en el piso, si se dejaba caer el hombre de central me animo a decir que la expulsión más rápida de la liga iba a ser. Y viene la pelota ahora, viene el centro al arco, pegó en el travesaño, se salva. Qué malo el arbitraje de Retamoso, mamita, Es malo, Pero es malo, yo no sé si es malo a propósito o si es malo de malo. Una falta clara sobre el hombre de Atlético Tostado, está a 2 metros el árbitro. Un remate de un hombre central, pegó en el travesaño y se fue afuera, podría haber sido el gol de central, pero es malo, decididamente malo lo de Retamoso, Llamado de atención para la gente de la liga que esté escuchando el partido, hay que ver este muchacho, porque evidentemente no está en condiciones, No está en condiciones de arbitrar primera división de la liga cerecina. Se está equivocando mal hoy para los dos, para Central y para Atlético. Le están reclamando desde los dos bancos, desde los dos sectores, desde las dos parcialidades. Decididamente malo el primer tiempo de Retamoso. Viene la pelota, una lástima que tenga que hablar del arbitraje, una lástima, porque el partido es emotivo, es bueno, quizás, no desde lo táctico, pero sí desde cómo se buscan los dos se buscan, hay fútbol, la tiene Central, va buscándola por el sector derecho, izquierdo, Flores, un desvío en el camino y la pelota se va afuera. Lateral para Central, viene la pelota para el número 9, recibe el Juan y López, va a tirar el centro, se va cerrando y se va afuera. Será saque de arco para Atlético Tostado. Te digo, tenemos en estos momentos 42 minutos del primer tiempo, lo gana el verde por 1-0 con aquel remate de media distancia de Santiago Veloso a los 25 de la primera parte.
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0: Desvío en el camino, pegó en la mano de Sayago, le terminó quedando al Nacho Venegas. Bueno, ante la salida de Avín Gorosito, Milton Leiva se metió atrás a jugar como segundo central y Alejandro Siven jugaba a jugar en la mitad de la cancha donde estaba Leiva, ¿no? Con número 5, haciéndose cargo allí del círculo central. Pelota larga hacia adelante, recupera Veloso y va, la dejó para Siven, cortita para Leiva y ya se abre Alexis Sosa, se le va larga el control a Leiva. Desde el piso recupera la pelota central, va López tocándola para Marchicio, Marchicio la deja correr, la va llevando el número 7, Baraldo ahora, toca para Serrano, punta izquierda, Baraldo la va a buscar, la tiene el número 7, tiene solamente a Serrano y si no tratar de cambiarla de frente, que es lo que termina haciendo con el otro Serrano, con Emiliano. Viene la pelota ahora para Cecotti, Cecotti va mirando y tirando la larga para que llegue, pero no llega nunca Yulka, que siempre se hace... el espacio para estar solo, el número 8, tiene movimientos inteligentes siempre este Yulka, que en esta estaba solo, pero el pase de Cecotti no fue bueno adentro del área y se terminó yendo afuera. Habrá saque de arco para Atlético Tostado cuando ya estamos en los instantes finales de este primer tiempo.
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0: Después no digan que los relatores somos malos, nos miran con mala cara cuando nosotros decimos algo del árbitro, pero pónganse las pilas, muchachos, La verdad, o sea, hay que ponerse un poquito las pilas, no se puede errar tanto, Hay lateral, porque me está llegando algún mensaje, uy, te la agarraste con el árbitro, con un jajaja, una sonrisa, pero es verdad, a veces altera el ritmo de un partido, inclusive, y no solamente de uno, sino de los que vienen, ¿no? Mantovani, atención, se viene al área, Marco le va a pegar cruzado, afuera. Afuera el remate de Marco Mantovani, se termina yendo afuera. Yo decía, no altera solamente un partido. O imagínate, te expulsa un jugador de forma indebida, porque no está trabajando bien. Te deja el equipo con un jugador menos hoy, y después la fecha que le puedan dar al jugador. por un mal arbitraje. La verdad, para pensar, viene la pelota para central, engancha hacia el medio Baraldo, pero no tiene con quién asociarse, y va desde atrás Diego Díaz presionándolo, y Baraldo la termina rifando hacia adelante para que la saque Leiva hasta la mitad de la cancha, la baja Marchisio, pero lo encontró el flaco de María y se viene a la contra, control largo del flaco, igualmente le queda, y va de María, y Mantovani la espera por adentro, pero por afuera le pasa la joya y la tiene Sosa, y se la acerca, ya se cota y va a enganchar, y se va a meter en el área la joya y se metió en el área, y viene el centro al segundo palo, nadie aparece, solamente Enzo López se queda con la pelota cuando parecía que se iba al córner por un desvío en el camino, llegó Enzo y en dos tiempos controló el uno para que salga jugando central y para que se venga el aurinegro, que cae 1-0 pero que lo va a buscar, que quiere el empate y la tiene Sayago y la va tirando ahora para que aparezca Yulca, barre con todo abajo para quedarse con la pelota Leiva y sale jugando el Nacho Venegas, ahora el partido ya en la recta final, veremos cuánto más agrega, si es que agrega algo Retamoso, hay salida desde el fondo en las manos del uno.
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0: pitazo de Retamoso, sale jugando el verde, llegando hasta la mitad de la cancha, adelanta toda la línea defensiva hasta el medio. Pianetti la toca hacia atrás para el Nacho Venegas. Allí va Nacho. Parte el derechazo largo buscándolo a Jeremías. Gaona está habilitado, pero pica la pelota, se va larga y va a llegar el 1. La tiene López, está rapidísima la cancha. Picó la pelota y salió disparada como un balín. Llegó rápido a las manos de Enzo López, que sale jugando ya con Serrano. Serrano para López otra vez en la media luna, sale central. Rojas, ahí va Alan. Renovamos el saludo para su familia que está escuchando desde Villocampo. Pelota que viene para que la tenga ya por el lateral izquierdo Serrano. La va tocando para Marchicio. La pide Alan Rojas, llegando al círculo central, el número 2. Y va llevándola Alan, pasa a la mitad de la cancha, la va tirando en cortada, buscándolo a Baraldo. Por afuera pica Flores. Baraldo no se animó al pase en profundidad. Toca hacia atrás para Serrano. Serrano para que la tenga Marchicio. Presiona Atlético. Y Marchicio la termina tirando por un costado. Llega Leiva, corta Leiva, va Leiva. Pide falta, dice que no. Retamoso. Y ahora va a recuperarla el flaco de María. Recupera. Es Leiva el que recupera la pelota. Y la va a jugar en cortada para De María. El rebote le quedó a Marco Mantovani. La va tirando larga. Sale Cecotti con un frentazo. Sale Cecotti y se queda con la pelota. El número 4. La va tirando larga hasta la mitad de la cancha para que ya llegue a esa posición. Yulka la tira en cortada buscándolo a el número 10. No llegó Sayago. Y ahora falta de atrás de Sayago. Uy, no. No. Yo no puedo creer lo que estoy viendo. Viene el centro hacia el área. Saca la pelota y le va quedando a Veloso. No. Es realmente decididamente malo lo de Retamoso. Viene la pelota. Perdonen que sea reiterativo. Estoy recaliente, la verdad. Viene la pelota para que la tenga Flores. Va trabando Flores. Se queda Flores. Le pegó arriba. Arriba del travesaño. Se ha salvado. Atlético tostado. Va a pedir la pelota a Retamoso. Se va acercando hacia la posición de Nacho. Creo que va a pedir la pelota y va a terminar el primer tiempo por el bien del fútbol. Por el bien de la noche. Por el bien de Central y de Atlético Tostado, por el bien de los dos, gracias Fernando. Lo mejor que hizo en el primer tiempo fue el pitazo final. Se ha terminado el primer tiempo, señoras y señores. Central y Atlético en una noche fresca de martes. Dice que el verde gana 1-0. Fíjate vos, hay jugadores de Atlético que van sobre Retamoso en estos momentos, a reclamarle. También desde el banco de Central se van acercando a la posición de Retamoso. Fíjate vos, ¿no? Los jugadores de Central también se acercan, todos reclaman y tiene que ver con un mal arbitraje, al menos de los primeros 45 minutos. Por suerte, no pasó a mayores, por suerte los jugadores entendieron, fíjate vos los gestos de parte del cuerpo técnico de Central, hablando de empujones, de algunas faltas, Retamoso intentando explicarle algo inexplicable, realmente. Bueno, se terminó el primer tiempo, lo gana el verde con gol de Veloso a los 25 minutos del primer tiempo. Nosotros nos vamos al descanso. Gana el verde 1-0 en esta noche de martes, Liga Ceresina, segunda fecha del torneo clausura.
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9: Queda en el banco es Román Rojas, arquero suplente, más Mariano Moreno, Agustín Roldán, Milton Díaz, Amílcar Monzón y Leandro El Chacal Ojeda. Ya están también los árbitros para esta etapa complementaria. Debo confesar que, bueno, al término del primer tiempo bajé un poco, salí de las cabinas, bajé al sector bajo de la tribuna principal aquí del estadio a hablar un poco con la gente. Muy enojada la gente con el arbitraje de Retamoso, pero no solamente por el arbitraje contra Atlético Tostado, no es que están enojados por el arbitraje contra Atlético, sino por el mal arbitraje en general. Está desviando demasiado, está errando demasiado en muchas decisiones para los dos lados y es peligroso para el juego, ¿no? Así que bueno, también charlé con algunos colegas aquí en la zona de cabinas también y bueno, creo que estamos viendo todo más o menos lo mismo. Se reanudan las acciones, señoras y señores. Se larga el segundo tiempo, lo gana el verde frente a Central 1-0. Ya estamos jugando el segundo tiempo. Lo vivimos y te lo contamos con Atlético Primero para Antena 9 y también con la gente de La Max en Ceres, que está siguiendo la transmisión a través de nuestros relatos, a través de nuestra puesta en el aire. Mañana completa la fecha Atlético Selva y Ferro, la fecha número 2 del torneo de la Liga Ceresina, ese partido pendiente. Atlético hoy poniendo el puntapié inicial, recordamos que quedó libre en la primera fecha y hoy está jugando su primer partido del torneo clausura. Sale jugando central, pelota para Marchicio, largo hacia adelante, lo intercepta allí Siven y la va cortando larga para Marco Mantovani, llega Marco, barre Rojas, pelota limpia, saca el número 2 y sale jugando central. Hay Rojas pidiendo que alguien se acerque para el pase, tiene que tirarla hasta la mitad de la cancha, no puede controlar Flores, le va quedando a Siven, la tocó hacia atrás para Sosa, rebota en Flores, pelota afuera, terminó rebotando en Sosa y hay saque de banda que será para central, largo hacia adelante para buscar a López, ahí la tiene el número 9, un desvío en el camino, le terminó pegando a López y se va afuera, laterales para Atlético, primer minuto del segundo tiempo, Atlético 1, Central 0.
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9: Atlético Tostado tiene para los próximos días, domingo 9, enfrentar a Ferro por la tercera fecha del torneo clausura. Sábado 15, aquí en la Villa Recreativa, frente a Unión de Santa Fe por la Copa Santa Fe de Fútbol, y miércoles 19 frente a Libertad de Villa Trinidad aquí en la Villa. En el horizonte solamente la visita a Ferro el próximo domingo y luego los otros partidos en condición de local para este Atlético Tostado en este arranque del torneo clausura y en el medio la participación en Copa Santa Fe frente a Unión de Santa Fe el sábado 15 de agosto a las 15 horas aquí en esta cancha. Hay falta y hay tiro libre para Atlético en el medio, piden asistencia, ya está Julián Berwin en la cancha.
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9: Saludo grande a Dieguito Farías, ya que salió la publi de TMF. Un abrazo grande para Dieguito, con quien seguimos disfrutando del fútbol en el Club Veteranos, en el club de mi barrio allí, cada vez que nos juntamos a jugar. Un placer, amigo. Viene la pelota para que la tenga Leiva. Leiva y el pelotazo largo, buscándolo a Veloso dentro del área. Era bueno el pelotazo de Leiva. Un pase prácticamente para Veloso, pero se anticipó con lo justo Marchicio. Ahí va Marchicio, recupera la pelota el flaco de María. La tira larga de María, veremos si llega. No llega de María, se termina yendo afuera. Con pelota y todo, habrá saque de arco, que será para Central Argentino Olímpico de Ceres. Con Enzo López, que va a salir jugando desde el fondo. Enzo, tocándola por la banda izquierda para que ya salga Serrano. Adelante le espera Marchicio, también Baraldo, elige el pelotazo largo para buscar a Flores, va corriendo Flores, sale Pianetti, lo presiona Pianetti, puntea la pelota al número 2 y la termina enviando afuera, y lateral para Central, rápido lo hacen, la tiene Sayago, juega hacia el medio, corta ahora para salir jugando Siven, le queda Mantovani en la mitad de la cancha, la aguanta y la va jugando para el flaco de María, por afuera le va a pasar Sosa, ya viene para la joya, va mano a mano la joya, intenta pero no puede con el flaco Cecotti, un duelo de titanes por ese sector. Se quedan diciendo algo entre Cecotti y la joya Alexis Sosa. Un intercambio de palabras allí. Lateral, lo va a hacer la joya. Lo espera más adelante el flaco de María. Creo que es la única opción cercana que tiene y hacia allí va. La tiene el flaco, viene para Sosa. Sosa la va a jugar hacia atrás, buscándolo a Diego Díaz. Se perfila para ir hacia adelante. Termina perdiendo la posesión del balón. Viene Siven para tratar de recuperar. Atención, Siven está con tarjeta amarilla. Atención, hay falta ahora de Alexis Sosa y hay tiro libre y amonestado. Alexis Sosa, tercer amonestado en Atlético Tostado. Recordamos, ahora Alexis Sosa, sumado a él, Alejandro Leiva y Alejandro Siven, los tres amonestados del partido son del verde.
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9: Bueno, tiro libre para Central, mitad de cancha, banda derecha. Allí tendrá este saque de banda. Un saludo a Maggie, que nos está escuchando, nos dijo Andrea allí en la zona baja hace un ratito, estuve charlando con el equipo fotográfico oficial del Club Atlético Tostado, con Tati, con Andrea, con Raquel, que están todas trabajando allí en la zona baja para brindarle las mejores imágenes a las cuentas oficiales del club. Seguramente mañana estaremos colgando todas las imágenes a las redes. El saque de arco que será para Central, y aprovecho el saludo a Maggie, que se sigue recuperando, una guerrera. Maggie, cómo se está recuperando de su tema, de su problemita de salud. Sale jugando ahora Central, la va esperando Serrano, va a venir el pelotazo largo, Sosa corta, barre Sosa abajo, rebota en Sayago y se va fuera, laterales para Atlético, cerca del banco del Verde, allí será el lateral para Sosa, por el medio la pide Siben, más adelante la pide el Flaco, viene para De María, recibe De María, intenta ir hacia adelante, la toca cortita, hay un desvío en el camino, era Mantovani el que trataba de llevar la pelota hacia adelante, no llegó el Flaco, hay lateral para Central, perdón, para Atlético, frente al banco de Central, allí el lateral lo hace Veloso, rápido con Sosa, Veloso la pide, Sosa elige la personal, va metiendo la diagonal hacia adentro, la juega para Díaz, Díaz para Sosa, otra vez la tiene Díaz, la va cambiando de frente, bárbara, para Jere Gauna, dibuje maestro, la tiene Jere, viene uno a la marca, la tiene Jere, va tirando la bicicleta, se va a meter en el área, la tiene Jere, va a descargar la pelota atrás buscándolo a Siben, corta, Marchicio, va trabando, recupera la pelota igualmente Siben, la deja cortita para Jere, le pega Jere, le va a pegar... ¡Gol! De Atlético Tostado apareció Jeremías Gauna para quedarse con ese recupero rápido de Atlético con Siben. Descargó el grandote y Jere acomodó, preparó la zurda y la puso en el segundo palo, un leve desvío en el camino. Creo que terminó haciendo el resto para que no llegue Enzo López, para que el Verde grite el segundo. ¡Arriba Atlético Tostado! Señoras y señores, el número 11 se hace presente en la noche, Jeremías Gauna, Atlético 2, Central 0. Y mueve del medio Central y lo va a buscar Atlético y el centro que termina yéndose afuera y saque de arco. Un dato nada menor, dejó mover la pelota en la mitad de la cancha Fernando Retamoso y había tres jugadores de Atlético Tostado por lo menos a 10 metros metidos adentro del campo de Central. A ese nivel estamos, a ese nivel de arbitraje estamos jugando el partido. Viene la pelota para que la tenga ahora Serrano, y va Serrano, y marca Mantovani, falta de Mantovani, tiro libre. Será para Central en el medio campo.
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9: Saludo grande, Dieguito. Diego Faría, que nos está escuchando. Yo sabía que estaba escuchando, así que le mandamos un abrazo grande. Pelota que viene y que ya la tiene Central con Yulca. Yulca la va tirando para Flores y va a venir el desborde y va a buscar por el medio. Ahora el número 7, Baraldo, acomoda a Baraldo. La va tocando para Sayago, de frente aparece Serrano. La tiene en el borde del área Central, viene otra vez para Sayago. Impresionante cómo controló hacia adentro, pero Marco Mantovani baja a dar una mano, el 9. Recupera esa pelota y la juega para Jere Gauna, que mete primera, segunda, tercera, cuarta, quinta, fondo y se va a meter en el área. Y la tiene Jere y va a venir el centro. Pasan de largo, falta, falta. Se levanta el público de Atlético una vez más. Clarísimo agarrón sobre Jeremías Gauna. Está enloquecido el público de Atlético, Tiene la pelota ahora Diego Díaz, traba Díaz, le queda Siben, la juega para Milton Leiva. Va tocando la pelota ahora Sosa, va Sosa por la banda izquierda, viene la presión, hay falta, tiro libre para Atlético Tostado. Llegando a tres cuartos de campo por la banda izquierda, tendrá una pelota quieta el Verde para buscar el área.
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9: Va a buscar al área Atlético Tostado. Veremos cuánto acomoda en la barrera Enzo López, por lo pronto aparentemente va a ser solamente uno. tendrá libertad Veloso para ponerla dentro del área y uno solo en la barrera y va con 1, 2, 3, 4, 5 camisetas Atlético Tostado a buscar al área, entre ellos el gigante Siven, iba a venir el centro, Leiva no llega, rechaza Martillo, pelota que viene para la contra para Baraldo, la va rebotando ya para Sayago, tiene la pelota a Yulka, viene el pelotazo largo, ahora sí para Sayago, que intenta buscar pero no puede, va el número 9 López, pierde López, le queda a Siven. Tocó ahora para Veloso. Veloso en la mitad de la cancha tocando por el sector izquierdo para Atlético. Baja a esa posición a dar una mano el número 5, Marchicio, para controlar, para jugarla hacia atrás, para resetear, para irse al mazo, para salir de cero. Sale jugando central desde el fondo.
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9: Para que juegues tranquilo. Gianetti, que no vio el pase anterior para Jeremías Gauna, terminó perdiendo la pelota en la salida desde el fondo. Recuperó Veloso igualmente en la mitad de la cancha y va Veloso y son 4 contra 3 y la tiene Veloso. Bien, barrió allí Rojas para quedarse con la pelota. Y ahora traba Siven con Rojas y gana Siven. Y la dejó para Diego Díaz. Y Rojas dejó allí en la mitad de la cancha. No puede Sosa, se le va largo el control a Sosa. Rechaza Serrano, el rebote le va a quedar a Leiva, que la pone bajo la suela, espera que sus compañeros se acomoden y trata de manejar los hilos y manejar los tiempos. Lo gana el verde por 2 tantos contra 0. Ahí va saliendo Leiva. Pelota para Sosa. Mitad de la cancha y por la izquierda. La va tocando para el flaco de María. Intenta apoyarse atrás con Veloso, pero no puede. Recupera Marchicio. Sale jugando central. En estos primeros instantes de la etapa complementaria tenemos 11 minutos. López. Va saliendo López, por poquito no la robó el flaco de María, igualmente bajan los aplausos de la parcialidad local para Atlético, que lo gana 2-0.
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9: Bueno, y así sale jugando central, es una danza de insultos al arbitraje en las tribunas, ¿eh? Hacía mucho tiempo que no veía esto, ¿eh? Es realmente para pedir el video del partido y tomar alguna decisión después de este arbitraje de esta noche de Retamoso, ¿eh? Pelota afuera, saque de banda. Yo le digo, gracias a Dios los jugadores colaboran, ¿eh? Colaboran muchísimo los jugadores, porque en un partido de otra índole, más decisivo, con otro nerviosismo, con otras cosas en juego, esto podría haber terminado de cualquier manera, ¿no? Pelota que viene, falta de Diego Díaz sobre Marchicio, clara, tiro libre, le pide disculpa a Diego, tranquilo, le dice Retamoso, tiro libre que será para Central.
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9: Para que la tenga Veloso, y Veloso encortada, la va a jugar para Jeremías Gauna, está adelantado. Está adelantado, Jere, estamos en buena posición, yo le voy a dar la derecha al juez asistente porque para mí está adelantado Jeremías Gauna. Tiro libre para Central, saldrá jugando desde el fondo, Marchicio ya va abriendo para el flaco Cecotti, ahí va Cecotti, cortita jugándola para Flores, y va Flores por la punta izquierda, no puede, Yulka, pierde el balón, pero recupera con este saque de mano, viene hacia adentro para López, López para Yulka, Yulka va buscando el desborde, va a tirar el centro, el desvío en el camino, llega Sosa, no llega Sosa, el que llega de frente es Leiva, y Leiva la hace rebotar, pero le queda Yulka, y Yulka se va apoyando atrás en Cecotti, Cecotti va a tirar el centro, pasado al segundo palo, Nacho Venegas, controla y va a salir con un pelotazo largo para buscar a Jeremías Gauna, pasa a la mitad de la cancha y va a pasar y la va a controlar, Jere, veremos, pica la pelota y se va. Muy buena bocha del Nacho, pero la cancha está rapidísima, picó en ese colchón de césped y la pelota salió con muchísima velocidad y se fue afuera, el lateral fue para Central.
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9: Pelota que viene para Alan Rojas, el primo de Jerez Gauna, mira vos, yo no la tenía esa, nos enteramos hoy aquí, Viene la pelota para que la tenga central ahora con Baraldo, la pone bajo la suela, tira el tacazo buscándolo a Serrano, pierde Baraldo, viene la doble marca, recuperó Leiva, y Leiva la va tirando para Veloso, que ya miró hacia el centro buscándolo a Mantovani, pasa Leiva, se anima Leiva, Mantovani la va a cortar, Leiva se va a animar a la personal, bien parado para salir jugando en esa posición Rojas, y tocó la pelota para Baraldo, engancha hacia adentro Baraldo, y va a partir el pelotazo hacia el medio, se metió en posición adelantada, tiró bien el achique Atlético cuando el 9, Juan Ignacio López iba a buscar la pelota, no la terminó sacando ese pase Baraldo y recuperó el balón Atlético. Allí la tiene Leiva. Leiva va jugando cortito con Gauna. Por adentro la pide Veloso y ya la tiene el 10. Y este la va prolongando para Diego Díaz, que la va rebotando para Mantovani, Mantovani para Diego Díaz. Corta el flaco número 4, Alejo Secotti, cruzándose de la banda derecha hacia el medio para cortar esta situación. Va recuperando la mitad de la cancha central y sale. Pelota que viene para que la tenga allí Yulka. Yulka para que venga el cambio de frente ahora buscando la pelota. El número 7, Baraldo, recupera la pelota Leiva. Y Leiva la va tirando larga en cortada buscando a Jeremías Gauna. Recupera el balón central con Serrano. La dejó para Alan Rojas. Ahora para Marchicio, que le pone paños fríos, que frena un poco estas embatidas, estas idas y vueltas. Ahora sí parte el pelotazo para Baraldo y Baraldo va buscando el desborde. Baraldo va a tirar el centro al primer paso. ¡Afuera! ¡Córner! ¡Córner! Un desvío de Leiva para mandarlo al córner cuando se relamía López. ¡Tiro de esquina para central!
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9: Tiro de esquina para que la tenga ahora central, pasado al segundo palo, Secotti afuera. Saque de arco que será para el Club Atlético Tostado cuando ya tenemos cuánto. De a poquito se va, de a poquito se va el partido, 16 minutos 30 del segundo tiempo. Lo gana el verde con goles de Veloso y de Jeregauna, el 10 y el 11. Y se mueven los suplentes de Atlético. Veremos si reparte un poco de minutos en cancha y de carga física, el banco de Atlético. Me da la sensación de que en cualquier momento se puede llegar a venir alguna variante. Viene Pianetti, va Pianetti llevando la pelota, la juega para Mantovani, de gran partido hoy el 9, le falta el gol nada más, la tiene Jeregauna, la toca hacia atrás buscándolo a Alejandro Leiva, Veloso, Veloso para Gauna, Gauna para Leiva, Leiva para Pianetti, Pianetti larga buscándolo a Veloso que va a picar y va a llegar y llega Veloso y la pide Mantovani por el medio y se va acercando Diego Díaz para recibir y la tiene ahora Jeremías Gauna y la pide Diego Díaz y la va a jugar para Leiva, la tiene Leiva y baja el Ole de la tribuna, viene Leiva jugándola en cortada, va Leiva, falta, no es falta, recupera Diego Díaz, le va quedando a Siben, Siben para Leiva, Leiva en cortada buscándolo a Santi Veloso, se va a meter en el área Veloso, cubre con el cuerpo Alan Rojas y saldrá jugando, habrá falta de Veloso, será tiro libre para central, salida desde el fondo.
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9: Reiteramos que mañana a la noche completan la segunda fecha Atlético Selva y Ferro, solamente en primera división. En reserva, el día viernes por la noche, el actual campeón del torneo Apertura, Atlético Selva, salió victorioso, le ganó a Ferro por 1-0 en la divisional reserva, en el sub-23 de la Liga Cerellina. Pelota que ya tiene Yulka, vienen dos a la marca, rebotan de María y se va fuera el lateral, es para central. En otro de los resultados de la jornada, lluvia de goles en bandera el día viernes, y lluvia también torrencial del tiempo ese día, que terminó con mucha agua en el campo de juego, con mucha lluvia y con 12 goles. 5-1 el triunfo de Unión y Juventud en el sub-23 y 3-3 el empate en primera división. Una locura la cantidad de goles que hubo. Atención, una presión del flaco de María que hace efecto sobre la salida de Serrano, que se quita. Tocó con un pase muy fuerte hacia atrás y la terminó tirando al tiro de esquina. Tenía cierta tranquilidad como para acercársela a López y salir jugando bien. Quizás el campo de juego le jugó una mala pasada, no le picó bien, le dio prácticamente con la parte de arriba del pie y la mandó al córner. De repente y de la nada se encuentra con este regalo Atlético, tiro de esquina y van los grandotes. Y va Siben, y va Leiva, y va Di María, y va Pianetti, y va el verde por arriba, le va a pegar Veloso, viene el punto penal, el cabezazo, nadie apareció para desviarla, le pasó al lado de la pierna derecha a Siben, que no alcanzó a desplegarla, y sale central para la contra, pelota para Flores, viene Siben, recupera Siben, toca cortita y se anima a Siben, Siben tira el centro cruzado, atrás, rechaza la pelota Rojas, va a pelear la Pianetti, complementa a Flores, bajaba de la posición adelantada al número 9 de la ley de ventaja, me parece Tolosa, el juez asistente número 1. Hay pelota para Nacho Venegas, va a salir jugando Atlético desde el fondo, cuando ya estamos en 20 minutos de esta etapa complementaria, el partido sigue 2-0 para Atlético Tostado.
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9: Bien, continúan con la entrada en calor los dos planteles. Todavía no vemos que llamen a ninguno de los jugadores, tanto local como del visitante, para realizar algún tipo de variante. Recupera Pianetti tirándola hacia adelante ahora. Le va quedando a central, se viene para Flores. Flores para Sayago, y viene Sayago y tira el centro al primer palo. Saca Pianetti una especie de buscapié de Sayago, intentando buscar al solitario Flores, buscando en el área. Parte el pelotazo largo para Marco Mantovani, la pelota se va a ir afuera, se está haciendo feo el partido. Hemos tenido un primer tiempo quizás un poco mejor que esta etapa complementaria, ¿no? Muchos errores, muchas equivocaciones por parte de los dos. No es vistoso este segundo tiempo como fue el primero. Viene la pelota hacia la mitad de la cancha para que la rebote allí el número 8, Brian Yulka. Así sale jugando Serrano. La toca hacia afuera. Pasa de largo Diego Díaz. Serrano y un pelotazo largo que va a morir en la posición de Sosa. Ahí la tiene Sosa. Tranquilo, sale jugando, caminando con la pelota en su poder, esperando la presión. Veloso. Veloso lo va a jugar a Jere Gauna. Corta Alan Rojas. Seguro, firme el número 2. Va tocando para Flores en la mitad de la cancha. Ya viene y arranca la presión de Atlético. Mantovani baja para dar una mano con Flores. Que va, no puede ahora con Siben. Le queda Rojas. Ahí va tocando la Alan. Pelota que viene para Marchillo. Va a partir el pelotazo largo para Serrano. Llega abriendo por la banda izquierda. Tres cuartos de cancha. La tiene central. Mira y apunta al área para tirar un centro pasado al segundo palo. La va a ir a buscar López. El cabezazo afuera. Afuera el cabezazo de López. Y este centro de Serrano y cabezazo de López, ¿acaso ha sido lo más importante de central en este segundo tiempo? Hay saque de arco que será para el verde.
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9: Cuesta encontrar situaciones de gol en esta etapa complementaria. Está parado el juego, quedó en el piso el número 9 López, creo que con calambre, después de exigirse bastante, ¿no? Yendo hacia atrás tuvo que elevarse para tratar de meter ese cabezazo que se terminó yendo afuera y se exigió tanto que creo ha terminado con acalambrado el 9. Momentáneamente con uno menos central, ya se prepara un cambio para el conjunto aurinegro. Creo que se termina el partido para el número 9, Juan López.
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9: Viene su estadía en este partido a la cancha Juan Colombo, el número 16, dejó el campo de juego el 9, Juan López. Tiene la pelota central con Baraldo. Va jugando hacia atrás para Enzo López, la tiene el 1 esperando para que nazca y salga ese pelotazo largo a la posición de Flores. Llega Flores, por adentro la pide Colombo, la tiene Flores, engancha hacia adentro, pierde la pelota y le queda a Leiva. Y Leiva y el control largo, le termina quedando a Jeremías Gauna ahora y va a Jere y la va a cortar larga. Ya viene a la marca Serrano, por adentro la pide Veloso, la tiene Jere Gauna, se encima con Veloso, Gauna intenta ir hacia adentro, se encimó con Veloso. Creo que Veloso no entendió la señal de la jugada, ¿no? Y tratar de picar hacia afuera como para dejarle el espacio a Jeregaona. Se encimaron y la terminaron perdiendo. Y nace la contra para Central, pero hay una falta en la mitad de la cancha y hay tiro libre para Central en el círculo central.
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9: Se preparan un par de cambios para Atlético Tostado. Se van a ir dos hombres y se vendrán dos cambios. Uno de ellos será Jeremías Gauna. Creo que el otro es Diego Díaz. Los que se van a ir en Atlético Tostado, con los aplausos de la gente, se terminó el partido entonces para Diego Díaz. Se terminó el partido para Jeremías Gauna a la cancha en Atlético Tostado. Mariano Moreno, camiseta número 14, que va a venir al campo de juegos a suplantar justamente a Jeremías Gauna, y a la cancha el chacal Leandro Ojeda. Yo creo que para darle un poco de ritmo, ¿no?, para que recupere el ritmo futbolístico después de haber estado un tiempo parado y de estar volviendo de a poco, el chacal sumó minutos en el triunfo frente a Román por la Copa hace 8 días, 9 días atrás, y bueno, hoy a la cancha seguramente para que siga recuperando ritmo futbolístico el goleador de Atlético Tostado. Pelota que se va afuera, será lateral para Atlético. Repasamos entonces en limpio. Mariano Moreno por Jeremías Mariano Moreno por Diego Díaz y Leandro el Chacal Ojeda por Jeremías Gauna. Los cambios en el verde.
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9: Veloso. Viene la presión sobre Veloso, que elige correr hacia atrás para encontrar a Nacho Venegas y salir jugando desde el fondo. Allí Nacho abriendo por la banda izquierda buscándolo a Alexis Sosa. Lo exige y viene el cabezazo para el Flaco. La tiene de María. Amaga para adentro y va hacia afuera. Lo suelta Cecotti, lo agarra allí Yulka, lo cubre bien y la pelota se va afuera. Será lateral para Central. Atlético Tostado juega por Copa Santa Fe de Fútbol el sábado 15 de agosto. Aquí en este estadio va sacando la pelota López a las 15 horas. Sábado 15, 15 horas frente a Unión, cuartos de final. Una etapa histórica para Atlético Tostado. Jugar cuartos de final, estar entre los 8 mejores de esta Copa que va creciendo año tras año, la Copa Santa Fe de Fútbol. Lateral que será para Atlético Tostado, banda derecha. Por Liga Ceresina jugamos el domingo, Domingo. Nos vamos a San Cristóbal, frente a Ferro. Veloso, toca para Moreno, Moreno para Veloso. Veloso la va buscando hacia adentro. Falta parecida de Serrano, dice que no, Retamoso. El Chacal la jugó para Siben. Siben buscándolo a Veloso. Gana Alan Rojas, sale Alan Rojas. Pierde con Siben, se anima a Siben, le pega a Siben. No se animó, le quedó a Veloso, le pegó. ¡Oh, el uno! El uno arriba, un remate durísimo, difícil, lo hizo fácil Enzo López. Y sale con un derechazo hasta la mitad de la cancha, la baja de pecho Alexis Sosa, se le va largo el control. Pero ya aparece para dar una manito Marco Mantovani, tocarla hacia atrás buscándolo a Milton Leiva. Sale jugando Atlético Tostado, lo gana 2-0.
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9: ¿Qué? Intenta. Dentro de lo que puede, intenta. Y Atlético Tostado se planta para la contra. Primero se planta bien en el medio y en defensa. Trata de que Central no se acerque al área. Lo ha logrado hasta el momento. Y después intenta salir de contra para alguna corrida. De un Jeregaona que ya no está. Pero de un Flaco de María que todavía está. Y la tiene el Flaco. Y se anima el Flaco. Y la juega para el Chacal. Y el Chacal le va a pegar. ¡Gol! ¿Quién si no? ¿Quién si no? Si para esto lo ponen, para que liquide el pleito. Gran jugada de contra de Atlético Tostado. Gran control y traslado del Flaco de María para descargarla. En el momento exacto, en el momento preciso en el que el goleador le dijo ahora sí, el Chacal Leandro Ojeda le pone cifra de goleada a la noche, 3-0 el verde, el Chacal siempre está, para esto lo pusieron, el verde 3, Central 0. La historia de este hombre con el gol es una historia que solamente la podemos escribir los que lo vemos los domingos, domingo tras domingo. Le bastaron 3 o 4 minutos en Román cuando el equipo lo necesitaba para aparecer solo adentro del área y meter un cabezazo un poco desprolijo, pero efectivo, y hacer fácil lo que es tan difícil, que es encontrar el arco. La primera que toca en el segundo tiempo cuando lo mandan a la cancha, el Chacal lo convierte en gol. Es un iluminado, es un tocado con una varita mágica. Yo creo que liquida el pleito Atlético Tostado, no solamente por el 3-0, sino porque lo controla el partido. Lo acababa de decir hace un rato, está plantado en la mitad de la cancha, viene en defensa y sale rápido de contra. Cambió los planes de lo que habíamos visto en la primera parte, donde el que más buscaba era Atlético y Central salía de contra. Bueno, cambió los planes Atlético. Esta capacidad que tiene el verde de adaptarse según el partido y según el resultado, a cómo jugarlo, ¿no? A ir a buscarlo cuando lo necesita o a darte la pelota, a invitarte a salir, invitarte a que vos tengas la pelota y después correr. Y va a buscar otra vez. Y la tiene el Chacal, la dejó cortita para Veloso y ahora la pide Monzón, la perdió Veloso y recupera Central. La es goleada en la noche del martes aquí en la Villa. Lo gana Atlético por 3-0. Veloso, Gauna y Leandro Ojeda, los autores de los goles.
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9: Entró Monzón a la cancha, ya les confirmo, salió el número 9, Marco Mantovani, que quizás merecía un golcito por el sacrificio del partido. Ha hecho un gran partido Marcos hoy, ¿eh? Ha hecho un gran partido, ha presionado, ha recuperado pelotas importantes, ha hecho un desgaste muy interesante Marco Mantovani, me ha gustado mucho el partido de hoy. Le hubiese faltado un golcito como para saciar esa sed que tienen los nueve, que tienen los goleadores, ¿no? Viene la pelota para Santi Veloso, sale jugando hacia afuera, la deja cortita para Agustín Roldán, que también se vino al campo de juego, creo que ya no está en la cancha, Alejandro Leiva, en Atlético Tostado. Y bien, para cuidar, ¿no? Pelota larga que viene para el Chacal, atención, el Chacal se va a meter en el área, la tiene el Chacal, le va a pegar arriba. Intentó el doblete, el número 9, hoy con la 18 en la espalda, saque de arco para Central.
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9: Pisando los 33 minutos de la etapa complementaria, 3-3, diga 3, gana el verde, 3-0 frente a Central. Después de un largo periodo, está bien, faltan minutos, no terminó el partido, se está jugando, pero después de un periodo largo de derrotas consecutivas contra Central, Atlético hoy encuentra el respiro frente a este equipo que siempre es duro para Atlético. La estadística en los últimos años lo tiene a Central con más partidos a favor que Atlético. Bueno, hoy el verde dijo, hasta acá, ¿eh? Hoy lo quiero ganar yo. Viene la pelota para Siben. La juega para que la tenga Leiva. Leiva tres dedos hacia adelante buscando a quién, a Mariano Moreno. La corta larga, la pelota se fue afuera. Ahí lateral para Central, banda derecha.
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9: Tostado que ha agotado variantes, que ya ha mandado todo lo que podía a la cancha y que de esta manera cierra la tanda y las ventanas de cambio. Moreno abriendo por la banda izquierda, Mariano va llegando hasta la mitad de la cancha, la va tirando buscándolo a Monzón, rebotan a Milcar Monzón y le va quedando a Alan Rojas. y Rojas, apremiado por la presión, la regala a la mitad de la cancha y la tiene ahora a Veloso. Veloso engancha, Veloso le va a pegar, rebota en Serrano y sale jugando central, y ya viene la pelota para que la tenga Bruno Jiménez, la va tocando hacia el medio, porque se vino Bruno Jiménez a la cancha también, ya estamos con ese cambio. Viene la pelota para que la tenga por aquel sector Cecotti. Flores, mete la diagonal hacia adentro, va tirando la pelota hacia el medio para que aparezca el número 10, Juan Sayago, le va a pegar al arco, córner, un desvío en el camino, tiro de esquina para central, punta izquierda en 35.
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9: Área. Una, dos, tres, cuatro, cinco camisetas, viene al centro, cerrado al primer palo, Nacho Venegas, sin ningún tipo de problema, en el área chica se queda con la pelota y ya sale de contra, rápido para el flaco de María que se durmió, en esta el flaco, era buena contra, quedaban dos contra dos, viene central, un remate de media distancia, hay córner, un desvío, un roce en el camino y otro tiro de esquina para central.

0: Viene Atlético. Este córner fallido para Central. Intentó jugarla, la terminó perdiendo. Va Agustín Roldán. Pierde la pelota Agustín, piden falta, no se la dan, corre ahora el número 17 y va Bruno Jiménez, y va Jiménez, busca la pelota al área, parece Veloso para dar una mano y para recuperarla y sale jugando Veloso. Se ha desvirtuado el partido con tantos cambios, ¿no? Prácticamente todo, los cambios realizados por ambos planteles, alguno más que queda por Central todavía. Va a venir el remate de media distancia el Nacho Venegas. Hizo fácil un remate complicadísimo el Nacho, ¿eh? Si bien le fue al cuerpo, casi que le pica antes de llegar, y en una cancha tan rápida como esta, no dio rebotes el uno y se quedó con la pelota. Sale jugando el verde. Moreno, Leiva, ya la está pidiendo, la tiene Moreno, la va jugando hacia el medio para Pianetti, la deja correr para el Nacho, y Venegas la va abriendo, y peligrosamente, pero efectivamente sale jugando Atlético. Pelotazo largo para el Chacal va a correr para meterse en el área, Alan Rojas le va a ganar barriendo, gana bien Rojas, uno de los puntos más altos que ha tenido la defensa de Central, creo que ha sido Alan Rojas, pero todo solo no lo pudo hacer. Viene la pelota para Agustín Roldán, la toca atrás para Pianetti, sale jugando el verde desde el fondo. Estamos jugando por la segunda fecha del torneo clausura de la Liga Ceresina y va Central, recuperando con Sayago, le va a pegar, desviado el remate del número 10, Sayago, saque de arco para Atlético Tostado.
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0: Bien, los últimos cambios en Central. Se va Baraldo en el conjunto de Central Argentino Olímpico de Ceres y creo que se va Sayago. Se termina también el partido para Sayago. Empieza también, de alguna manera, a cuidar algunas piezas, ya el profe José Rodríguez, teniendo en cuenta de que ya no hay demasiado por hacer. Se terminó el partido para Baraldo, se terminó el partido para el número 10, para Juan Sayago. A la cancha se han venido Gabriel Gorosito y Alexis Cisneros en el conjunto de Central.
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0: Y va saliendo ahora Mariano Moreno. Engancha, metiendo el freno Mariano para adentro y para afuera. Intenta jugar hacia adelante, rebota en Yulka y se va. Y ahí saque de manos en 38 minutos 20 de esta etapa complementaria. No sé si se dieron cuenta, pero hace rato largo que no hablamos más del árbitro. Ha mejorado notoriamente hacia el segundo tiempo, Retamoso. Falta sobre Mariano Moreno y va a sacar la primera tarjeta amarilla de la noche para un hombre de Central. Ya le confirmamos, primer cartulín amarillo para un hombre de Central, creo que fue para Lejos Secotti, el número 4.
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0: Alexis Sosa, Alejandro Leiva y Alejandro Siben, los amonestados en el CAT. Alejo Secotti, el amonestado en Central, los cuatro que vieron la amarilla en el partido. Va de María, pierde ante el Secotti, que gana y la tira hasta la mitad de la cancha buscándolo ya a Colombo. Colombo gira y encara. La va pidiendo muy cerquita de él el número 18, Grosito. Va Colombo intentando la personal, no puede con Sosa, quedó en el piso el hombre de Atlético Tostado, atención. Va Siben, pierde en la salida, recupera la pelota Escalada, la va jugando para Colombo, Colombo para Escalada, intentará meterse en el área, aparece Veloso. Va a cortar para dar una mano en la recuperación, un desvío en el camino, atención, la perdió Atlético en la salida, va a venir remate al arco Pianetti. Pianetti cortando, igualmente le queda a Bruno Jiménez, hay varios hombres de Central, atención, Jiménez anima al arco. Arriba, arriba el remate de Bruno Jiménez, ensaya, intenta de media distancia. Le cuesta tanto a Central meterse al área de Atlético que elige los remates de media distancia. Este se fue muy arriba, saque de arco para Atlético Tostado en 39, 40. 40 minutos del segundo tiempo, le quedan 5 más los que agregue Retamoso.
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0: Más hinchas del verde, ¿eh? se están reproduciendo. Se viene Central, viene la pelota para Sayago. Tremenda tapada del Nacho. Tremenda tapada del Nacho. Sayago no está en la cancha, no sé por qué dije Sayago. Fue el número 5 que apareció, el Nico Marchicio, solo por el medio, solo por la media luna, para un remate que Venegas una vez más hizo simple, algo complicadísimo. En la media luna y con la pelota a su merced, Marchicio remató con toda su fuerza. Venegas la controló y sale jugando Central desde el fondo ahora. Bien, Marchicio. Pelota que pasa por el número 14, Alexis Cisneros. Ya va abriendo para Cecotti, Cecotti. El pelotazo largo para buscar a Elías Escalada. Rechaza con un golpe de cabeza a Pianetti. Y le queda Veloso. Y le pasa por afuera a Marcos. Y la tiene Mantovani. Elige la personal y la corta larga buscándolo al Chacal. Corta Bruno Jiménez para dar una mano en la defensa y la deja allí en ese sector medio del campo para Cisneros. Que ya va abriendo buscándolo a Yulca. Barre para quedarse con la pelota en aquel sector Agustín Roldán. Hay falta, tiro libre para Atlético Tostado en 41-30.
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0: Saludos para el Chacal Leandro Ojeda, dice, de parte de toda su familia. Desde casa estamos alentando y escuchando la transmisión. Vamos a ver de acá esperando a mi amigo Gastón Almaraz, dice, ahí, bueno, mensajes que van llegando de la gente que nos está escuchando, no solamente a través

0: anima veloz a la personal y la va tirando larga para el flaco de María. El flaco va a enganchar hacia adentro, corta, para salir jugando Alan Rojas, el punto más alto de Central en la noche.
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0: Va a buscar Mariano Moreno, pero no llega. Corta Brian Yulka y Moreno dice, pará, que esta es mía. Y le gana por resto físico Mariano Moreno. En velocidad llegó, lo alcanzó y se quedó con la pelota. Quedó el flaco de María en el piso. Está en el piso número 7 de Atlético Tostado. Esperando a ver si se para la atención, pero nada. Deja correr Retamoso. Sigue en el piso el flaco de María. Con 10 está jugando Atlético porque el flaco no se para, está tirado dentro del área defendida por Enzo López. Hay falta en el camino ahora y habrá una tarjeta amarilla para un hombre de Atlético Tostado. Será tiro libre para el conjunto centralero.
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0: Tiro libre para Central y va ahora buscando Yulka y el centro demasiado desviado y en esta sí le jugó una mala pasada la cancha. Le picó mal la pelota a Yulka, la calzó demasiado abajo y la tiró a cualquier parte y saque de arco para Atlético Tostado ya en los instantes final. No sé cuánto más agregará Fernando Retamoso, estamos en 44 minutos y medio. No le queda nada a este partido. Gana, golea, gusta Atlético Tostado, de gran partido el verde, arrancando con el pie derecho este torneo clausura. Recordamos que arrancó con el pie izquierdo la apertura, perdiendo con Central en Ceres, ¿se acuerdan? Bueno, hoy con el pie derecho viene la pelota para que la tenga Leiva. Controla Leiva, maneja los hilos y los tiempos para la salida, la cambia de frente buscándolo Agustín Roldán. Ya la tiene el número 15, la pide Siben por el medio, pasa por Alejandro Siben, va Siben con 2-3 en la marca, termina perdiendo, la va jugando Serrano para Marchicio, Marchicio para Yulka, va Yulka por la banda derecha, estamos en tiempo cumplido, veremos cuánto más se juega, la van intentando cambiar de frente, pero no puede recuperar Pianetti, y Pianetti la jugó para Veloso, y Veloso corta hacia el medio, rechaza la pelota, Serrano rebota, en Veloso y se termina yendo afuera y lateral para Central en el medio campo. Mira el cronómetro, Retamoso. No ha levantado las manos para indicar cuánto tiempo más se va a jugar. No sé cuánto más lo jugará al partido. Va saliendo Central, cambio de frente buscando a Alejo Secotti, se abre Yulka, va Marchicio a buscar, la pide Colombo por el medio, va llevándola Secotti, abre para Yulka, se va acercando para asociarse Marchicio, va a pasar por afuera, la tiene Nico, va a venir el centro de Marchicio al primer palo, el cabezazo no llegó, la pelota queda bollando en el área, la va a sacar Alejandro Siben, parte el pelotazo largo para Milcar, Monzón está habilitado y se va a meter en el área, tiene Rojas enfrente, la tiene Monzón, le va a pegar, afuera. ¡Afuera el remate de Amílcar Monzón! ¡Saque de arco para Central!
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0: Yulka y el centro cruzado atrás. Va a buscarlo Central. Atención, va a venir el centro. Desvió en el camino. Gol de Central. Central Argentino Olímpico de Ceres, una corrida bárbara para el aplauso de Brian Yulka, que da hasta lo último que le queda al número 8, centro cruzado atrás, apareció el número 18, Gabriel Gorosito, le pegó al arco, hubo un desvío en el camino y se metió en el primer palo de Nacho Venegas, descuenta Central, Gabriel Gorosito, el número 18, el autor del gol. Y sale jugando el verde ahora después de una jugada rápida de Central, de una contra rápida y de un Yulka que metió un desborde intenso por el sector derecho, la cortó larga y se metió adentro del área, metió por el pasillo trasero, digamos, tiró el centro cruzado atrás para encontrar al número 18, Gabriel Gorosito, que terminó definiendo y con un poquito de fortuna, con un desvío en el camino, le cambió la trayectoria a Nacho y puso el gol del descuento. Lo va a buscar igualmente Atlético.

0: técnico. Va con Monzón, que busca el córner y saque de arco, dice Fernando Retamoso en 47 minutos 50. De a poquito se va el partido. Ahora lo gana el verde, pero 3-1.
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0: Mira el cronómetro. Nuevamente Fernando Retamoso y le da rienda suelta a este partido. Ya casi 3 minutos y medio agregados. Le va quedando a Cisneros. La va jugando para Colombo, allí la tiene el número 16, mete el sombrerito, intenta ir hacia adelante, Colombo rechaza a Agustín Roldán, saca la pelota por un costado, ya va a buscar Bruno Jiménez para hacer este lateral, llegando al medio campo, vuelve a mirar el cronómetro el árbitro, nosotros estamos pendientes también de eso, la tiene Jiménez, se queda corto en el envío, recupera Agustín Roldán, se le va largo el control, recupera Cisneros, toca para Cecotti, Cecotti para Cisneros, parte otra vez para Yulca, y Yulca va, Yulca en el mano a mano contra Mariano Moreno, y la tiene Yulca y se mete en el área, Yulca rechaza Mantovani, pelota hasta la mitad de la cancha, le pica y le queda al Chacal y lo vio el arquero adelantado, el Chacal le va a pegar al arco, afuera, afuera, afuera, afuera, afuera, desde la mitad de la cancha, hace explotar a la parcialidad local el Chacal Leandro Ojeda con un remate que pasó cerca. Se ha salvado Central. El partido continúa 3-1.
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0: Se va Veloso y Veloso quiso hacer el gol de su vida. Y Monzón quedó con las manos abiertas como pidiéndosela por el medio para empujarla. Veloso, ante el fallo de un hombre de Central, quedó de frente al arco en diagonal. En realidad se la quiso picar al arquero y la terminó tirando afuera. Monzón quedó con las manos abiertas como diciendo, tíramela que estoy solo. Viene Central, va llevando la pelota a Yulca. De gran partido también el número 8. No sé cómo hace Yulca, pero siempre se las ingenia para aparecer solo. Tiene la pelota Cisneros. La va jugando para el autor del único gol para Central en la noche, Grosito, y ya la tiene Jiménez, y Jiménez va a tirar el centro, pasado al segundo palo, rechazo Leiva, y la va a ir a buscar Yulca, pero llega primero Mariano Moreno, la va cortando larga hacia un costado para tratar de llegar, y llegó Mariano, no se fue la pelota hasta que Fernando Retamoso dijo, bueno muchachos, demasiado por hoy. Se terminó el partido, pitazo final de Fernando Retamoso, ha ganado Atlético Tostado, 3-1 sobre Central. 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Esta presentación de Atlético Tostado en el torneo Clausura y esta presentación de Central aquí jugando frente a Atlético Tostado, el actual campeón que tiene la temporada 2026, el ganador del primer 50% de la Liga Ceresina, el equipo que ya se aseguró jugar la final absoluta ya por diciembre, para buscar el campeonato. Un dato para nada menor, este Central que ya se empieza a ganar, o en realidad ya se ha ganado, un lugar para torneos provinciales el año que viene. Dato para nada menor. Bueno, hoy no ha llegado prácticamente ni el alma de ese Central que nosotros conocemos aquí. Atlético lo ha dominado prácticamente de principio a fin. Ha sido una victoria más que merecida para este Atlético Tostado, que sabía que no podía darse el lujo de arrancar un nuevo torneo perdiendo y jugando mal, como fue aquella tarde en la cancha de Central, en el Adolfo Maero, en el torneo Apertura. Sabía que tenía que arrancar ganando y jugando lo mejor posible, porque después el torneo te pasa factura, y Atlético cambió ese chip y se llevó un partido de principio a fin ganado con absoluta justicia por 3-1. Goleadores de la noche, encima, lo bueno, cuando los jugadores de arriba pueden marcar, Santiago Veloso, Jeremías Gauna y Leandro el Chacal Ojeda para Atlético Tostado, el número 18, Gabriel Gorosito para Central, los goleadores de la noche. Ganó el verde y ganó bien frente a Central.
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0: Bueno, los que se van con la bronca de los dos bandos son los árbitros, Párrafo aparte, si bien mejoró y los jugadores ayudaron mucho para que mejore el arbitraje de Fernando Retamoso, es para pedir el video a quien corresponda y que vea lo que ha pasado principalmente en el primer tiempo, y para tener en cuenta, ¿no?, la mala actuación de esta noche de Fernando Retamoso. La gente no se olvida, de los dos lados se puede apreciar cómo le gritan de todo al árbitro principal del partido. Lo cierto es que no terminó influyendo en el resultado, creo, al menos es lo que pienso. Atlético ha sido más, ha sido superior y se ha quedado con este partido.
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0: En reserva fue triunfo para Atlético también por 2-0. Rodrigo Roldán y Tomás Blasí, los autores de los dos goles para ese 2-0. 3-1, en primera división para una noche redonda para Atlético Tostado, que arranca con el pie derecho también en el sub-23.
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0: La agenda de Atlético Tostado tiene en el horizonte el domingo frente a Ferrodó en San Cristóbal. Viaja, pisa la ruta Atlético Tostado por Liga Ceresina para jugar frente a Ferro el próximo día domingo. Después de eso, sábado 15, por Copa Santa Fe, aquí en este estadio, frente a Unión de Santa Fe, y 4 días más tarde, el miércoles 19, frente a Libertad de Villa Trinidad, nuevamente aquí en la Villa Recreativa.
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0: Nos despedimos de esta transmisión deportiva, esperemos haberlos acompañado de la mejor manera en esta noche de martes con fútbol de la Liga Regional Ceresina, con 2 triunfos importantes para arrancar bien el torneo clausura en sub-23 y en primera división de Atlético Tostado sobre Central Argentino Olímpico. El abrazo grande para esa enorme cantidad de gente que nos ha estado siguiendo, que ha estado escuchando la transmisión, no solamente en Tostado, sino en toda la región, en provincias limítrofes, familiares de los jugadores, en diferentes partes de la provincia y de otras provincias también, como la familia David Grosito, que nos mandaba saludos como siempre, acompañando desde Santiago, desde la banda. Y el agradecimiento a nuestros auspiciantes por hacernos compañía como siempre, por hacer posible estas transmisiones deportivas de Atlético Primero a través de Antena 9. El saludo para nuestros colegas y amigos de la Max que han estado tomando la transmisión, para toda la gente de Ceres y la zona. Y bueno, nada más, cerrar diciendo que ganó bien Atlético Tostado, que fue superior y que por eso se quedó con este triunfo. Ariel, cerrás vos desde Estudios Centrales. Como siempre, nosotros nos despedimos, Dios mediante, hasta el próximo domingo, amigo. Horario a confirmar, ya en las próximas horas seguramente se lo vamos a estar confirmando. Estaremos en San Cristóbal para Ferro y Atlético por la tercera fecha del torneo clausura de la Liga Ceresina.

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1: Yendo un weekend a lo de Damián, tenía urgencia de hablar con el man. Caminé porque pinche mi van. Vi una mina de la que soy fan, una que sale por el canal Sony en una serie que está con un

0: Muchas gracias, Monterrey. Bueno, vamos con algo. Igual hoy está como para salir y todo eso, ¿no? Pero vamos con una lección de matemáticas.
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0: hasta las 9. Activísimo, la primera mañana de la Max con todo. 10 minutos para las 8 de la mañana, este miércoles 5 de agosto de 2026. 16 grados 6 décimas la temperatura en la ciudad de Ceres, Santa Fe, República Argentina. La humedad por los cielos, con todo, básicamente, chicos.
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Proyecto 1 en la Gordina. ¿Qué tienen ganas de escuchar? Contanos al 3491-416227. Mi competencia se llama El Espejo. Estamos en las redes, en Facebook, La Max Stream Radio, Twitter, Instagram, TikTok, @La Max Máxima. Suscríbete a nuestro canal de YouTube a las 9. Vamos a estar en vivo por ahí.

viernes en la primera mañana hasta las 9, como todos los días. Quédate y vamos a repasar los títulos locales regionales de SerioCiudad.com, la información provincial y nacional, tendencias de redes y mucho más. Todo lo que creamos relevante, interesante, actualizado con vos en vivo.

52 de las 7 de la mañana. En este miércoles 5 de agosto de 2026. Tenemos 3 miércoles por delante todavía, ¿eh? Estamos en nuestras aplicaciones para Android, iOS y para tu tele, para que nos veas, nos escuches. Sonando en la 95.5 en CRC Región, el saludito para todos los amigos y amigas que están del otro lado. Buen día para todos. Se quedan ahí con nosotros. Eso, Samantha, dice Machito Ponce. ¡Qué desmadre! 53 de las 7 de la mañana. Buen miércoles para todos.

0: maximaceresarroba@gmail.com, nuestro contacto.
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0: 3491-416237. Te comunicas con nosotros, nos contás. ¿Cómo estás arrancando tu día? ¿Qué tenés que hacer? Sumar a la playlist en vivo.
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0: Y acuérdate que tenemos nuestro grupo de WhatsApp y la Max Stream Radio.
1: Lista, pero es la misma.
0: Te sumas, no pedís enlace, no pedís que te agreguemos.
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0: 16 grados 8 décimas la temperatura en la ciudad de Ceres. El viento en calma. La presión de 1005.9 hectopascales. La humedad del 96%. La precipitación de 0.5 milímetros. Medio milímetro, según informa la estación automática de bomberos. Porque un día más el SMN está parado a las 9 de la noche de ayer. Seguimos con esa, básicamente.
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0: Hace 5 minutos se asomó el solcito, se va a las 18:38 y no tiene ninguna pinta de que lo vayamos a ver. El pronóstico para este miércoles 5 de agosto de 2026, actualizado a las 5:59 de la mañana, por supuesto producido por el Servicio Meteorológico Nacional, señala una mínima de 18 grados, una máxima de 25 grados. Mayormente nublado para todo el día el cielo, 18 grados para esta mañana, con vientos del este entre 7 y 12 kilómetros por hora. Para la tarde, la misma dirección del viento, intensidad prevista. Para la noche, vientos del noreste entre 7 y 12 kilómetros por hora. Las probabilidades, 10% como máximo para esta mañana y tarde.

0: 3491-416237, el contacto WhatsApp con esta primera mañana. Súmate e interactúa con nosotros en vivo aquí en la Max Stream Radio, en nuestro live de 24 horas. Kick.com/la Max Máxima, todo el día sin interrupciones, ahí con toda nuestra música. Y a las 9, nuestro canal de YouTube, la Max Stream Radio.
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0: Sí, hasta las 9 estamos. Tres minutos para las 8 de la mañana para cerrar en nuestra primera hora. Vendrán las noticias en vivo, vendrá la info del tránsito en la provincia.

mejor en vivo. MáximaSeries.com, nuestra web, ahí estamos, ¿eh? Saludito para nuestro amigo Gustavo, nos decía buen día Rodri, muy feliz miércoles y seguimos con esta maldita humedad a la que combatimos a pura buena música en De Mañana Es Mejor. Claro que sí, mi amigo. Hacerle frente. Una lástima porque ya nos terminamos acostumbrando, ¿viste, no? Se normaliza la incomodidad. Ya va a mejorar, amigos.

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0: 8 de la mañana en punto, amigos, amigas. Cerramos nuestra primera hora. Viene la información en vivo y en un ratito también la información del tránsito en la provincia. Se quedan, recuerden que al 3491-416227 nos recomiendan una canción para la vuelta. Ya seguimos.
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1: Hora 8 en la República Argentina. El Papa León XIV visitará la Argentina. Desde Italia, el periodista Guido Gazzoli habló por Radio Nacional y confirmó la información que surgió desde el Vaticano.
2: Prácticamente estará en Argentina del 8 al 11 de noviembre, visitando Buenos Aires, Córdoba y Luján. Estos son los tres lugares donde va a estar el Papa. Luego, antes se irá a Uruguay y después a su Perú, que como sabemos, el obispo también en Lima. Y entonces todo está confirmado.
1: El arzobispo de Mercedes Luján, Jorge Eduardo Scheining, celebró la decisión del pontífice.
3: La visita de un papa supone todo un movimiento muy lindo de movilización humana, pero también movilización interior, ¿no? Nos vamos a mover para encontrarnos, pero también va a haber movimiento interior, eso que produce la venida de un papa con su mensaje, con su presencia, con sus gestos, nos hace pensar, nos hace rezar, nos hace sentir. Bueno, todo eso es bueno, ¿no? Y estamos muy contentos.
1: En tanto, la oficina del presidente Javier Milei difundió un comunicado en el que señaló que el viaje del Santo Padre es un acontecimiento de enorme trascendencia espiritual e institucional para nuestro país y para todos los argentinos. Argentina cuestionó la decisión de Brasil de reducir las relaciones diplomáticas a encargados de negocios. La Cancillería señaló que fue una medida unilateral e ideológica y reafirmó la defensa de interés nacional, la soberanía y el mandato del pueblo. La información del deporte con Rodrigo Ruiz.
4: Con dos partidos se completa la segunda fecha del torneo clausura de la Liga Profesional del Fútbol Argentino. 19 horas con transmisión de Fútbol Show Nacional. Boca Juniors en el estadio de Huracán va a recibir a Estudiantes de La Plata y 21:15 en Victoria Tigre estará enfrentando al último campeón del fútbol argentino, Belgrano de Córdoba.
1: En Córdoba, donde nos escuchás a través de AM750, la temperatura es de 13 grados. Se registran bancos de niebla en varios sectores del centro del país. En Buenos Aires, la temperatura 15 grados, la humedad 96% y el cielo está cubierto con llovizna que reduce la visibilidad a 8 kilómetros.
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11: Es la hora 8:10.
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0: perfecta de Julieta Venegas con Miranda, mejor dicho, de Miranda con Julieta Venegas, a 17 de las 8 de la mañana para comenzar nuestra segunda hora, tras actualizar por ahora solo noticias. Estamos expectantes de que llegue el informe del tránsito en la provincia.
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0: Hasta las 9 estamos en vivo en esta primera mañana de la Max. Ya viene el informe de nuestro compañero Darío Lluveri, para ampliarlo, por supuesto, la información en esta primera mañana.
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0: 18 minutos de las 8 de la mañana. Buen miércoles para todos, amigos y amigas. ¿Cómo llegaron a la mitad de la semanita? Esta primera mitad de semanita en agosto ya, ¿eh?
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0: 16 grados, 5 décimas. Ya venimos a actualizar los datos en un ratito aquí para la ciudad de Ceres, por supuesto, y también para toda la región.
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0: Acordate que nos ves en vivo, por supuesto. En todas nuestras plataformas de carácter, nuestras aplicaciones para Android, iOS, para que nos veas en vivo, para que nos escuches, para que te lleves la Max donde vayas, interactúes directamente con nuestro WhatsApp y con las redes sociales y accedas a todo el contenido de cerescidad.com y de nuestro canal de YouTube. En la portada de cerescidad.com, la provincia cerró en Ceres la primera ronda de jornadas regionales sobre el fenómeno del Niño 2026-2027. Además, en deportes, Ceresina, Atlético Tostado entró al clausura goleando a Central. Además, a Liga Ceresina, Caco y Unión San Guillermo empataron un partido difícil de destrabar. Y también en deportes, triunfos de San Lorenzo Ambrosetti, empate en bandera y suspensión en Selva. Todos los detalles de la Ceresina a las 13 en el tapón. También en cerescidad.com, Safe San Cristóbal se movilizó en Capital con Cetera. Y también se colocó la primera nivel semivap en el hospital Lipschitz. Y además, los medicamentos no son golosinas. La advertencia de la farmacéutica Gisela Barrios ante la ampliación de la venta libre. Todos títulos de cerescidad.com. Estamos aquí en la primera mañana de la Max en vivo, MaximaCeres.com. Ahí nos ves, nos escuchás, te esperamos en vivo.

0: lo que es la noticia del día. Gira internacional, el Papa León XIV visitará a la Argentina. ¿Cuándo llegará y qué ciudades recorrerá? La Santa Sede oficializó el primer viaje apostólico de León XIV a Sudamérica. El pontífice recorrerá Uruguay, Argentina y Perú entre el 6 y el 17 de noviembre. El país visitará Buenos Aires, Córdoba y Luján. Pásate por YouTube en nuestro canal, acordate, la Max Stream Radio 95.5. A las 9 vamos a estar en vivo por ahí, para que nos veas, nos escuches e interactúes directamente con nosotros. 21 de las 8 de la mañana, momento de avanzar, amigos y amigas, en este caso con el informe de nuestro compañero Darío Yuri, para ampliar toda la información desde la capital provincial.
1: ¿Qué tal, Rodrigo? ¿Cómo te va? Muy buenos días, queridos amigos de Ceres. Mañana complicada, ¿eh? 16 grados de temperatura, lloviznas en Santa Fe capital. Así arrancamos, Rodri, esta bisagra de la semana. Bueno, muy bien. Mañana la Cámara de Senadores de la Nación, si es que logran reunir los votos necesarios, va a tratar el proyecto de ley de inviolabilidad de la propiedad privada, que incluye un apartado de ley de tierras, ¿no? La conducción partidaria de la UCR a nivel nacional, encabezada por Leonel Chiarella, solicitó que el bloque radical, obviamente, no acompañe esta iniciativa. Nosotros consultamos con Carolina Lozada y Eduardo Galareto, no hemos obtenido respuesta. Esto fue ayer, cuando se conoció esta decisión de la UCR, pero la semana pasada Carolina Lozada y Galareto nos habían dicho, aún sin los últimos cambios, que ya con los cambios que le habían introducido a la ley estaban dispuestos a votarla. Por ahora mantienen silencio, se ve que están esperando las últimas modificaciones. Bueno, ese es un tema. El otro tema, ahí estamos tratando de averiguar en la EPE qué porcentaje de convenios de pago de usuarios tiene. Por lo pronto, lo que nos dijeron es que la EPE tiene un 8.79% de tasa de morosidad, que incluso bajó el mes pasado. Bien, otro tema. El niño. Ahí charlábamos con el especialista Gustavo Villabría, que nos explica por qué hay tanta información alarmista, catastrófica, en las redes. Aunque de alguna manera coincidíamos en que sí se explica, porque hay gente que quiere hacer negocio, como siempre pasa en todos los órdenes de la vida, utilizando algún tipo de fenómeno, como en este caso el del niño. Por ejemplo, el tema de hacer que la gente saque la hacienda de las islas malvendiéndola. Por ahora no hay previsto crecida del río Paraná. No hay prevista crecida del río Paraná. Además, nos mostraba un gráfico donde inclusive el pico de ahora es mucho menor que el del 2024. Otros, por ejemplo, hacen malvender lotes en zonas costeras, ¿no? Porque el niño va a inundar todo. Y después también el tema de las cataratas del Iguazú. La concesionaria sacó las pasarelas para ahorrarse el mantenimiento, difundiendo imágenes tremendas. Bueno, Jorge Boazo es el secretario de Seguridad de la provincia. Y con respecto de este fallo de la Corte Suprema de Justicia de la provincia de Santa Fe, que declaró inconstitucional el tope jubilatorio, con lo cual ellos van a poder cobrar entre 18 millones de pesos, ¿no? Dijo que estos ministros ya están jubilados o están por jubilarse. No, están jubilados y suspendieron la jubilación para seguir siendo ministro de la Corte. Y que precisamente ese tope de 20 jubilaciones mínimas se impulsó para evitar el colapso de la caja, que rondaba el billón de pesos. Inclusive ahora con la reforma, el déficit de la caja es la mitad, unos 500 mil millones de pesos. ¿Y quién paga el déficit? Los 3 millones y medio de santafesinos con sus impuestos. Mientras los señores jueces de la corte siguen gozando de jubilaciones de 15 millones de pesos. Bueno, según un informe mensual de CEPA, Santa Fe registró un incremento real de sus ingresos de coparticipación y transferencia de origen nacional del 7.1% en julio. El informe sostiene que la recuperación de las transferencias estuvo impulsada principalmente por la evolución del impuesto a las ganancias, cuya recaudación aumentó casi un 20% real interanual durante julio. Ese crecimiento también de los ingresos a Santa Fe en materia de coparticipación también estuvieron relacionados con el anticipo de personas jurídicas y la declaración y jurada de personas físicas, lo que permitió compensar parcialmente el comportamiento más débil de otro tributo. Por ejemplo, el IVA, la recaudación del IVA volvió a mostrar una caída real del 0.2%. No es mucho, pero ¿qué refleja? El bajo dinamismo del consumo interno. Bueno, muy bien, queridos amigos. Esto es todo por ahora, nos estamos viendo.
0: Hasta ahí entonces el informe de este día, de esta jornada, de nuestro compañero Darío Lloris desde la capital provincial. Por supuesto, agradecerle como siempre por brindarnos tanta información bien detallada. Habló del Congreso, el proyecto de inviolabilidad, se refirió también a la empresa provincial de la energía. El EPE cuenta actualmente con una tasa de morosidad del 8,79%, registrando una baja en comparación con el mes anterior. Darío se preguntaba también por la cantidad de convenios, así que seguramente estará esperando por esa información en poco tiempo. Habló también sobre el análisis de la fake news y los fenómenos naturales, en este caso del Niño, ¿no? Cómo algunos pueden estar intentando hacer negocios con esto, ¿no? Lo cual sustentaría también cuánto título alarmista al respecto. Es un muy buen dato este de Darío, porque algunos están teniendo directamente ya injerencia o la quieren tener sobre la venta de animales y de tierras. También habló Darío de las jubilaciones en la Corte Suprema y el déficit de la caja y del informe financiero de CEPA en Santa Fe. Así que, bueno, muy buena información, como siempre, nuestro compañero desde la capital provincial. Así que ya sabes que todos los días, acá bien temprano, lo escuchamos, lo compartimos.
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0: Saludos a Griselda, que nos dice: buen día, Rodri. Vamos con la semana. Agradecer siempre por la salud y lo demás es regalado. Así que a ponerle todo. Claro que sí, amiga, claro que sí. ¿Se podría escuchar algo de Los Nocheros o Jorge Rojas? Buenísimas recomendaciones, amiga, ¿eh? Las dos muy buenas. Y recomendaciones que no tenemos habitualmente. Así que vamos a preparar algo para la vuelta del próximo segmento, ¿eh? Vamos a ver si Los Nocheros o Jorge. Pero algo va a sonar lindo, ¿eh? Muy buena onda.

Trabajadores de la distribuidora de lácteos Verónica iniciaron un reclamo tras 8 meses de suspensión y sin poder cobrar salarios. El pasado 23 de julio recibieron los telegramas de despido, informan.

0: que como tú. 30 minutos de las 8 de la mañana, amigos y amigas. Cerramos este segmento. Vienen las noticias en vivo, por supuesto. Y quedaremos expectantes a ver si llega la información del tránsito en la provincia, obvio, porque estamos ahí esperando. Pero bueno, si no, venimos con noticias y en un ratito volvemos. Ya tenemos alguna recomendación a ver si hacemos sonar algo de Los Nocheros o de Jorge Rojas. Pero bueno, ¿querés dejarnos algún comentario, alguna cosita o recomendarnos alguna canción de estos dos artistas? 3491-416237. Ya seguimos.
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4: Hora 8:30 minutos. Una dotación de trenes argentino de cargas descarriló en barrio Santa Rosa de Lima de Santa Fe. El siniestro se produjo esta madrugada, afectó a 10 vagones y 4 permanecen volcados en las vías a la altura de calle Primera Junta y pasaje Falucho, a metros de calle La Madrid. Sin embargo, no se registra obstrucción del tránsito y un móvil de la policía se encuentra en el lugar para custodiar la carga. Se espera que durante la jornada arriben máquinas pesadas para poder remover los vagones sobre los rieles y liberar las vías. Se produjo un choque en el kilómetro 1,5 de la ruta provincial 1 y hay demoras en la circulación. El accidente ocurrió sobre la mano que se dirige hacia la ciudad de Santa Fe y afectó el carril rápido, lo que genera importantes demoras en la circulación en plena hora pico. Por tal motivo, se solicita extremar las medidas de seguridad y conducir con precaución en la zona.
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6: Se jugarán hoy 2 partidos pendientes en el marco de la segunda fecha de la Liga Profesional. Boca, con transmisión de Radio Nacional, jugará a las 19 en la Bombonera ante Estudiantes de La Plata, en un partido que será controlado por Nazareno Araza. Además, Tigre, a las 21:15, será local de Belgrano de Córdoba, en Victoria, con arbitraje de Fernando Echenique. Recordemos que mañana, desde las 19, se disputará en el Estadio 15 de Abril de Santa Fe, el último de los partidos válidos por la segunda fecha de la Liga, cuando Unión reciba a las 7 de la tarde a Lanús.
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4: La temperatura actual en la ciudad de Santa Fe es de 16 grados, la humedad del 99%, el cielo permanece cubierto, está nublado, hay neblinas que reducen la visibilidad a 6 kilómetros. En Rafaela, departamento Castellanos, 15 grados la temperatura actual, 100% la humedad, el cielo está nublado y la visibilidad está reducida a 2 kilómetros por presencia de neblinas. Hora 8:32 minutos.
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19: Es la hora 8:41.
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0: 47 de las 8 a todo corazón de Jorge Rojas. Y ahí está, parte de lo que era uno de lo que nos dejaba nuestra amiga recomendado. Y bueno, fuimos con Jorge al final. Gracias, nos dice. No, gracias a vos, Griselda, por comunicarte, por participar, por sumarte y por recomendarnos canciones. Que saben que siempre está buenísimo que podamos armar la playlist todos juntos. Últimos minutitos de la primera mañana en este miércoles.
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0: Se quedan en la 95.5. Hay más música, hay más información, más deportes como todos los días. 17 grados la temperatura en la ciudad. El viento en calma. La presión de 1006.03 hectopascales. La humedad del 96%. Datos como ya venimos diciendo, tempranito. Esperaremos los datos actualizados de las 9 del SMN. Pero por ahora son datos de la estación automática de bomberos.
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0: Acuérdate que toda la info está en cereciudad.com, en el portal Las Redes y la app. En la portada del sitio La Provincia cerró en Ceres la primera ronda de jornadas regionales sobre el fenómeno del Niño 2026-2027. En las instalaciones del Polo Educativo Tecnológico de Ceres se desarrolló la tercera jornada regional sobre el fenómeno del Niño 2026-2027, encuentro que marcó el cierre de la primera ronda de jornadas impulsadas por el gobierno de la provincia de Santa Fe con el objetivo de coordinar protocolos de actuación, planificar respuestas y fortalecer las acciones preventivas frente a un posible escenario de excesos hídricos. Las jornadas regionales por el fenómeno del Niño 2026-2027 comenzaron el lunes en Avellaneda con la participación de autoridades de General Obligado, Vera y San Javier, y continuaron este martes en Rafaela con representantes de Castellanos, Las Colonias y San Martín. Por la tarde, el encuentro de Ceres completó la primera etapa del cronograma. Los detalles de esta información, como decíamos, en la portada de cereciudad.com.

0: repercusiones de lo que se anunció más temprano, la visita del Papa León XIV. Jorge García Cuerva detalló que el líder de la Iglesia Católica visitará Ciudad de Buenos Aires, Luján y Córdoba y señaló: sentimos como pueblo argentino su visita y va a ser una alegría enorme. Nos va a movilizar a todos como nación, declaró. Javier Milei reaccionó a la confirmación de la visita del Papa León XIV a Argentina y destacó que el líder de la Iglesia Católica haya aceptado la invitación al país. Una visita histórica para todos los argentinos, declaró el presidente en Twitter.
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0: Y en detalle, el Vaticano confirmó que el Papa León XIV visitará Argentina en noviembre. El sumo pontífice recorrerá Buenos Aires, Córdoba y Luján del 8 al 11 de ese mes. Será la primera vez que un jefe de la Iglesia Católica viaje al país desde Juan Pablo II en 1987. 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

minutos. Acuérdate que vamos a estar en vivo en nuestro canal de YouTube. Ya sabes, la Max Stream Radio 95.5. Termina este programa y al toque vamos con eso. Así que ya puedes suscribirte, activar notificaciones y ya vas a encontrarte con la transmisión programada.

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1: También en seresciudad.com, Atlético Tostado goleó a Central Argentino, el CAT volvió a la competencia liguista y lo hizo goleando en la Villa 3-1 a Central. Los goles fueron marcados por Santiago Veloso, Jeremías Gauna y Leandro Ojeda. Gabriel Gorosito descontó para Central. Con esta victoria, el verde asegura sus primeros puntos del clausura y Central se sienta en el fondo de la tabla. En su 23, el triunfo también fue de local 2-0. Todos los detalles, claro, acordate en seresciudad.com. La síntesis más y mucho más a las 13 en El Tapón.

0: La jefa del Bloque Libertario en el Senado, Patricia Bullrich, confirmó que mañana habrá sesión para tratar el proyecto de modificación de la ley de tierras y aseguró que tiene los votos necesarios para lograr la sanción de la norma que facilita la venta de territorio argentino a capitales extranjeros. No nos van a correr a nosotros con la soberanía. Nosotros sabemos muy bien qué es la soberanía. Cuidamos a las Fuerzas Armadas, a las Fuerzas de Seguridad y a nuestras fronteras, dijo. El presidente del bloque del PJ en el Senado, José Mayans, dijo que la ley de extranjerización de tierras vende al país. El pueblo tiene derecho a saber de qué se trata. La gente no está entendiendo la gravedad de este tema. Se apropian de los campos productivos, de los alimentos, de los precios, de todo. Quieren lograr la enajenación del país, afirmó en Gelatina. Mayans consideró que la definición de la ley de extranjerización de tierras será voto a voto. En total somos 25 en nuestro bloque y nadie votará a favor. Tengo entendido que somos alrededor de 34, 35. Estamos a un voto de 36, que es empate, dijo. Además, la presidenta del Senado, Victoria Villarruel, autorizó a la senadora mendocina de Unión por la Patria, Anabel Fernández Agasti, que cursa la semana 32 de embarazo y no puede realizar viajes de larga distancia, a participar de manera remota en la sesión en la que se debatirá el proyecto para vender tierras argentinas a capitales extranjeros. La medida es ad referéndum, por lo que deberá ser ratificada por el Pleno del Senado al inicio de la sesión. Además, Patricia Bullrich se mostró en contra de esta situación por haber autorizado a Anabel Fernández Agasti a votar de forma virtual en la sesión de jueves. Lo que hizo Villarroel es un mamarracho jurídico, dijo la jefa del Bloque Libertario en el Senado y agregó que es como autorizar por decreto el cambio de la Constitución. Bullrich sostuvo que el reglamento solo contempla el voto presencial y que la vicepresidenta no es nadie para autorizarla. Finalmente acusó a Villarroel de militar para el kirchnerismo y de inventar una senadora trucha para torcer una votación. Además, el senador radical por Catamarca, Flavio Fama, también le solicitó a Victoria Villarruel poder participar de manera virtual en la sesión de jueves. El radical, que adelantó su voto en contra de la extranjerización del territorio, fue operado de la rodilla la semana pasada. La solicitud aún no fue respondida. Y la líder de la coalición cívica, Elisa Carrió, dijo que el proyecto de modificación de la ley de tierras está hecho a medida de las ambiciones de Peter Thiel, el magnate de la industria tecnológica y militar. El primer país de experimento de los proyectos tecnofeudales es la Argentina. Me preocupa que se creen estados sin impuestos dentro del estado, advirtió en La Nación. Y lo último, el embajador de Brasil en la Argentina, Julio Vitelli, no regresará a Buenos Aires. La medida decidida por el gobierno de ese país se dio a conocer luego de los reiterados insultos de Milei al presidente Luis Ignacio Lula da Silva. Solo quedará la representación diplomática con el nivel de encargado de negocios. Una resolución similar había tomado hace 2 años España tras los ataques de Milei contra el presidente Pedro Sánchez. 56 de las 8, nos vamos. -17 grados de temperatura, esperando la actualización seguramente de las 9 y el pronóstico que se acaba de actualizar también y acaba de cambiar. Señalaba una mínima de 18, que estamos ahí por superar seguramente en un ratito, una máxima de 25 para hoy, para esta mañana mayormente nublado, 18 grados de temperatura, vientos del este, y lo que cambió es para esta tarde, que pasó a señalar tormentas aisladas con los 25 de máxima, vientos del este, una probabilidad de precipitaciones de no más de un 40%, pero inestabilidad al fin. Para la noche mayormente nublado, 21 grados de temperatura y vientos del noreste. Y mañana jueves la mínima de 15, la máxima de 27. Una mañana que nos reencontrará con cielo mayormente nublado, 20 grados de temperatura y vientos del sur con ráfagas entre 70 y 78 kilómetros por hora. Un día que será muy ventoso el de mañana, Ya estaban llegando algunos alertas, amarillos, más que nada para la tarde y noche. Y vemos que se prevén tormentas fuertes para la tarde, con vientos del sur también entre 70 y 78 kilómetros por hora y una probabilidad alta de un 70%. Pero el viento continuará para todo el día. Ampliaremos esta info en un rato, así que quédense con nosotros, amigos, amigas, en La Max, con todo lo que se viene. Tanda Noticias, llega Martín para acompañarlos hasta el mediodía. A las 3 el tapón, ya saben, a las 17 el cofre, por supuesto. Hay buenas canciones todo el día en La Max. Y mañana, después de las 7, nos vamos a reencontrar como todos los días. Tengan una linda jornada, Buen miércoles, chau.
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0: la invitación al Papa hecha por el presidente Javier Milei para su venida a nuestro país. La semana próxima tendrá lugar la primera reunión interministerial para coordinar el operativo de seguridad por la presencia de León 14 en la Argentina.
1: En diálogo con una radio porteña, el presidente de la Conferencia Episcopal Argentina y arzobispo de Mendoza, Marcelo Colombo, anticipó que mañana la Iglesia Argentina realizará una misa de celebración.
2: Queremos hacer una expresión viva de esta alegría que nos produce la llegada del nuncio que ha venido hace unos 15 días y que trae una misión, la de hacernos presente al Papa ante el Estado y ante la Iglesia en la Argentina, y por eso esa misa, que va a ser un momento de celebrativo, profundo, solemne y a la vez festivo, de una Iglesia que abre sus corazones a esta visita del Papa.
1: La información del deporte con Rodrigo Ruiz.
3: Fútbol de ascenso, Primera Nacional. Hoy se jugarán dos encuentros pendientes de la fecha 21. Desde las 15 horas, Almagro en José Ingenieros va a recibir a Gimnasia y Tiro de Salta. Y 20 horas jugará el líder de la zona B, Gimnasia de Jujuy, visitando en el sur del Gran Buenos Aires a Quilmes.
1: El estado del tránsito con Romina Wiener.
4: Atentos, transitar con suma precaución en la ruta nacional 40, camino de los Siete Lagos, calzada húmeda y resbaladiza por lluvias, aumentar la distancia de seguridad entre vehículos, además de la presencia de neviscas. El paso internacional Pino Achado, ubicado en la ruta nacional 242, estará cerrado durante toda la jornada por un temporal de nieve y hielo. Extremar las medidas al circular.
1: En Bariloche, Río Negro, donde nos escuchás en AM590, la sensación térmica es de 1 grado bajo cero. Se registran lluvias y nevadas. En Buenos Aires, en tanto, la temperatura 14 grados 6 décimas, la humedad 96%, cielo cubierto con llovizna que reduce la visibilidad a 6 kilómetros.
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0: 9 de la mañana, 8 minutitos. ¿Cómo están, amigos y amigas? Bienvenidos, bienvenidos, bienvenidos a este super miércoles. Ya partimos la semana por la mitad, señoras y señores. Y aquí estamos, encarando otra jornada de cielo totalmente cubierto. Una humedad a mil, como venimos teniendo en estos últimos días aquí en toda esta amplísima región. Esto parece no querer cambiar. Por ahora, muy parecida la jornada a lo que fue el día de ayer. Casi podríamos decir que es un calco a lo que ha sido el día de ayer, con una humedad que parece ser llovizna. Muchos ayer por la tarde charlábamos justamente de esto, ¿no? De la intensidad que tiene esta humedad, que por momentos se transforma como en una llovizna. Obviamente que los lavaderos se preparan en la largada, porque cuando arranque el solcito y haya que lavar todos estos autos, va a ser una cosa impresionante. Así que le mandamos un saludito grande a todos nuestros amigos de los lavaderos de nuestra ciudad de Ceres. Que complicados para lavar hoy, pero seguramente cuando seque esto va a haber mucho trabajo, seguramente. Pero bueno, así está la ciudad de Ceres, así está gran parte de la región también. Sin una brisa, no hay viento, la temperatura está muy agradable, porque hay que decir que tampoco hace frío, no hace mucho calor, está muy templadita la cuestión. Así que linda mañanita para arrancar con todo, aquellos que son del turno de las 9 de la mañana. Los que arrancaron más tempranito ya seguramente lo hicieron con Rodrigo, estuvieron escuchando seguramente algo de música, algo de información también que estaremos ampliando nosotros a lo largo de esta jornada. ¿Cómo andas, Rodri? ¿Todo bien? Buen día.
1: Buena, ¿cómo anda, Martín? Saluditos a usted, para todos, obviamente. Que tengan un muy buen miércoles, buena mitad de semana, la primerita de agosto. Nada, y llegamos acá con esta humedad.
0: Oh, sí, terrible.
1: ¿Viste? Nada nuevo.
0: Cada vez peor,
1: Sí, lamentablemente.
0: Estamos cada vez peor.
1: Cada vez peor, lamentablemente. Y expectantes con lo que va a suceder en las próximas horas.
0: Mañana.
1: Exactamente.
0: ¿Vos sé que no te pasó que ayer te preguntasen en algún lado, che, Rodrigo, ¿qué pasa el jueves?
1: Claro.
0: Ayer dos lugares me preguntaron, sorpresivamente.
1: Sí.
0: Como que ya saben que el jueves llueve, o el jueves viene viento, o el jueves viene tormenta.
1: Algo va a suceder hoy.
0: Es decir, como que es la meta el jueves.
1: Claro.
0: Así que digo, mirá, te digo, realmente, le leí en la radio. No, sí, a Rodrigo lo escuché. Me decía una amiga ayer, ahí en el autoservicio. Decía, claro. A Rodrigo lo escuché temprano, que hablaba del jueves. Sí, le digo, pero es ventoso, le digo.
1: Claro.
0: Viento.
1: En principio era ventoso.
0: Sí, viento. Uh-huh. Y después, bueno, justamente en la estación de servicio hablábamos de... Ahí enseguida el chico me dice, che, ¿va a llover el jueves?
1: Claro.
0: No sé. Viento viene, le digo. Pará. A lo sumo que cambie la cosa y venga lluvia y no sea viento, al fin y al cabo, ¿no? Pará.
1: No, yo creo que vamos a tener todo por el mismo precio.
0: ¿Alguno dice que todo por el mismo precio?
1: Sí, todo indica que al menos... qué sé yo, a ver, hay que decirlo. El pronóstico que nosotros teníamos ayer a la mañana, como bien dice usted, indicaba y hablaba más de unas ráfagas, un viento, etcétera. Sí. Pero ayer a la tarde llegaron las alertas directamente para el jueves y ya llegaron alertas conjuntas. Amarillas en principio, de viento y tormenta.
0: Bueno, ayer anoche me decían las chicas ahí que estuvieron haciendo fotos en el partido de Cat y Central, que ganó el Cat.
1: Claro.
0: Me decía que estaba fresca la cancha.
1: Mirá.
0: Sí,
1: interesante.
0: Sí, no era una noche fría, de helada ni nada.
1: Claro,
0: pero
1: claro.
0: La humedad te moja y te rompe las guindas.
1: Totalmente.
0: Tenés que andar de campera. Por lo menos a la noche, al intemperie, estaban en la cancha. Uh-huh. Y me decían, no, bastante fresco, Martín, me decían. Estaba. Por lo menos acá hace bastante frío.
1: Claro.
0: Y me decían ellas que tenían que usar un camperón para estar cómodas ahí. Ellas hacen fotos, están todo el día dentro de la cancha.
1: Claro,
0: están ahí. No se refugia en ningún lado, ellas siempre continuamente fuera de la cancha, al intemperie.
1: Claro.
0: No en cabinas ni nada, me decían, estaba fresco. Sí, como que inclusive cuando terminó a la medianoche. Terminó.
1: No, bueno, sí, encima.
0: El partido estaba, viste que estaba muy húmedo también. Bueno, me decían que la cancha estaba rapidísima.
1: Claro, imagínate.
0: Porque no llueve, pero esto te origina, no te digo barro, pero rapidísimo.
1: Sí, la humedad que genera, viste. Que
0: la humedad es tremenda.
1: Es constante.
0: Sí, y la única forma, ayer hablamos con el nene también, nuestro amigo, y la única forma de que esto se vaya, Rodrigo, es con el viento, ¿no?
1: Acá claro.
0: no hay otra receta, ¿no?
1: No hay otra posibilidad.
0: Es con viento sur.
1: Exactamente, porque hay otros contextos que podrían producir peor humedad todavía.
0: Sí, olvidate.
1: Por eso, ¿viste? La verdad que estamos expectantes de qué va a suceder mañana. Mañana deberíamos tener viento sur en una gran cantidad del día, en una gran margen del día.
0: ¿Te lo pone como el principal fenómeno mañana, al viento?
1: Es al menos en unas tres cuartas partes del día, sí. Comenzaríamos la madrugada con ráfagas del norte.
0: Ajá.
1: Es llamativo esto porque pegaría la vuelta completamente hacia el sur. Pero en el medio tenemos las tormentas, las probables tormentas, ¿viste?
0: Bien.
1: Ahí es donde se genera toda esa cuestión de decir, ¿qué va a salir de toda esa mezcla, Betín?
0: Sí, y te desciende la temperatura.
1: Uh-huh. Tenemos ahí un...
0: Ahora está confirmado eso. Para el fin de...
1: Exactamente. Más que nada, sí, para el viernes.
0: ¿Viste que teníamos, comenzaría, viste? Pero viste que yo te tiré una... ¿Cuándo fue? ¿Ayer o antes de ayer que te dije? Tengo un día que me da un grado.
1: Claro, exacto.
0: Creo que era el domingo.
1: Exacto, exacto.
0: Nada que ver, pero bueno, está baja.
1: No, bueno, pero vos fíjate
0: baja
1: que...
0: Baja los 20.
1: Claro, pero vos fíjate que lo que usted señalaba el domingo está más cercano tal vez para ahora, para el lunes y martes, que sí. Vamos a tener una mínima de 6 grados. Bueno, el viernes tendríamos una mínima de 5.
0: Claro.
1: Este efecto del jueves nos dejaría una mínima de 5. Que insisto, viste, es importante el descenso. Sí. Porque mañana tendríamos 27, hoy 25, pasará 19... Y una mínima de 5, caramba.
0: Pero la pucha, le está bajando temperatura a dos manos, Rodri. Sí, venimos de días de 27, 28, ¿no?
1: Claro, también eso, ¿no? Ah. Estamos ahí, estamos muy, muy raros, medio incómodos con todo esto. Y la variación tenemos que ver a dónde va, ¿no?
0: Sí.
1: Pero claro, hasta lo donde llegamos a ver ahora, que es el martes, vemos que llegaría, se estabilizaría en esos 6-15, pero se mantendrá ahí, volverá a subir.
0: Sí.
1: ¿Qué hará después, no?
0: A mí me asusta el 70, 80 kilómetros.
1: Claro.
0: De mañana.
1: Muy intenso. Muy intenso. Sí, la verdad que sí. Habitualmente no llegamos. Porque habitualmente acá las ráfagas son entre 42 y 50.
0: Más o menos.
1: Más o menos, ¿viste? Es lo probable. Obviamente por ahí te sale una 60 y 69 como tendrías para la noche. Pero ya hablar de 70, 80.
0: Sí.
1: Y una tormenta fuerte además.
0: Bueno, mañana si se dan estas condiciones, claramente, claramente estamos hablando de un fin de semana frío.
1: Y sí.
0: Si se dan estas condiciones, ¿no? Sí, mañana, sí. Si se dan estas condiciones de viento sur tan fuerte,
1: claro.
0: Estamos hablando de que el fin de semana va a tener frío.
1: Va a estar frío.
0: Sí, va a estar frío. No va a ser un frío polar, no, pero va a estar muy frío.
1: Pero un frío que se va a hacer sentir.
0: Sí, se va a hacer sentir.
1: Venimos de temperaturas muy arriba también, Mati.
0: Sí.
1: Va a ser un cambio.
0: Tenías de remeras, Rodrigo.
1: Claro, por eso.
0: No, hay que ocultarlo eso.
1: No, total. Así que quienes ya se conocen sus situaciones personales, prepárense para el cambio. Sí, tengan en cuenta este dato.
0: Para colmo, digo, tengo, ¿qué pasa el fin de,
1: viste? ¿Qué hay el fin de para hacer, viste?
0: Digo, pará, digo, ¿qué? Lo primero que haces, digo,
1: la agenda,
0: ¿qué va a pasar con el viento?
1: Claro, ¿qué agenda me afecta? A ver.
2: Gente linda de Krakatoa, ¿cómo están todos? Qué placer recibir semejante invitación.
0: No vea que hay cumple.
2: Gracias a Darío, a toda la gente de Krakatoa. Este sábado 8 de agosto, víspera de 9 de agosto, vamos a festejar mi cumpleaños, así que bueno, la invitación de Darío
0: cumpleaños,
2: para conmigo, para poder festejar mi cumpleaños con todos ustedes. La entrada va a ser súper accesible a las anticipadas.
0: Aseguro, un pedazo de torta.
2: La invitación está hecha, show imperdible. Charlie el cumbiero en vivo en Krakatoa, gente linda, los espero para festejar con todos ustedes.
0: Che, pero habrá chocolatada, ¿qué onda, loco?
1: Yo no creo que Charlie esté mucho para el chocolatada.
0: No, en serio, la gente quiere saber, Rodrigo.
1: No, bueno, yo no le voy a mentir, ¿viste? No es mi condición la mentira, pero, ¿viste? Sí, hay que prepararse, hay que celebrar, ¿viste? Hay que celebrar con Charlie, así que bueno, encima la entrada está muy, muy buena, ¿eh?
0: ¿Qué podemos tomar? Con la chocolatadita no hay, vos.
1: Sí, me parece que no, pero bueno, lo más
0: un vino
1: parecido.
0: Un vino priteado.
1: La tranqui, por eso. Tomen algo que les guste.
0: No podés faltar ahí, Rodrigo. Ya fuiste el otro día, tenés que ir, ¿eh?
1: No, bueno, tranquilo.
0: No podés faltar la de Charlie.
1: Tranquilo.
0: Che, bueno, así que bueno, no importa, que venga viento.
1: Sí. No, no importa.
0: Qué drama hay.
1: Una vez que estás ahí, ya está, ¿viste?
0: Olvidate.
1: Una vez que estás en Krakatoa no pasa nada.
0: Olvidate.
1: Después vea la salida.
0: Literal, diría un amigo.
1: Total. Además, no vamos a tener miedo, no me da. Jate, joder.
0: No. Che, bueno, en un ratito te contamos algo más de todo lo que está preparando el fin de semana, ¿eh? Che, bueno, hablando del fin de semana y hablando de fenómenos, ayer finalmente se llevó adelante el taller, ¿se puede decir? Este encuentro con los referentes comunales, municipales, Rodrigo, por el niño.
1: Claro, una charla, una jornada la titularon, ¿no?
0: Sí, es una jornada, taller,
1: un encuentro.
0: Hubo mucha explicación sobre, bueno, qué es lo que se viene, se avecina. Estuvo el senador Micri, estuvo el senador Gramajo, porque era para los dos. Departamentos. Esto ya había estado a la mañana en Rafaela,
1: claro.
0: Con muy buena concurrencia. Uh-huh. Yo diría que casi esto era medio obligatorio para los presidentes comunales e intendentes. Estuvieron todos.
1: Sí, tenían
0: que estuvieron la gran mayoría de los intendentes y presidentes comunales de los departamentos el 9 de julio. Y Ceres, estuvo como base, estuvo el doctor Cagliero. Sí, vi bastantes funcionarios acá de los alrededores. Uh-huh. Que uno pudo identificar en las primeras filas, Rodrigo.
1: Claro,
0: ¿no?
1: Claro.
0: Bueno, se lo ve en este momento en la charla. el senador Miklik. Esto habrá durado unas 2 horas porque había un movimiento terrible en el polo tecnológico.
1: Mirá, qué bueno. Claro,
0: sí,
1: claro,
0: sí, ahí fue el encuentro. Bueno, se charló un poquito acerca de lo que se espera, ¿no? Cómo hay que prepararnos, principalmente qué laburo está haciendo la provincia.
1: Bien.
0: ¿Qué inversiones se están haciendo de parte de la provincia para encarar, en caso de que esto se ponga espeso,
1: claro,
0: cómo encararlo, Rodrigo, para que las aguas no ocasionen el mayor daño que podrían ocasionar, ¿no?
1: Claro, estar preparados.
0: Las inundaciones, estar preparados preventivamente, sí. Que todas las comunas y municipalidades de alguna manera tengan un plan de contingencia.
1: Exacto, exacto.
0: Que eso es fundamental de cara a fenómenos como los que se esperan con este niño, que ya viene dejando alguna estela.
1: Claro.
0: En algunos lugares, principalmente en Europa, dicen que las temperaturas tienen que ver con este efecto. En otros lugares, bueno, estaba viendo algún otro país acá también de Centroamérica, Rodrigo, con algunas dificultades.
1: Mirá, también, claro.
0: Bueno, lo que te decía ayer, localidades en las que llueve mucho, mucho en pocos tiempos.
1: Claro.
0: Y esto ya será en la Argentina, estas condiciones. Así que bueno, esto es parte de lo que queríamos destacar también con relación al tiempo.
1: Mirá,
0: ¿no?
1: Muy bien,
0: bueno,
1: muy bien.
0: Esto es lo que pasó ayer en el Centro Tecnológico. Bueno, y contame un poquito, ¿qué pasó con Facundo Moyano? Que lo largaron rápido, Rodrigo.
1: ¿Lo largaron rápido? ¿Vos sabés que no seguí el tema?
0: No.
1: No seguí. Después, si quiere, podemos retomar lo del niño y le cuento algo que nos contó Darío temprano.
0: Ah, Darío, ¿qué contó? Pará. ¿Qué decís?
1: Bueno, ¿cómo decirle?
0: Para no dejarlo suelto.
1: Es que no sé cómo abordarlo, porque venimos de abordar la responsabilidad institucional, la reunión de las autoridades y demás. Pero claro, Darío, charlando con otros especialistas, con asesores climáticos que él tiene.
0: Sí.
1: Y también seguramente con contactos de política y de la producción.
0: Lógico.
1: Está el lado B de esto. Está el lado B del niño. La intencionalidad. Los que están queriendo hacer negocios con esto.
0: Ah, sí.
1: Los que están sembrando noticias falsas. Los que están sembrando fatalidades.
0: Sí.
1: Noticias de probables catástrofes.
0: Vos sabés que no lo dudo eso.
1: La verdad. ¿Qué están queriendo lograr? Como bien señalaba Darío, por ejemplo, dice que, bueno, están queriendo lograr tener que sacar animales de zonas de islas y demás para malvenderlos, obviamente, como bien dice Darío. Se genera toda esa atracción de decir, bueno, esto se va a inundar, para que la gente que vive ahí, tal vez tiene producción, tiene campos, tiene tierras en zonas costeras o tiene animales en zona de islas, los tenga que vender, se asuste y los tenga que vender a un precio
0: ínfimo.
1: Exactamente, regalado casi. Y se está traccionando todo eso. Obviamente que en el medio de todo esto hay empresarios, hay medios de comunicación.
0: Olvídate.
1: Hay fake news, hay gente en redes sociales laburando. O sea, es impresionante y es lamentable que se esté trabajando en esto. Ilegal no es, hasta donde entiendo.
0: No, ilegal no.
1: Ético, obviamente que no lo es, pero alguien debería investigar todo esto.
0: Sí, creo que como todo fenómeno, Rodrigo, va a haber gente que se va a beneficiar.
1: Exactamente, va a haber aprovechados.
0: Así se beneficiaron de la sequía, se van a beneficiar del niño también.
1: Así que, por favor, creo que en algún punto lo que recomendaba Darío y que siempre podemos recomendar es traten de nutrirse de informaciones oficiales y después, obviamente, guardemos odio, no nos vamos a confiar, pero tampoco nos entreguemos a la fatalidad.
0: Yo creo que en esto, no, hay que asumirlo como que esto es debido a muerte.
1: Claro,
0: no,
1: hay que prepararse. Hay que prepararse, sí. Pero no podemos salir corriendo todavía.
0: Sí, y creo que los entes oficiales, mejor que los entes oficiales para ir siguiendo un poco el fenómeno, me parece que está bueno.
1: Totalmente, es lo mejor.
0: Hay un observador, un observatorio también en Centroamérica, hay uno en Sudamérica que tienen que ver y están en contacto permanente con todos los meteorólogos y los fenómenos de la meteorología mundial, que después se entrelazan datos, cruzan datos, hoy es muy fácil cruzar datos.
1: Totalmente.
0: Y terminan desembocando los informes de la ONU, que son pueden ser semanales, diarios, por hora, ¿me entendés? De todo un poco, Rodrigo.
1: Sí, sí.
0: Eso está bueno. Pero después tenés toda la gente que paga por los servicios de información meteorológica.
1: Sí.
0: Los productores pagan.
1: Muchos sí,
0: los productores, por suerte. Los productores que están en condiciones de hacerlo, sus asociaciones, pagan para que los meteorólogos los asesores, ¿me entendés?
1: Exacto.
0: Pagan por un informe meteorológico. Después pegarán, no sé cómo será la efectividad, pero sí. Creo que andan bastante bien, aunque no siempre se pega, ¿no? A veces cuántas cosechas se pierden porque obviamente no estuvo contemplado el pronóstico.
1: Sí, viste.
0: O el pronóstico falló.
1: Son
0: pronósticos.
1: Sí, sí. Y la naturaleza, viste, que siempre guarda una cuota de azar.
0: Pero
1: ¿viste?
0: Que siempre va a haber alguien que va a explotar.
1: El problema es ese.
0: El fenómeno, yo no tengo duda.
1: Cuidarse de los que quieren lucrar y los que quieren aprovechar de esta
0: situación. No, olvídate. Eso, quédate tranquilo que va a pasar.
1: Claro.
0: Después, en qué investigación y en qué rango de investigación lo ponés, uh-huh, esa es otra cuestión.
1: Ahí sí.
0: Porque de qué los podés acusar, por ejemplo, ¿no? ¿De qué los podés acusar?
1: Y
0: de que especularon con información primaria.
1: Bueno,
0: y
1: pará.
0: Y tuvieron la información antes.
1: Ahora que pienso, existe el delito de intimidación pública. Habría que ver si no hay alguna correlación con esto. ¿Viste cuando vos generas terror, cuando vos generas miedo?
0: Sí.
1: Bueno, ese es el delito de intimidación pública. Habría, uh-huh, que ver si en este caso no correspondería.
0: Sí.
1: Porque vos estás generando en la población un temor. ¿Me entendés? Más allá de que hay un contexto donde sí hay que prepararse, pero el tema es que vos te aproveches de eso para generar un miedo a propósito, sí, más aún del necesario.
0: Sí, el pasa es que caminás en una línea fina.
1: Finísimo, olvídate.
0: Como todo lo olvidate. Que te... Porque si no pasase eso...
1: Claro.
0: Después te pasa y te decís, uy, pero no hubo tanta información como debería haber habido.
1: Claro.
0: Y te terminaste inundando, terminaste...
1: Exacto,
0: ¿me
1: entendés? Sí,
0: siempre hilás una línea muy fina.
1: Ah, pero...
0: Lo que sí creo, Rodri, que sobre el fenómeno sí va a haber mucha especulación y va a haber mucho comercio.
1: Sí, sí, sí, lamentablemente sí.
0: Y en eso Darío tiene mucha expertise.
1: Claro.
0: Darío atravesó la del 2003.
1: Claro, y vivió la situación en Santa Fe, imagínate.
0: Y la vive también,
1: claro,
0: ahí.
1: Claro, exacto.
0: En zona de islas.
1: Totalmente.
0: Vos sabés que ellos están ahí en la cocina, ¿me entendés, Rodrigo?
1: Claro, claro.
0: Los ríos que se van a monitorear, mm-hmm, son claros acá en la provincia de Santa Fe. ¿Cuáles son?
1: Claro.
0: Paraná Salado, uh-huh, ¿me entendés? Carcarañá, es decir, acá hay ríos que casi es crecida. Viste, ayer el senador anduvo recorriendo los canales.
1: Claro.
0: Vos lo ves, los canales esos estaban sin agua. Ahora, uh-huh, por lo menos algún chorrito llevan.
1: Claro, ya.
0: Son canales troncales.
1: Algo hay.
0: Vos ya sabés qué revisar, ¿me entendés?
1: Sí, sí, sí,
0: qué monitorear, uh-huh, con respecto al tema de inundaciones, ¿no?
1: Claro.
0: Ya sequía, ustedes saben que atravesamos, fue durísima la sequía.
1: Uh-huh.
0: Pero bueno, no sé si tan dañina, ¿no? Como lo es la inundación, pero murieron muchos animales, Rodríguez.
1: Claro,
0: con la sequía. Murieron muchos animales. Muchísimo.
1: Pero viste que la sequía pareciera que produce menos temor. Al menos en la gente.
0: En la
1: gente.
0: La gente reniega porque no tiene agua para tomar.
1: Claro, claro.
0: O no llueve, en todo caso.
1: Exacto, no llueve, viste, se genera obviamente una incomodidad, por supuesto, y demás. Pero pareciera que
0: la inundación es otra cosa, ¿no?
1: Claro, pareciera que la sequía es más fácil de pelearla, viste.
0: Puede ser.
1: Pareciera. Porque obviamente sabemos, Mati, lo peligrosa que es el agua.
0: Sí.
1: O sea, ese es el
0: pero
1: punto.
0: Por un montón de condiciones, ¿no? Porque te puedas electrocutar.
1: No, sí, sí, por todo, por todo.
0: Porque trae lo más, uh-huh, enfermante que puedas encontrar en algún lado.
1: Claro, exactamente.
0: La mugre que arrastra,
1: y
0: reptiles, ahí
1: sí,
0: viene todo con el agua.
1: Toda la afectación que generaría, además, bueno, ni hablar para una zona que requiere movilidad productiva como la nuestra, o sea, termina afectándote la vida a todos los niveles posibles, y es más difícil de combatir, porque si vos estás lleno de agua por todos lados,
0: sí.
1: Es más complicado.
0: Esto es lo que hizo el senador.
1: Uh-huh.
0: ¿Ves? Ya va viendo todo.
1: Claro,
0: lo
1: claro.
0: Que es todo lo hidráulico.
1: Totalmente.
0: Uh-huh. ¿Qué tenemos? A ver, ¿va a salir el agua por acá? Por acá?
1: Sí, sí, bueno, ¿cómo va a responder?
0: ¿Cómo van a responder?
1: Uh-huh.
0: Todo esto, bueno, esto es lo que se está haciendo en todos lados, ¿eh?
1: Sí,
0: está muy bien. El senador lo muestra parte del trabajo.
1: Claro.
0: Del legislador, pero lo están haciendo todos, en todos lados, ¿no? Uh-huh. En todos los departamentos se están revisando.
1: Sí, bueno.
0: Y hablando de senadores. Hablando de senadores, ¿viste la de Dolzani? La del senador que se hizo famoso con Laje.
1: Ajá.
0: Yo no sabía. Pero Antonio Laje fue el que presentó el tema.
1: Mirá.
0: No sé quién lo denunció. Claro, porque viste decir, che, para los senadores, son personas, viven en la provincia de Santa Fe, se supone.
1: Sí.
0: Transitan las rutas, uh-huh, y seguramente votaron por una ley de seguridad vial.
1: En teoría.
0: Claro.
1: O en principio uno pensaría, conocen todas las leyes y saben la importancia de respetarlas.
0: Claro, exactamente. Ayer lo escuchaba a Pablo Cala, uh-huh, Cablan. Dice, che, de verdad, cuando fue diputado este muchacho Moyano, dice.
1: Sí.
0: ¿Este votó alguna de las leyes a favor? Dice, porque decime si el voto fue a favor de las leyes contra la drogadicción.
1: Ah, sí, seguro.
0: Contra
1: seguro.
0: Las adicciones, seguro. Dice.
1: Pero ya ves la contradicción cómo funciona.
0: Claro, porque, y bueno, le dice.
1: A lo que yo digo.
0: Y bueno, una de las periodistas le dice a Pablo, dice, Pablo, dice, esta es una de las contradicciones que tiene la mayoría. Y hablaban del senador Dolzani también.
1: Claro.
0: Dice,
1: claro.
0: El senador seguramente votó y seguramente en su departamento. Hizo campaña con la gente de la seguridad vial al lado. ¿Me entendés?
1: Sí, sí.
0: Y fue a las escuelas y se subió a la bicicletita, esa, uh-huh, que te llevan los presidentes comunales, los intendentes, ¿viste? Para que los chicos hagan el circuito del... Cuídense las rutas, traten
1: claro,
0: de marcar.
1: Claro, chicos.
0: Ahora,
1: responsabilidad
0: una cosa no quita lo otro.
1: No, no, este es
0: lo otro. Del senador lo hacemos, lamentablemente, no yo, Rodri, yo...
1: Pero mucha gente lo hace.
0: No, pero pará. Antes de subirme, yo soy... yo a donde viaje, tomo mate.
1: Bien, sí, sí.
0: Yo llevo mate.
1: Sí.
0: Y eso que él hace de correr y mirar en la pantalla, lo hacemos la gran mayoría de los conductores.
1: Ah, bueno, bueno.
0: Lo que sí, no uso, a excepción del senador, el celular.
1: Claro.
0: Ese sí.
1: No, y además no. Ahí no. No creo que nadie...
0: Ahí ya no lo maloteo yo.
1: No creo que a nadie se le ocurriría hacer todo junto, grabar un video, todo, ¿viste?
0: Claro, pero el video se lo graba un amigo.
1: No sé. Seguramente alguien de prensa. Todo lo malo que había para hacer, lo hicieron en un mismo video.
0: Sí.
1: Lo único bueno que tenía el...
0: La cuenta, igualmente la cuenta del senador parece la cuenta de un influencer, ¿eh?
1: Sí,
0: yo la estuve revisando la cuenta, se había sacado una foto en Jesús María, busco una paisana.
1: Bueno.
0: Digamos, se ve que es muy joven el senador. Yo no lo conozco personalmente, el senador
1: Dolzani. Sí, tiene 32 años.
0: Es muy joven.
1: Expresidente comunal. Bueno, pero ese es el problema también a veces de creerse influencer. Ojo con la... Y acá vuelvo, insisto, un punto una vez más. La comunicación es un tema muy importante hoy. Y acá muchas veces hoy, algunos creo que quieren ser más influencer, a veces mal asesorados también por la gente que hace esto.
0: Bueno, lo logró. Si quería notoriedad.
1: No, no quería esto.
0: Nada, pero igual lo logró, Rodrigo. Estaba en todos los canales.
1: Sí, pero ayer, no quería.
0: Estaba en todos los canales y en todos los portales.
1: Claro.
0: Nada, no sé si no quería hacerse famoso con... tomando mate, porque no estaba chupando,
1: No importa. Estaba descuidando la conducción.
0: La seguridad vial.
1: Exactamente.
0: Exacto. Que era lo que al fin y al cabo se le discutía. A él no se le discutía las drogas ni nada.
1: No.
0: Para el otro del legislador.
1: Cada uno hizo su parte.
0: Claro, y encima cae con le cayó como ensamble, ¿viste? ¿Viste? Uno, che, loco, qué joda que tiene Moyano en su casa.
1: Claro.
0: Pero, y este senador te dicen, también sale a la ruta. Seguramente hizo una campaña con la seguridad vial, con gente al lado, y resulta ser que cuando él tiene que cumplir la regla, no la cumple.
1: Exacto.
0: Y después, había una serie, no me acuerdo en qué portal lo vi, estaba el video, y de verdad que había un montón de comentarios, Rodrigo.
1: Mirá.
0: Bueno, donde la gente, viste, que vos liberás los comentarios y hacés de cuenta que esto es una...
1: No, sí, es tierra de nadie.
0: No, olvídate.
1: Sí.
0: Te agarran, te destrozan los comentarios. ¿Y qué decían? Y lo que pasa es que seguramente la policía lo ve, pero como lo conoce, no lo multa. En vez, a mí me falta esto y me multa el alzal.
1: Bueno, se armaron la historia también.
0: Claro, compran el viaje, ¿viste?
1: Ah, bueno.
0: Y así, Rodrigo, después ya se puntualizaba denuncias con respecto a que cuando van a pescar, no sé qué hacen, ¿viste? Sí. Empezaban ya puntualmente lo que es el departamento donde él es senador, que es San Javier.
1: Claro.
0: Muy conocido por la pesca. Y decían, no, pero cuando pasás el cruce, si están los policías, que esto, que lo otro. Y ya se entraba así una bola, Rodrigo. Fuera el foco de lo que era seguridad vial.
1: O sea que...
0: Se hablaba de como que las policías no te dan bola según quién sea, según qué le regalás. ¿Me entendés? Ya entraban a especular ahí en los comentarios, ¿viste? Pero aparte eran cuentas que no eran cuentas truchas, ¿no?
1: No, son la gente de verdad.
0: Era gente de verdad,
1: ¿eh? Sí, pero bueno, que lamentablemente aprovecha esta situación para intentar justificar...
0: Sí.
1: Intentar justificar los problemas que ha tenido. Pero eso no tiene nada que ver.
0: Claro, ¿no?
1: Hay que hacerse cargo.
0: Exacto. Bueno, pero estos comentarios, Rodrigo, para mí son tradicionales. A mí no me sorprenden.
1: Sí, no. Y no suman nada, la verdad.
0: No.
1: Y a mí, la verdad, no me va a hacer sentir ninguna lástima por ninguno de ellos.
0: Ajá. Claro.
1: No, la verdad. Cuando salgan a la ruta, saben que tienen que responder a todos. Si tienen un vehículo que no responde, listo, quédense.
0: Claro.
1: No vayan, muchachos, lo siento.
0: Pero lo extraño es que él se haya dejado filmar.
1: Es que sí.
0: Se le habrá pasado. Me imagino yo.
1: Bueno, ¿qué es ese problema?
0: Es joven.
1: Es el problema.
0: Está la era de la juventud.
1: No se trata de ser joven, no es excusa. No. Lo hablábamos ayer, que en algunos lugares ya le están queriendo prohibir la entrada a los influencers. Este es el problema de vivir como influencer constantemente.
0: Sí.
1: Es el riesgo.
0: Sí.
1: Un día te vas a mandar una cagada porque vas a mostrar algo que no deberías. Y ya está, dicho y hecho.
0: Coincido.
1: Y acá lo que corresponde...
0: No, coincido que por ahí te la mandás, ¿eh?
1: Y acá lo que corresponde, como les pasó a otros, que también eran conocidos y otros que no, es que le quiten la licencia. La Agencia Nacional de Seguridad Vial...
0: Va a tener compromiso con
1: eso. Se lo tiene que hacer porque se lo ha hecho otros conductores, Martín, que eran desconocidos.
0: Sí,
1: acá tienes un funcionario, doble carga.
0: No, aparte un senador.
1: Es un senador. E insisto, lamentablemente, pero alguien lo va a tener que denunciar, además. Además, ¿viste? Porque es así, Martín.
0: ¿Cómo era caído la cámara, no?
1: ¿Qué le van a decir?
0: Porque el jefe, se supone que el jefe de Dolzani sería el senador Felipe Bigli.
1: Claro.
0: Es de Unidos, Dolzani. No le pregunté nada al senador, pero me imagino que no están felices, ¿no?
1: No, para nada.
0: Que encima trascienda una de tus alfiles.
1: No, y encima, como decía usted ayer, Martín distrae de los temas importantes, lamentablemente.
0: Ah, sí, sí. ¿Entendés? Bueno, lo de Moyano ayer quemó todo el día, ¿no?
1: Ah, ¿qué sí, te dije sí, yo? Sí, sí, por supuesto. Era lamentable, pero era una posibilidad
0: la que quemó que... todo el día la de Moyano ayer, que fíjate vos, hubo un movimiento de piezas del presidente de la Nación que lo advirtieron sobre el final del día.
1: Mirá.
0: Presidente armó una agenda con el embajador Kirchner de 2 días fuera del país de repente.
1: Va.
0: Algunos dicen que la charla con el ecuatoriano la tenía y que con el colombiano, si total vos llegás tarde, no hay problema ahí.
1: Y la verdad que no.
0: Le armó una agenda porque viste que el presidente tiene que tiene que saber que vos cuando te vas del país tenés que dejar una agenda prevista. La armó en menos de 18 horas a la agenda para irse del país. ¿Para qué? Para que la vicepresidenta no ejerza el voto doble que tiene para... Viste que la presidenta ya se manifestó que a favor de la ley de tierras.
1: Claro.
0: Ella no acompañaría la extranjerización. Así que ahora Bartolomé Abdala va a presidir la sesión y la presidenta ejerce la presidencia.
1: Mirá, qué bien, por fin.
0: Pero la hizo...
1: Por fin vamos a cumplir la ley.
0: Claro, sí. Ella tiene que estar a cargo de la presidencia.
1: Sí, pero es algo que no se venía haciendo.
0: ¿Y quién gobernaba?
1: Nadie. Y sí, porque usted sabe que nunca se hizo.
0: No, pero aparte de eso, la relación está pésima.
1: Ah, bueno.
0: Escuchá.
1: Pero ahí ves, ¿no? Para que la gente entienda una vez más, ¿no? De que esto, al fin y al cabo, chicos, es todo poder y política, no hay otra cosa.
0: No,
1: acá,
0: pero
1: ¿eh?
0: Sí.
1: No se crean que están gobernando para ustedes, ¿eh?
0: No.
1: Ni estos ni nadie, ¿eh?
0: Pero se fue el presidente, se va ahora.
1: Claro.
0: Cuando mañana se vota, ¿no?
1: Como vive al cohete también el presidente, ¿no?
0: Se va a Ecuador y a Colombia. Colombia creo que asume el nuevo presidente. Creo que asume.
1: Mira.
0: Pero le armaron una agenda, pero toda una estrategia para no dejarla a la vicepresidenta, porque la vicepresidenta se había manifestado en un medio, no sé dónde habló, que ella no iba a acompañar el proyecto. Si le tocaba definir en el voto empatado...
1: Se la ven oscura.
0: Claro, ella no acompañaba el proyecto de extranjerización de la tierra. Ella lo cree que es mañana viene una persona y compra Malvinas.
1: Y sí, es que exactamente hay, funciona así.
0: Encima hay gente que lo puede hacer.
1: Exacto.
0: Yo no sabía que hay gente que tiene tanta plata en el mundo. Sí hay 10, 12 son.
1: Y sí, no solo gente, hay empresas.
0: Sí, sí.
1: Y otros estados, si quisieran, también lo pudieran hacer.
0: Pero bien, y compran, ¿sí? ¿Cuánto
1: y
0: vale?
1: Sí.
0: Bueno, pensé que la mejor condición fue la de Trump en Groenlandia. Dice, ¿cuánto valen?
1: Exacto, es lo mismo. Ahí tienen el mejor ejemplo.
0: A ustedes le digo, ¿cuánto valen?
1: Exacto. Mañana podría haber venido Donald y decir, quiero comprarme una provincia.
0: ¿Qué
1: les parece?
0: Fenomenal todo, ¿no? Qué fenomenal.
1: Exacto. Más allá de que al día de hoy ya tenés muchos lugares que están altamente vendidos. Porque claro, como se dieron antes de esta ley, porque la ley actual es del 2011, creo más o menos, o antes. Así que hay muchos lugares donde ya tenés muchos extranjeros.
0: Bueno, son encima ayer se dio el quilombo, viste que todo esto que está bueno para entender de la política. Yo sé que la política los aburre a muchos. Pero está bueno para entender cómo son las movidas, ¿no? Una pieza, cómo se corre. Viste que se autorizó a una senadora que está embarazada, que es Anabel Fernández Agasti, la kirchnerista,
1: claro.
0: Hay que decir que es de Cristina Fernández. Hace lo que Cristina Fernández dice.
1: Claro.
0: Ella y Di Tullio. Está por tener el bebé, ¿no?
1: Claro.
0: Y por eso mismo no puede viajar.
1: Claro, ya tiene un embarazo avanzado.
0: Claro. Entonces, ¿qué hizo? Le pidió a la vicepresidente, a la presidenta del Senado.
1: Claro, lógico.
0: Votar en distancia, virtual. Y resulta ser que la vicepresidenta la aprueba, pero parece ser que hay que ponerlo a referéndum ahora. Tiene que aceptarlo el recinto.
1: Tiene que aceptar a los demás.
0: Vamos a ver qué dice Patricia, que al fin y al cabo es la que mueve todas las piezas a favor del...
1: Bueno, se ve que en este caso no movió mucho porque andan ahí rasguñando votos.
0: No, pero pará, que dice que se parece ser que no los pueden convencer a los de Misiones. A los de Misiones no los pueden convencer.
1: ¿Por qué será?
0: Que son los misioneros son los que definen siempre, ¿viste?
1: Claro.
0: Esos son medios peronistas. No sé, son medios disidentes del peronismo, ¿no?
1: Sí, pero más allá de eso, qué interesante.
0: Son albertistas, creo.
1: Desconozco. Pero qué interesante ellos, porque deben entender muy bien el valor y el riesgo de que gente de otro país se adueña de mayoritario de tu territorio. Porque, a ver, y esto lo debería entender bien Patricia, que viene de trabajar en seguridad. Estamos hablando de la triple frontera,
0: un
1: lugar muy sensible. Y vos imaginate si viene un extranjero y te compra una parte de esa y hace lo que quiere. ¿Qué te parece que van a hacer en la triple frontera? ¿Qué trabajo podrían montar en un campo que uno pueda tener en control? ¿Te parece que van a ir a sembrar yerba mate? ¿Te parece que van a instalar yerba mate? ¿O van a instalar pistas clandestinas para bajar droga?
0: No, de todo un poco.
1: ¿Me entendés?
0: Y eso es lo que se está discutiendo.
1: Bueno, Eso es lo que se está discutiendo. Primero no solamente...
0: ¿No va a sembrar yerba?
1: No. Primeramente, porque ese es un punto interesante, no solamente se está hablando acá de la soberanía, sino de la seguridad también.
0: Sí.
1: Estamos hablando de eso.
0: ¿En serio habrá gente que pueda hablar de estos temas?
1: Cualquiera puede hablar de estos temas.
0: No,
1: tiene que entender un mínimo de qué estamos hablando. Pero
0: claro,
1: sí,
0: pero
1: ¿sí?
0: Gente que sepa de tierras así, acá. ¿Hay grupos que defiendan las tierras? Así, no sé.
1: Debería haberlo.
0: En serio, te hablo yo, no en Santa Fe.
1: Mira,
0: no.
1: desde el momento que nos pusimos todos contentos en el partido de Argentina, diciendo que las Malvinas son argentinas, todos podemos hablar de tierra. Porque entendemos el valor de la soberanía.
0: Claro.
1: Entendemos el valor de lo que es nuestro.
0: Bien.
1: Y así como que creo que nadie quisiera vender Malvinas, porque a nadie se le ocurriría.
0: No.
1: Bueno,
0: no.
1: Nadie quisiera que nuestro territorio lo pueda venir y comprar cualquiera. Además,
0: o sea, no solamente... Mi amigo Renzo, que siempre que estamos tratando de tener, sí, se mete Renzo.
1: Además, porque no solamente tiene un sentido soberano, sino estratégico, Martín. ¿A usted le parece que sería sensato que las tierras las maneje cualquiera? Sea quien sea, se las vendamos a los yanquis, estadounidenses, chinos, británicos, lo que sea. No hace diferencia.
0: Ayer decía, bueno, hubo legisladores que hablaron en distintos... Uh-huh. Repito, lo de Moyano igualmente tapó mucho ayer.
1: Sí.
0: Todos estos espacios que estaban previstos.
1: Pero se desinfló bastante rápido también, ¿no?
0: Sí, hoy ya no es noticia.
1: Y
0: porque
1: no.
0: Lo liberaron anoche.
1: Claro. Y porque hasta ahora...
0: se aclaró un poco todo. Que estaban los dos refalopeados.
1: Yo no sé si se aclaró todo mucho.
0: La chica dijo una cosa después.
1: Por ahora no hay denuncia, tengo entendido.
0: Sí, no, pero aparte la chica declaró como que fue un momento.
1: Bueno,
0: que no,
1: sí.
0: La revisaron, no tenía un solo golpe la chica, ¿no?
1: Igual tiene que seguir la investigación.
0: Sí, para mí también.
1: La investigación tiene que seguir.
0: Mira si se falopean tanto y se muere todo.
1: Fue muy... Bueno, es que podría pasar. Ahora habrá que accionar, obviamente, yo no sé hasta dónde la justicia...
0: Esa es la novia, declaró como la novia oficial ella.
1: No sé decirle, pero seguramente.
0: Ayer un medio decía que era la novia.
1: Ah,
0: que
1: no
0: ella
1: sé,
0: se
1: igual.
0: Presentó como la pareja.
1: Claro.
0: Como que estaba saliendo, están en una relación.
1: Sí, evidentemente tienen un vínculo.
0: Sí.
1: Que no cambia mucho, ¿viste?
0: No.
1: La verdad.
0: Pero bueno,
1: lo
0: importante era saber si él le había agredido.
1: Claro, eso era lo importante,
0: bueno,
1: ¿viste?
0: No tenía un rasguño la chica. No tenía ningún golpe.
1: Bueno, pero no es la única forma de agresión, ¿viste?
0: Ah, después sí.
1: Ahora queda evaluar la facilitación de los estupefacientes.
0: Aparte, él no se quiso hacer los análisis.
1: Exacto, eso no lo ayuda a él, eso no lo ayuda. Y después queda insisto, la otra parte, ver que él no sea el promotor del consumo de ella.
0: Sí.
1: Viste, que no es menor todo eso. Pero bueno, va a ser un tema que va a llevar tiempo, obviamente, que va a quedar ahí en la nebulosa, pero obviamente el tipo
0: para
1: es inocente
0: mí...
1: hasta que se muestre el contrario. Sí es muy extraño también que en el allanamiento no se encontró nada.
0: Ajá.
1: Pero como bien señalaban algunos periodistas...
0: No, pero limpiaron a mí, para mí, la escena.
1: Exactamente. Ah. Ahí tenemos un grave problema. Claramente, una vez más, la justicia y la policía dando ejemplo de lo mal que hicieron su trabajo. Esa escena tenía que estar preservada, Martín.
0: Sí,
1: es
0: sí.
1: Lógico. Ahí tenía que haber una consigna para que no ingrese nadie. Y claramente ingresaron amigos, como bien lo explicaron los medios que estaban ahí.
0: Lo que sí, cuando se fueron conociendo durante la tarde los videos, viste que él corre. La primera el video yo no lo había visto a él corriendo atrás de ella.
1: Claro.
0: Viste
1: la
0: que
1: secuencia
0: después
1: fueron conociéndose.
0: ¿Vos viste que le pasa casi al lado un colectivo?
1: Sí, seguro.
0: Venían corriendo por el medio de la calle. Digamos, ¿me entendés?
1: Claro.
0: Y sí, están. Esto es como la de que te decía yo, la de. ¿Lo viste la película Weapons? Que le conté a Guirado.
1: Ajá.
0: Que en la tapa están los chiquitos haciendo el avioncito.
1: Sí.
0: Que desaparecen todos. Bueno, así salen corriendo todos.
1: Bueno, me acuerdo que nos contó.
0: Bueno, esta gente debe haber salido corriendo así.
1: Claro.
0: Así a la nada. Estos chicos corren todos hacia la oscuridad y se desaparecen todos. Pero bueno, después la película da los motivos por los cuales los chicos desaparecen.
1: Claro, el contexto.
0: Son todos nenes de un sexto grado. Bueno, me hizo acordar esto, ¿viste? Salieron disparando. Imagínate, pleno Buenos Aires, 5 de la mañana, gente que está laburando, porque hay
1: el
0: gente que ya labura, que está laburando, yendo a laburar.
1: Sí, total.
0: Y que te encontré con todos locos corriendo en contramano.
1: No, el riesgo fue altísimo, pero a ver, hay que decirlo. La gente también que vive en Mallartín ahí... No es la primera vez que veo algo como esto. Ni va a ser la última, lamentablemente.
0: Aparte, no salieron de una villa miseria. Corriendo, ¿no?
1: Bueno.
0: Salieron de una torre.
1: Bueno.
0: Costosísima.
1: No, a ver, no quiero decir qué importante eso, sino qué golpe de realidad para muchos también. Que creen que algunas situaciones.
0: Se dan en las villas nomás.
1: Solo suceden, claro, en los barrios. Voy a decir barrios nada más, para no irme tan lejos.
0: Sí, está prohibido en algún lugar decir villa miseria, ¿no?
1: No, pero no en ese sentido. Yo lo digo porque barrios es lo que tengo a mano. Porque acá mismo pasa. Acá hay gente que cree que las cosas suceden en los barrios, nada más.
0: ¿Acá serio?
1: Y en ciertos barrios, claro. Hasta que un día chocan con la realidad y...
0: Pero y barrios somos todos.
1: Bueno, pero
0: en cooperativa,
1: No todos creen vivir en barrios, discúlpeme.
0: No me digas.
1: Que nosotros percibamos eso no es lo que todos perciben. o hay gente que percibe que hay barrios, ¿viste? Barrios que sí, barrios nah, que no.
0: Vos me estás haciendo reír, Rodrigo.
1: No,
0: vos,
1: bueno,
0: estás,
1: bueno.
0: Vos me estás chicaneando.
1: Bueno, bueno, no sé. Ojalá fuera chiste. Para mí es un chiste y una pavada, pero bueno.
0: No, pero vos decís que lo cree. Hay gente que dice que...
1: No, hay gente que cree que hay barrios. Barrios y barrios, ¿sí? ¿Viste? Sí, por supuesto.
0: Ah, mira
1: vos. Sí, ¿viste? No, sí. ¿Sabés la veces? A ver, poquito Martín, yo se lo voy a poner a títulos prácticos porque esto es mi situación personal. ¿Sabés la veces que me han preguntado cómo es vivir en mi barrio?
0: ¿Y cuando le decís el barrio donde viviste cambia la cara?
1: No, pero te preguntan. Les da curiosidad porque han escuchado tantas cosas del barrio que quieren saber si son tan así. Por eso es lo que te digo. Y cuando yo vivía en otro barrio, jamás me preguntaron, che, ¿cómo es vivir en tu barrio? Yo viví en el barrio Ren, en Nueva Esperanza, y ahora estoy viviendo en el Cooperativa, para que no tiene contexto.
0: Pero vos decís, por ejemplo...
1: Y jamás me preguntaron, che, ¿cómo es vivir en el barrio Ren?
0: Nunca, y Nueva Esperanza tampoco.
1: ¿Tampoco? Ah, pero ahora, ¿cómo se vive acá, viste? O gente que te visita y ve la zona.
0: Claro, como que el COPE quedó muy...
1: Y tiene una carga, es una realidad. A ver, Martín, por algo tenemos un comando también. Y hay que decirlo, hay una justificación también a eso, porque hubo gente en su época... Y al día de hoy la se debe seguir viendo, la debe seguir existiendo. Gente que no se ha comportado bien. Es una realidad
0: igual,
1: eso también.
0: Igual el otro día, para hablar bien del COPE, Chaucha me decía que mejoró mucho.
1: Sí, por supuesto. Ha mejorado muchísimo, eso es una realidad. Eso es real.
0: Desde el asentamiento ahí del comando.
1: Sí, por supuesto. Evidentemente...
0: Viste que a los barrios nos hace mal a las personas que lo integran.
1: Sí, por supuesto. Por supuesto que sí.
0: No el grueso.
1: No, porque ese es el punto. Es un error creer que toda la gente está de acuerdo con ese funcionamiento.
0: Sí.
1: No,
0: ayer ayer veía un video de Coherencia, por favor.
1: Mira.
0: Viste que es antiperonista.
1: Claro.
0: Y dice, este es el tren de Kicillof que une las ilusiones de la gente. Y pasa un tren por una villa, ¿viste? Esos trenes que... Y después hay una aclaración abajo, le dice, ¿por qué no se informan bien de qué están viendo? Claro, el tren pasa dos vías que se ve que... Dice, ese es el corte de la villa de los paraguayos, le dice. Son 400 metros ganados por mafias terribles que, bueno, ensuciaron todas las vías, todo. Pero dice, eso no es un tren que está marchando. Ese tren, esas vías ya no se usan más para el transporte de pasajeros. Son cuadrillas que van y justamente hacen esto, de limpiar toda esa parte. Digamos, como que le habían ya tirado como que era el tren, viste, y todas esas cosas.
1: Bueno, pero ahí está el
0: Hay
1: tema.
0: Hay sectores donde obviamente cambió porque se puso chivo, ¿me entendés? Pero esa gente no quiere decir que todo ese barrio sea...
1: No, total.
0: Son esos 400
1: metros. Pero el problema no es solo ese. El problema es, como bien usted señala, a esta gente de redes que miente descaradamente, que tiene una intencionalidad... Y que además tiene una actitud...
0: Sí, le quisieron tirar el tren a Kicillof.
1: Y que además... No, pero más allá de eso. Más allá de solo tirárselo a Kicillof. Que además tiene una actitud discriminadora para con la gente de un barrio.
0: ¿Ah, sí?
1: A ver, insisto, porque esto que yo te lo digo, Martín. A ver, a mí no. Hay veces donde me ha molestado que me pregunten si, che, en tu barrio tal cosa. No, en mi barrio no pasa nada, loco. Y yo te digo, y yo encima que laburo de esto y conozco, y me llegan y hemos repasado acá noticias, vos sabés que acá, más o menos, la cuestión está bastante bien esparcida. Que acá nadie le debería que acá ningún barrio le debería decir nada al otro. Porque están todos bastante bien equilibrados. Pero ese es el punto. A uno que vive en un lugar le molesta tener esta carga encima. ¿Me entendés?
0: Ah, no te gusta.
1: Y eso es lo que contribuye, y en eso contribuyen medios como este que usted cita.
0: Ajá.
1: ¿Sí? Esto es la estigmatización. Es señalar un lugar por creer. Y además muchas veces con desconocimiento. Porque como usted bien explicaba, esta gente jamás cruzó seguramente ese lugar. No sabe que solamente tenía una intencionalidad de pegarle a un político. Pero claro, con la intención de pegarle a un político, en el medio te llevas puesta a la gente.
0: Qué bárbaro. Che, bueno, sí, igual
1: hay que madurar de vez en cuando.
0: Sí,
1: también.
0: Hay unas actitudes medias raras en las personas últimamente. No en seres, gracias a Dios. Más, no sé.
1: En todos lados, ¿eh?
0: Se está dando... Después te digo, ¿viste la chica que en España habló contra la inmigración?
1: Mira.
0: Y que saluda como saludaba Hitler.
1: Ah, bueno, pero esa está fuera de órbita.
0: ¿Pero la viste?
1: No la vi.
0: Una chica jovencita.
1: No necesito verla, esa chica ya debe estar denunciada.
0: Una chica jovencita que tiene un movimiento ahí de anti-inmigrantes, viste, por Ceuta, en España. La chica está enojada y saluda. Yo después no sé cómo es el tema del... ¿Qué quedó con las derechas nuevas? Eso es una linda pregunta. ¿En qué quedó todo el antisemitismo que había? Viste que vos no podés hacer no podés dibujar ni las cruces vásticas.
1: Exacto.
0: Ni usar las SS, ni usar los saludos del nazismo.
1: Legalmente no ha cambiado nada en ningún país.
0: Bueno.
1: Así que corresponde a la justicia
0: detenerla.
1: Desconozco la ley
0: española.
1: Pero ella,
0: aparte, ella no lo hace, como dice Elon Musk, que lo hizo. Elon quiso decir que no lo hizo.
1: Onelli.
0: ¿Te acordás que...?
1: Sí, después la mayoría dice, no, fue sin querer, me
0: malinterpretaron. No, no, no, la chica no, la chica no lo hace sin querer.
1: Bueno, primero que es una estúpida.
0: La chica no lo hace sin querer.
1: Primero que es una estúpida.
0: Y ayer salió y se hizo viral la piba, ¿eh? Si no era conocida, se hizo conocida mundialmente.
1: Bueno, otra que se quiere hacer
0: bueno,
1: viral.
0: Bueno, pero hay muchas agrupaciones que están con ese sentimiento, ¿eh?
1: Bueno,
0: Han reflotado mucho.
1: Bueno, pero no significa que esté bien y lo tenemos que señalar. Y además, sabemos lo que esa personita que estos mencionan y quieren traernos de nuevo, y quieren romantizarnos, sabemos lo que hizo Martín. Es inaceptable lo que están queriendo.
0: No, pero lo de los barrios lo vamos a tocar porque acá me parece que cayó algo. Veo que están llegando algunos mensajitos.
1: Mira.
0: Me dice el 342. Uh-huh. Me dice, hola Martín Rodrigo, muy buen día. Siempre fue así. Te discrimina por todo. Yo viví con mi mamá en el Juan Pablo muchos años.
1: Claro.
0: Y ahora no estoy en Juan Pablo. Dice, estoy en América y...
1: Bueno, es verdad, la gente del Juan Pablo sabe muy bien también esto.
0: Bueno, esto me dice acá el 342. Gracias por el mensajito, amigo o amiga. Uh-huh. Buenas, sí, somos muy selectivos. Si sos del Cooperativa, sos un negrito villero, me dice Jessica. Así, de una.
1: Sí, viste como que...
0: Sí, como que como en el barrio está la discriminación.
1: Como que...
0: Griselda dice, buen día, Martín, Rodrigo, super miércolegenios. ¿Pero vos te crees que va a avanzar eso de Moyano? Pone plata y ya está, chicos. ¿Qué duda tiene usted?
1: Sí, viste...
0: En mi barrio siempre estuvo el choreo, Rodri. Para vos, pero vos, si te crees... Ah, perdón.
1: Ajá.
0: De niña recuerdo, nos ha pasado a nosotros como familia. Nos robaron dos bicicletas del patio. Mirá. Jamás supimos nada. Y así varios robos a lo largo del tiempo.
1: Claro, claro, así muchos.
0: Sí. En la vecinal, en las Américas hasta la vecinal robaron. Estaba hablando de lo que significa vivir en algunos barrios.
1: Exacto, exacto.
0: ¿Qué me dice Rencito?
1: A ver, Renzo.
0: Qué lindo sería que la misma pasión que le pusimos a las elecciones metamos a defender lo nuestro, ¿no?
1: Sí, ¿no?
0: A mi humilde entender, si es para producir e invertir, no veo mal que un privado, sea quien pueda, comprar una propiedad privada, siempre y cuando la ley lo controle con la Constitución Nacional.
1: Claro.
0: Los recursos son nacionales, un río, un lago, una mina de oro, son soberanía.
1: Exacto.
0: Tenemos que ser inteligentes para poder explotarlos de alguna manera y dar trabajo.
1: Claro.
0: Pero como siempre, nuestro problema nunca es la ley. Exacto. Siempre fue el choreo.
1: Sí.
0: Las leyes están, nadie las cumple. Me dice Renzo, ¿no?
1: Por eso. Ese es nuestro grave problema. Y la gente que tiene que hacerlas cumplir, ya vemos que muchas veces ni siquiera puede con su vida propia.
0: Sí, el tema, ¿sabes cuál es la posta? Que lo veo entre los colegas y todo.
1: Sí.
0: Que también hay un revanchismo. Y porque el gobierno este quiera darle la inviolabilidad de la ley privada y... por revanchismo contra los otros.
1: Claro, claro.
0: Que son súper conservadores y no te rifan una sola nada y robaron y están condenados por eso.
1: Sí. O sacá la parte, pero como los otros no querían vender nada.
0: Exactamente.
1: Yo vendo todo.
0: Y ayer lo reconoció un senador y dice: sí, nosotros tenemos un partido político que su esencia misma va a ser más conservador. Nosotros no vamos a regalar las tierras sino más.
1: Claro.
0: Y no queremos porque las queremos que las exploten nuestros pueblos, el pueblo originario. Y es nuestra idea.
1: Que la explote un empresario argentino.
0: Exacto. Bueno.
1: ¿Es así?
0: Entonces, por el revanchismo de los otros, entonces se acepta cualquier cosa ahora. ¿Me entendés? No tenemos nivel nosotros.
1: No, olvídate, no.
0: Un albañil nos pone el nivel y no nos encuentra.
1: No nos da la... No, el país se torsiona en algún
0: momento. Estamos torcidos. Sí, gracias. Sí. Bueno, después leo el mensaje de Marina, después leo el mensaje de nuestra amiga Nancy también. Tiene su hermana que viene en COPE.
1: Bien.
0: Dice lo mismo que vos, Rodrigo, Marina.
1: A todos nos ha pasado, ¿viste?
0: La tengo otra Marina también acá, ¿eh? Oh, mi Marina, la Marina secretaria.
1: Mira.
0: Che, bueno, gracias, amiga. Sí, dice que es real lo que estás diciendo sobre el cooperativo.
1: Bueno, qué lástima que a otros también les ha sucedido esto, pero bueno.
0: Ah, te lo ratifican.
1: Ya va a ir cambiando.
0: 10:08 de la mañana. Señoras y señores, ustedes pueden escribirnos, pueden levantarle un pulgar a me gusta, pónganle un me gusta al video si lo están viendo por YouTube, como lo hacen todos. Ustedes, si no lo ven, sé que mucha gente me entra on demand después. Ayer me di cuenta por el conteo que hicimos.
1: Actualizó.
0: Lo ven después al programa. Pero bueno, si lo están viendo en vivo, levanten, pueden comentar también en la barra de comentarios.
1: Comenten
0: el chateo. Este es el único streaming de la ciudad de Ceres realmente streaming. Así que pueden comentar lo que quieran y desde donde estén, coméntenlos. Si no se prenden con el tema, ¿se puede rebobinar este video? Sí, se puede rebobinar, ¿no?
1: Sí, lo pueden volver.
0: Decir, a ver qué charlaron, así quiero opinar yo. Bueno, porque si no te enganchaste en el tema, es muy difícil que lo puedas opinar. Quedas descolocado. Bienvenido, viene Eve en un rato. Tenemos que poner todo el horóscopo de agosto. Bien.
1: Hay que ponerse en órbita.
0: Hay que ponerse en órbita, por supuesto, como siempre.
1: Obvio.
0: Entre algunos de los temas que vamos a tratar en la mañana. Bienvenidos a todos.
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7: Hora 10 en la República Argentina. El presidente Javier Milei se reunirá con el Papa León XIV en Argentina. Así lo confirmó el canciller Pablo Quirno. Más información con Hernán Mundo.
8: Ante la pregunta de Radio Nacional en conferencia de prensa, el canciller Pablo Quirno indicó que la elección de Buenos Aires, Luján y Córdoba como ciudades que visitará el Papa León XIV del 8 al 11 de noviembre está fundamentada en el vínculo de estos lugares del país con el credo católico.
9: Es por una cuestión de referencia importante con respecto a lo que es la comunidad católica argentina. Evidentemente, en los viajes del Santo Padre pasa por lo general por la capital del país y además por otros lugares, en este caso Luján, por el significado que tiene para todos los argentinos, y Córdoba también por la incidencia de la comunidad católica allí, que es un lugar también central de nuestro país donde pueden acudir católicos de diferentes lugares.
7: Por su parte, el arzobispo de Buenos Aires, Jorge García Cuerva, afirmó que el pueblo argentino debe sentirse convocado por el pontífice.
10: Mucha alegría y un enorme desafío, porque ahora vienen meses de mucho trabajo y de dedicación para el viaje del Papa, ¿no? Que como pueblo argentino todos nos sintamos convocados a poder participar de alguno de los eventos, que si bien la visita no es larga, porque son 3 días, porque solamente puede estar en 3 ciudades, que es una visita al país, es una visita a toda la Argentina. Muy contento de poder venir, que es una alegría para todos nosotros, ¿no? Para toda la nación, y que lo esperamos con muchísimo entusiasmo.
7: La información del deporte con Damián Zárate.
11: Fútbol Internacional, Copa de Brasil, partidos de vuelta de los octavos de final. A las 7 de la tarde, Cruzeiro Chapecoense, 19:30, Gremio Mirasol, 21:30, Fluminense contra Vasco da Gama, y a la misma hora, 9:30 de la noche, Fortaleza con Palmeiras.
7: El tránsito con Romina Wiener.
12: En la provincia de Catamarca, el paso internacional San Francisco, ubicado en Ruta Nacional 60 que conecta Argentina con Chile, está cerrado por nieves en el sector chileno. Además, hay que transitar con mucha precaución en la provincia de Buenos Aires, en las rutas nacionales 7, 8, 9, 12 y 205. Calzado húmedo resbaladiza por lluvias. Misma situación en el complejo Zárate Brazo Largo. Recordamos que es obligatorio transitar con las luces bajas encendidas y todos los ocupantes del vehículo deben tener colocado el cinturón de seguridad.
7: En Ushuaia, Tierra del Fuego, donde nos escuchás por AM780, la temperatura es de 1,7 grados bajo cero. Se registran lluvias, además, y nevadas que se prolongarán durante la tarde. En tanto, en Buenos Aires, la temperatura 14 grados, la humedad 96%, cielo cubierto con llovizna y la visibilidad continúa reducida a 6 kilómetros.
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0: Acá estaba Santiago motorizado y los Miranda haciendo extraños. Señoras y señores, esta hora de la mañana, esta cayuza la vas a regalar a Silvi.
1: Sí.
0: Hizo rey Silvita con, porque se plegó a lo que vos dijiste.
1: No, maldición.
0: La discriminación de acuerdo al distrito en el que te residís, Rodrigo.
1: Ah, caramba, ah, caramba.
0: Ups. Sí, qué valor. Che, bueno, y también por acá había escrito Mari, me dijo, ajá, hola, Oris. Yo vivo en el silencio. Hace años y hasta ahora siempre fue visto como un barrio complicado. Pero yo, sin embargo, nunca faltó nada a mi casa, dice.
1: Es verdad, también.
0: Y lo de Moyano, muchachos, billeterita, mata galán. ¿Ustedes tienen alguna duda?
1: Ojalá que no. Vamos a darle el beneficio de que...
0: ¿Qué tiene plata este muchacho?
1: Y plata debe tener, sí, sí.
0: ¿Cómo se llama
1: sí.
0: el sindicato que él preside?
1: Ay, ¿cómo era?
0: Sudpa.
1: Sudpa era.
0: Sudpa.
1: Sudpa, sí.
0: No, acá tiene afiliados.
1: Mirá, bien, está bueno. No creo que estén muy agradados con la situación de su secretario.
0: ¿Vos decís que no lo fueron a respaldar ahí con pancartas?
1: Lo más mínimo. Mirá. No, porque además esto acá no puede llorar ningún armado político ni nada.
0: No.
1: Acá
0: es todita de él,
1: quedó grabado, por suerte, así que no. Además, insisto...
0: Igual algunos sectores de la prensa, sí, de los colegas, que juegan fuerte los colegas. Sí. Decían que el diputado de Massa le ponía. No de ni del padre, porque fue...
1: ¿Qué tenía que ver Massa en el contexto, no?
0: Sí, porque él era diputado de Frente Renovador.
1: Sí, pero ¿qué tenía que ver? Pero además, insisto, eso fue... Me imagino que para muchos medios...
0: ¿Cómo aprovechan?
1: Nada, pero a ver...
0: Massa se la también, remandó, ¿no?
1: ¿En qué?
0: Ni hablar,
1: ¿pero qué tiene que ver con esta situación?
0: No, ni nada.
1: Ah, bueno, pero con esta situación no tenía que ver.
0: No.
1: Bueno,
0: se la remandó con lo económico.
1: No mezclemos las situaciones porque además estamos hablando de una situación complicadísima. Sí. Pero el tema es, insisto, y a mí me dio un poco de gracia ayer, yo dije, cuando vi quién era, dije, va a ser una situación incómoda para muchos medios, porque Martín, durante mucho tiempo, no sé si en este último tiempo sucedía, pero durante mucho tiempo, Moyano era invitado habitual de muchos medios de comunicación.
0: Sí.
1: Entre ellos TN y La Nación. Porque era el Moyano que les caía bien.
0: No, pero este chico fue a la vez en Mirta Legrand.
1: Bueno, claro. Este es el Moyano de los buenos que muchos han creído.
0: Sus esposas, la mayoría de las novias, todas chicas de la farándula.
1: Claro, claro. Este era el Moyano bien, bien vestido, bien portado.
0: ¿Viste? Sí. Inclusive su expareja, creo, Eva Bargiela, creo que tiene un bebé con él. Un chiquitito.
1: Ah, creo que sí. Debe ser la chica con ese caso.
0: Muy bonita. Y hablaba ayer que si había pasado una cosa como la que pasó. No, dice, conmigo no. Pero bueno, dice, yo no estoy arriba de él.
1: No,
0: tengo nada que ver con él.
1: La situación ya.
0: Solamente compartimos un hijo. Y habló muy bien la chica.
1: Bueno.
0: ¿Me entendés?
1: Sí, es su experiencia.
0: Después, claro, su experiencia como pareja.
1: Claro, exactamente.
0: Pero este chico estuvo en todos lados, digamos.
1: Por eso, claro.
0: En la mesa de Mirta, con Juanita.
1: Fue como...
0: Era un conquistador onda Carlos Saúl. Vamos a ser sinceros.
1: Me gusta esa comparativa. Sí, era un pibe, faché.
0: El otro Moyano, otro hijo, es más como la serie que hizo, la que me gustaba a mí, Rodrigo, que le hicieron la familia de ellos. Que la hizo el actor, que le hicieron en el 13.
1: Ah,
0: ¿cómo se llamaba?
1: Sí, no recuerdo el nombre, pero sí.
0: Es muy buena, esa serie está re buena.
1: Mira, claro.
0: Que hacían de el clan ellos.
1: Claro.
0: Pero nunca aparecía nadie como Facundo. Sí, como Facundo creo que aparecía.
1: Ah, mira, y sí, pero bueno.
0: Pero siempre está el que es. ¿Viste así?
1: Sí, es como lo que hablábamos antes.
0: Recién de los barrios.
1: Es como lo que hablamos de los barrios.
0: Sí, algo así.
1: Es la creencia de lo. Es lo
0: como el otro no anda de saco y corbata.
1: Claro, y es lo que el guionista cree. O sea, a ver, seamos realistas con eso. Y por eso a mí me da risa. Yo estoy seguro que a los medios les hubiese encantado que el quilombo venga por el padre o por el otro de los
0: Moyano. Pero aparte porque viene.
1: Y no sucedió. Vino por el muchacho bien portado.
0: Claro.
1: Porque además muchos en algún punto celebraron el día que este Moyano criticó a su hermano.
0: Facundo.
1: Claro.
0: A Pablo.
1: Exacto.
0: Claro.
1: Y que además fue el que ahora lo fue a defender.
0: Claro, Pablo no es el mejor hablado ni nada.
1: No, ¿viste? Claro, no es el mejor vestido, ¿viste?
0: Siempre anda de remera porque es camionero, digamos.
1: Claro.
0: Representa
1: vive en la calle casi, ¿viste? Claro, ¿viste? En cambio, viste este otro muchacho, viste.
0: Claro.
1: Trajes caros, viste.
0: Autos carísimos.
1: Claro, comidas en Puerto Madero, lugares exclusivos, ¿viste? La torre en la que vivía. Claro, viste.
0: Uy, mira.
1: ¿Qué pasó?
0: Mira, hay locro.
1: No,
0: el 9 de agosto.
1: Locro.
0: Sí, ya.
1: No.
0: Quiero dos porciones. Quiero ya locro. Horacio Cosello, escuchá. Hacé tu pedido previamente. Tengo locro del Rotary Club Ceres. Ahí viene Eve, mirá. Tengo locro. Escuchá, Eve. 9 de agosto.
1: Ajá.
0: Fin de semana. Hacé tu pedido previamente. 12.000 la porción. Un regalo.
1: Ajá.
0: lo retirás en la sede del club. Traes tu bol y te llevas el locro más rico de la ciudad de Ceres y de la
1: ciudad.
0: Con tu ayuda seguimos colaborando con el Rotary Club Ceres.
1: Excelente.
0: Horacio Tocelo, quiero dos porciones. O sea, voy a... No, el otro día hacía bastante, había comprado. Uh-huh. Lo entregan de Elder Grifa lo entregaban.
1: Ah, mira.
0: Ahora lo entregan en el Rotary.
1: Claro, claro.
0: Así que sí o sí voy a comprar...
1: Claro, ya seguro.
0: Ya seguro. Horacio, le estoy confirmando a Horacio que quiero dos porciones de...
1: Ajá.
0: Saben que es mi debilidad.
1: Claro.
0: No, el otro día aparte me dijeron... pará, le estoy contestando en vivo.
1: Ajá, sí.
0: No, quiero 22, le puse, no.
1: ¡No!
0: Se me zafó.
1: ¿Va a invitar a todo el barrio?
0: No, se me zafó el dedo.
1: No, bueno, se va a dar cuenta que no. quiero para frizar.
0: Quiero... No, sí.
1: Bueno, está muy bien.
0: Dos porciones.
1: Así que asegura el locrito. Bien por usted, ¿eh?
0: Bien, bien. Me alegro. Sí, porque estamos a miércoles que estamos dando vuelta.
1: Claro, ¿para qué va a andar dudando? ¿Vio? Así debe hacerse las cosas. Porque después, si entras a dudar, te olvidás. O ya cuando vos querés asegurar la compra, ya no hay más.
0: Sí.
1: ¿Me entendés? En cambio, me gusta. Ese es un buen mensaje. Hay que ir ahí, reaccionando, rápido, al toque, ¿viste? Así como decir, loco, vi que hay locro. Listo, dame locro. Confirmo locro ya. Así ya me olvido. Después no se olviden. Sí. Después no se olviden.
0: Estoy pidiendo un alias para pagar ya.
1: Bien, ahí ya lo quieren pagar.
0: No, pasa que tengo que pagar antes.
1: Seguimos la transacción en vivo.
0: Si llego al domingo y no pagué.
1: Bueno, obviamente. Si ya tiene toda la transacción cerrada, mucho mejor. Ya se olvida.
0: Ya está. Ahí está, ya confirmado. Señores, voy a comer locro de la gente.
1: Bien ahí, locro. Cerró el locro.
0: Y creo que el 17 tengo otro.
1: Ah, mira.
0: Ya están en agosto, el mes del cierre del locro.
1: Anda, ¿no? para bienes. Claro, porque después se va a hacer medio insostenible ya más adelante, ¿no?
0: No, en septiembre no creo que vaya para
1: picante, el locro. Picante el locro.
0: No, ya no va.
1: Bueno, viste que no, gustos ya, son gustos.
0: No, tampoco seamos.
1: Bajo el aire con un vinito, ¿quién te dice?
0: No.
1: No sé, una coca.
0: Alentemos los...
1: ¿Por qué no?
0: No.
1: Ah, bien que si es un asado calentito nadie dice nada.
0: No, pero está bien. Y la otra, el disco tampoco lo
1: claro,
0: para.
1: Claro, el disco nunca para, ese tampoco, ¿no? Claro.
0: Pero quiero dos porciones, señor. Che, bueno, le esperamos a ver. Viene mi amiga. Bueno, le dejamos un ratito. Dame datos del tiempo, Rodrigo.
1: A ver, vamos a ver si están actualizados. Correcto, datos de las 10 de la mañana, 18 grados, 4 décimas. Posta ese 18. Cubierto con neblina, dice, una humedad del 97%. La presión de 1.002 hectopascales del este. Soplando a 8 kilómetros por hora el viento, visibilidad reducida mucho a 3 kilómetros.
0: ¿Qué dice el pronóstico?
1: A ver.
0: Tírame mañana jueves, que es el día de...
1: Mañana es el día. Bueno, es todo más o menos como lo veníamos viendo. Vamos a tener un cielo parcialmente, mayormente nublado para la madrugada y la mañana. El tema es a la tarde, ¿sí? Ahí viene el punto. Con tormenta fuerte es una probabilidad de un 70% como máximo. Vamos a tener ráfagas todo el día de viento, tengan en cuenta esto. Arrancando con una madrugada de viento norte, pasando a viento sur para el resto del día. Va a ir aumentando también la intensidad entre 70 y 78 kilómetros por hora, descendiendo hacia la noche un poquitito más tranqui. Lo llamativo es que la tormenta, dicen, sería para la tarde. Ya la noche estaría mucho más tranquilo, con un cielo más parcialmente nublado y mejorando, que esto también nos llevaría a tener un viernes de 5 de mínima.
0: Sí.
1: Imagínense, ¿no? Sí. Estamos ahora con una posibilidad de máxima de 25 y ahora estos 18, la máxima de 27 de mañana, y el viernes una mínima de 5, una máxima de 19. Rarísimo todo, ¿no? La verdad que, ¿a dónde estamos yendo con esto? No sé qué decirle muy bien. Pero bueno, al menos tendríamos ir algo nublado el viernes.
0: Seguro. Pero lo bueno, Rodri, entonces que el viento sur nos despejaría el panorama de humedad.
1: Claro, todo indica eso, nos aliviaría la humedad.
0: Más allá que tengamos una probabilidad de lluvia.
1: Más allá de eso.
0: Pero bien fresquito el finde.
1: Ojalá.
0: Con solcito, agradable.
1: Sí, qué lindo. Se imagina con
0: lindo. Sol. Me gusta ese pronóstico.
1: Promete.
0: Me gusta ese pronóstico,
1: sí,
0: Rodri.
1: Sí, estamos bien.
0: Bueno, ¿qué estamos celebrando en el día
1: a
0: de
1: ver...
0: hoy? Bueno, un día como hoy moría Marilyn Monroe.
1: Mirá,
0: la diva, actriz y cantante de Estados Unidos. Uh-huh. Tal vez esta sea la mujer más conocida después de Frida Kahlo.
1: Y
0: por lo menos artísticamente sí, ¿no?
1: Claro.
0: Si la han retratado a esta mujer es impresionante.
1: Claro, digamos que su cara es fácilmente reconocible.
0: Marilyn Monroe, sí. Uh-huh. Su cara en todos lados.
1: Claro. Lo que yo creo, al menos personalmente, tal vez me equivoco, creo que muchos no conocemos al detalle su historia. No sé qué tan rica es su historia, pero creo que no. Yo personalmente le digo, no conozco muy poquito de ella.
0: Sí, claro.
1: Sería interesante ahondar en eso, ¿no?
0: Yo he leído sobre ella. Bien. La he visto actuar también, ¿eh?
1: Ah, interesante. Eso nunca he hecho tampoco.
0: No, no, sí, vi alguna película que esas que ponen retros.
1: Claro,
0: cuando retros. Se hablaran de los viejos ciclos de. La he visto actuar también.
1: Bien, bien, está bueno.
0: Está claro que era muy bella. Bueno, más que, sí, más que buena actriz.
1: Fue una época.
0: Sí, en una época donde las mujeres también cotizaban por su belleza. Estaba Sofía Loren, Gisela Lollobrigida. Tenía muchas mujeres muy bonitas también.
1: Claro.
0: A la par. Pero esta se destacaba por todo. Y aparte por su fuerte romance con un presidencial en Estados Unidos.
1: Bueno, imagínense eso, ¿no?
0: Yo creo que ahí también su popularidad rompió todo. Todos amaban a Marilyn Monroe. Y después creo que se terminó. Creo que post-mortem se convirtió en un mito.
1: Claro.
0: ¿Viste cómo pasa que a veces viva, tenía muchos quilombos, ¿eh? Como muchas de estas mujeres y de los artistas?
1: Claro, una vida de artistas muy intensa.
0: Que cuando cierran su puerta, la de su casa, de verdad que no viven tan felices como muchos creen.
1: Claro, claro.
0: Y tenía muchos problemas, tenía adicciones también. Obviamente aquellas adicciones de la época. Y obviamente se había recluido muy sola, estaba, más allá de toda la gente que quería estar con ella. ¿Viste que a veces? Es una cosa media rara, ¿no? El ser humano es una cuestión media rara. Pero era una tipa alucinante que, repito, se convirtió en remera, ¿no?
1: Claro.
0: Si tu cara se convierte en una remera, Rodrigo, es porque llegaste a lo máximo.
1: Totalmente. Y con el tiempo que pasó, Martín, que todos reconozcamos su cara, la verdad. Nacida en el 26, fallecida en el 62.
0: Sí, hace...
1: ¿Cuánto hace ya de fallecimiento? Muchísimo tiempo.
0: Casi 60 años que murió.
1: Claro, imagínate. Imagínate, e insisto, vos le mostrás y todos la conocen. Aunque tal vez algunos no sepan exactamente su nombre, pero o saben que es Marilyn o saben quién más o menos hacía, que era actriz.
0: Inclusive trasciende las generaciones.
1: Sí, totalmente, eso es lo llamativo.
0: Porque de verdad que vos, cualquier joven que tiene sus nuevos ídolos y todo.
1: Claro.
0: Vos le decís Marilyn Monroe y probablemente sepa de quién
1: totalmente.
0: Estamos
1: hablando. Totalmente. Y como bien dice usted, Martín, es un símbolo.
0: Sí.
1: Se volvió un mito, se volvió un símbolo. La verdad que no poco se logran eso. Poquita gente logra eso, la verdad.
0: Sí, de verdad, un verdadero mito. Sí, bueno, hoy se cumple un año más de su fallecimiento. Seguramente la estrella que la recuerda en Hollywood seguramente tendrá algunas flores. Decían que en la tumba de ella aparecen generalmente flores que nadie sabe quién las lleva.
1: Mirá.
0: En la tumba de Marilyn.
1: Seguidores, tal vez.
0: Sí, sí, permanentemente hay flores en la tumba de ella. Ella está enterrada en Los Ángeles, creo, ¿no?
1: Ah, seguramente
0: no me acuerdo,
1: sí, ¿no?
0: Sí, su sepultura es una de las más visitadas de todos los tiempos, ¿no?
1: Claro.
0: Hablando de todos los actores, es como acá en la Argentina, el Panteón de Evita, en el Cementerio de la Recoleta.
1: Claro, exactamente.
0: Que es la que más se visita por parte del mundo.
1: Claro, este es un turístico.
0: ¿Cómo anda mi amiga Eve Dorado? Hablando de Marilyn Monroe. Bien. ¿Qué sabrá de Marilyn? Le vamos a tomar el examen a Eve. ¿Cómo andas?
2: Muy bien.
0: ¿Todo bien?
2: Todo bien. ¿Te
0: viste alguna película de Marilyn o no?
2: Vos sabés que no, y aparte porque no pasan. Es decir, en canales comunes.
0: Sí, es verdad eso. Es verdad. ¿Sabés dónde yo las vi? En un ciclo que había en Volver. No, perdón. No era en Volver. ¿Cómo se llamaba el canal este que daba las películas viejas, Rodrigo?
1: ¿Cuál será? ¿TCM?
0: TCM.
1: Ah.
0: Había un ciclo que daban, y ahí vi películas de James Dean también. Viste que James Dean era todo un galán, como Elvis Presley. Sí. Bueno, y murieron muy jóvenes, porque también se hicieron mitos, porque murieron muy jóvenes estos actores. Pero James Dean era un capo, viste, peinado así medio con un copo así, viste. Sí. Una onda, terrible. Y usaba, dicen que fue mi vieja estaba enamorada de James Dean. Dicen que era el que inventó, el primero que se puso jeans para actuar. Los jeans, viste. Claro, imagínate. Era todo un galán de aquella época, Rodrigo. Como si vos tuvieras que hacer una película de cine ahora, Rodrigo.
1: Ponele.
0: Más o menos. ¿Cómo andas, amiga?
2: Bien.
0: Bueno, me alegro.
2: Bien, con esta humedad, chicos.
0: ¿Qué hacemos con la humedad?
2: Sí. Tremendo.
0: Bueno, mañana viene el viento sur. Vos que siempre decís, abran las ventanas. ¿Te acuerdas?
2: Y esperemos, porque se viene el 8 del 8.
0: ¿El 8 del 8?
2: Se abren varios portales.
0: ¡Apa!
2: A los cuales, por suerte, salió cáncer. ¿No? ¿Cómo le cuesta y cómo costó que salga cáncer para poder dejar trabajar a Leo? Es increíble.
0: Ah, mira vos.
2: No.
0: Así
2: una
0: que
2: cosa tremenda.
0: Muy bien, escucharon ustedes que siguen los horóscopos, ¿no? Escucharon
2: ustedes que está diciendo. Ustedes saben que cáncer copó y no sale de lo que es Leo. No permitió todavía que Leo pueda hacer sus cosas. Cosas,
0: digamos, no dejó entrar a Leo.
2: No, entonces ahora, justo entre mañana y pasado, sale Cáncer. Se va Cáncer.
0: Y entra Leo.
2: Y entra Leo, que ya Leo hace rato que está, pero Cáncer...
0: No pudo entrar.
2: No permitió que pueda Leo demostrar todas las cosas que debe de hacer, que tiene para hacer. Mirá. Estuvo ahí, dale.
0: Así que por fin los leoninos
2: van a poder hacer lo suyo.
0: ¡Qué bárbaro!
2: Y recuerden, el 8 del 8, canelitas en la mano.
0: Escuchá.
2: Frotar y... ir soplando despacito y pidiendo mucha, pero mucha prosperidad.
0: Despacito.
2: Despacito. Se bien, colocan bien. La canela en la mano.
0: Canela.
2: Juntan y despacito van soplando y pidiendo mucha prosperidad.
0: Prosperidad.
2: Abundancia. Mucho trabajo.
0: ¿Escucharon que, los seguidores del ritual del portal del 8 del 8?
2: El 8 del 8.
0: Porque este no se abre siempre, este portal.
2: No se abre siempre, chicos. No. Es como que es la primera vez que nos pasa que no podemos entrar porque Cáncer estaba siempre ahí
0: trabando.
2: Ajá. Es increíble.
0: Mira vos.
2: Estos cancerianos que son
0: terribles.
2: Que son tan especiales.
0: Tengo muchos amigos cancerianos.
2: Muy especiales. Mm. Sí, te dan el alma, son re amigos y por 2 segundos se le torció el pensamiento. Y sonaron.
0: Pero vamos, Leo, todavía. Vamos a darle fuerza.
2: Así que vamos, Leo, a aprovechar. Que sí, aprovechar, por suerte, que pueden entrar en lo suyo.
0: Bueno, contame, ¿qué dice el horóscopo para estos 15 días?
2: Mirá.
0: Signo por signo.
2: Signo por signos. Y lo que pasa es lo siguiente. También depende del ánimo de cada persona. Ajá. Este tiempo no ayuda. Por eso... ahora que viene el fresquito, sí, señores, por favor, abrir ventanas, que se ventilen. No es solamente lavar ropa, por favor, porque vos pasas por la calle y te das cuenta donde hay chicos porque ves el tendedero de ropa por todos lados. No es solamente lavar ropa, chicos, es limpiar la casa, y no quiero decir de barrer y todo, limpiar la casa energéticamente, poder abrir las ventanas, prender sahumerios, escuchar música, tratar de que las energías se muevan lo mejor posible. Así que esperemos, ¿para cuándo dijiste?
3: Para mañana.
2: Para mañana, así que... bárbaro.
0: Viento, abrir las ventanas.
2: Por favor, por favor, ese viento norte que nos enloquece a nosotros y también en el campo a los pobres animales, las plantas que no saben en qué época están, porque ya están a los lapachos florecidos, no terminaron de tirar las hojitas, que ya empezaron a estar todos florecidos, así que... hay que ayudar un poquito para que se renueven las energías y estar mucho mejor. Vamos a lo de nosotros, Aries, 938, número de la suerte. Aries al fin va a poder lograr todos los objetivos que son tan importantes. ¿En qué sentido? Tratar de seguir en la situación que están y tener mucha paciencia porque vienen los cambios grandes. Agosto es un mes de cambio para todos los signos. Es un mes de cambios muy, pero muy fuertes. Entonces tienen que estar preparados para recibir toda esa buena energía a la cual te deben de aprovechar. Aries, dentro de la casa hay movimiento, hay posibles despegues muy fuertes dentro de la familia y sobre todas las cosas va a haber un equilibrio económico muy, pero muy grande. Así que estén atentos a estos cambios y no se olviden de la canela en las manos. Seguimos con Tauro, número de la suerte, el 206. Tauro, es momento de levantar el pie del acelerador. ¿Por qué? Porque todas juntas no las va a poder hacer. Pero si ustedes ponen un poquito de paciencia, van a lograr todo lo que quieren.
3: Tengan cuidado solamente con los chicos, con los golpes y pérdida de objetos. No estoy hablando de pérdida económica, pérdida de objetos. Dejé esto acá y de acá desapareció. ¿Dónde está? Así que a veces pasa. ¿Vieron que ustedes guardan algo? Yo estoy segura que estaba acá. No. Busquen que lo colocaron en otro lugar. Eso por otro lado. Géminis 112, el número de la suerte. Estos geminianos que vieron que siempre están ¡pam! Para arriba. Les falta un poquitito de power. Les falta esa parte de al lado que los ayude a estar un poquito mejor. Pasa por la parte emocional. Géminis es uno de los signos a que yo siempre les digo, es tan difícil en la parte emocional porque ellos tienen tan separada todas las cosas que pueden estar muy bien, pero siempre falta algo o siempre quieren un poquito más. Guarda con eso, Géminis, a cargarse de energía, a tratar de esta semana, de lo que falta esta semana, no firmar ningún tipo de papeles, no firmar grandes cambios a nivel ni económicos ni laborales. Ojo con eso. Seguimos con Cáncer 425, estos cancerianos que vinieron con toda una fuerza y no hay caso de frenarlos. Cáncer es un signo muy especial. Se proponen algo y hasta que no lo logran no paran. Pueden tener 20 años y llegaron a los 50 y todavía tienen ese pensamiento de que yo quería tal cosa, van a seguir pensando que es necesario hacerlo para sentirse bien. Guarda con eso porque a veces también se desgastan energías inútilmente sabiendo que les va a costar 3 veces más. Dentro de lo que es la parte laboral, equilibrados totalmente. En la parte emocional, Cáncer es muy especial. Se cansa, se agota de ciertas situaciones y es como que necesita una revolución dentro de ellos para poder sentirse nuevamente bien. Cuidado, los cancerianos son muy, muy variantes en la parte emocional. Tienen que tener mucho cuidado con eso para no lastimar al sexo opuesto. Dentro de lo que es el plano, que siempre están con problemas de tos, y van a andar re bien. Esta humedad no les causa ningún tipo de problema. Seguimos con Leo, número de la suerte, el 914. Vamos, Leo, al fin pueden entrar, pueden hacer lo que quieran. Todo lo que tenían planificado, bienvenido sea. Parte emocional, laboral, en la familia, ustedes van a ver que van a encontrar esa armonización tan pero tan grande que necesitan. Durante estos 15 días, ustedes pisan fuerte y es muy importante para Leo, porque siempre tienen a veces la autoestima media bajoneada, entonces este clima de poder entrar y hacer lo que ustedes quieren, deben de aprovecharlo. Energéticamente es muy, pero muy importante. Recuerden, sahumerios, pero Leo es de hacer todas estas cosas, los sahumerios, los colores, poner flores naturales dentro de la casa, todo eso ayuda para estar muchísimo, pero muchísimo mejor. Seguimos con Virgo, número de la suerte, el 118. Virgo se prende de la cola de Leo. Vamos, Virgo, ahí fuerte, fuerte, que van a ver que van a poder también. Solamente ojo con los gastos extremos. Virgo tiene un pesito en el bolsillo y es como que le quema, debe de gastarlo. Es así, le quema, debe de gastarlo. No está previniendo que para el mes que viene deben de tener, claro, tienen las mismas deudas, es decir, no son deudas, los mismos gastos físicos, es decir, firmes. Así que ustedes aprendan a cuidar un poquito, pongan el cocodrilo dentro del bolsillo. Pero bien, viene la familia, viene el trabajo y van a ver que hay un viaje de por medio, lo cual lo estaban esperando y ¡puf!, por fin se puede hacer. Seguimos con Libra, número de la suerte 056. Estos librianos que están cambiantes, últimamente las balanzas, en vez de tenerlas equilibradas, las están moviendo mucho. Guarda con eso, guarda para no lastimar a la otra persona. No hablo solamente del sexo opuesto, hablo dentro de la familia. Están muy sueltos de boca y tengan cuidado con eso. A veces es necesario decir las cosas, pero sin lastimar al otro. El diálogo es fundamental. Libra no es de esos signos, pero esto les está pasando. La luna llena, se acercaron varias transmutaciones a las cuales a Libra no le favoreció. Entonces, de ahora traten de respirar hondo, exhalar despacito y sin lastimar a nadie. Seguimos con Escorpio, número de la suerte, el 540. Escorpio también está en una época de cambios, pero son muy positivos. Escorpio es un signo muy tranquilo. Lo tienen que sacar de sí para que muestre las garras. Si no, es tranquilo dentro de no agredir, no lastimar, incapaz de pelearse con alguien. Entonces, trata siempre de apaciguar las cosas. Laboralmente podría estar mucho mejor. En la salud, sin problemas. Y dentro de lo que es el plano familiar, recién ahora es como que se encuentra una armonización, un equilibrio para decir, bueno, zafamos, estamos bien, sigamos adelante. Escorpio, te lo dije, Sagitario, número de la suerte, el 180. Los sagitarianos están recién renaciendo. Cáncer no les permitió y Cáncer es un signo muy apegado a Sagitario. Los sagitarianos a veces necesitamos de Cáncer para las palabras, para poder estar mejor. El apoyo es muy importante y en estos momentos, sin darse cuenta, Cáncer dejó de lado a Sagitario y Sagitario se siente como abandonado. Nada que ver, vamos gente, vienen cosas buenas, cosas positivas, a las cuales ustedes van a ver que despacito van a ir saliendo de esta remada con dulce de leche. Fue muy pesado y recién ahora están saliendo a la luz. Seguimos con Capricornio, número de la suerte, el 653. Vamos, Capricornio. Capricornio está en una evolución buenísima. Por eso les dije que casi todos los signos entran en una evolución muy grande. Capricornio también entra en una evolución favorable dentro de la casa, que hay cambios esenciales muy profundos, equilibrados a través también de la parte laboral y emocional. Y como siempre les digo, donde hay chicos, a tener mucho, pero mucho cuidado. Seguimos con Acuario, número de la suerte, el 415. Estos acuarianos que están en una evolución de cambios muy grande, tengan cuidado, no se lastimen ustedes mismos. Acuario está logrando todo lo que quiere, pero a un costo muy alto. Guarda con eso. Entonces, los costos a veces no pasan solamente por la parte económica, sino por la parte emocional. ¿Necesitan sentirse ellos seguros como que están haciendo las cosas bien? Sí, las están haciendo bien. Pero ojo con la parte de afuera. Cuidado con las amistades, con el sexo opuesto. Tengan en cuenta que Acuario es uno de los signos que si está solo no le molesta, ama su propia soledad. Y por eso, a veces, sin darse cuenta, está lastimando a gente que los quiere muchísimo. Es una etapa de evolución, pero son 15 días que tiene que aprovechar para armonizarse, para estar mucho mejor como persona. Seguimos con Piscis, número de la suerte, el 193. Y estos piscianos que siempre son la parte fundamental dentro de una casa, por fin saben que la casa es la casa de ustedes, su propio hogar y no los de terceros. Tengan en cuenta que hay mucho trabajo, mucho desgaste mental, físico, mental, y a la cual si ustedes necesitan estar bien, también necesitan sus tiempos y espacios solos para poderse entrar en concentración y estar muchísimo, pero muchísimo mejor. En el amor, bien, en la casa, ahí estamos, abramos ventanas, que se limpien todas esas energías negativas y por favor, muchas, pero muchas plantas naturales dentro de la casa. Piscis es uno de esos signos que las plantas absorben. Y también es el consejito para todos, aparte de la canela, una velita blanca. No le tengan miedo a prender una velita blanca, porque ustedes van a ver que la canela los va a ayudar y la velita blanca está para absorber energías negativas si hay dentro de la casa.
0: Perfecto, ahí está, cumpliendo con su rol, que acá no arrancamos los meses y no está Eve para tirarnos. Esto es así, Eve, ¿viste cómo es? Sí. Siempre nuestra amiga que viene los primeros días. Bueno, en 15 días te espero.
3: Perfecto.
0: Ya estaremos casi despidiendo el invierno y preparándonos para la primavera. Eve, decís vos.
3: Sí, pero yo digo que ya está. No, te digo que las plantas pobrecitas están desorientadas, están floreciendo la cual no deberían de florecer.
0: Es increíble, ya arrancó la floración.
3: Todo, vos pues fíjate, salís a la calle y mirás a donde hay lapachos, que en el barrio donde vivo ahí está lleno de lapachos.
0: Sí, lo vi.
3: Nos taparon las hojas. Bueno. Y ahora está todo florecido.
0: Vos decís.
3: No terminamos con las hojas.
0: Pará, claro, no te cansaste de poner la campera que te compraste de Coty y ya te tenés que poner una remera, ¿no? Una cosa
3: de locos. ¿Cómo se llama? Es el mes de los niños, así que no tratemos de gastar mucho. ¿Qué puede que lo haga?
0: Sí.
3: Pero ustedes saben perfectamente que una criatura le compran un paquete de caramelos con un turroncito y están tan felices y contentos, por favor.
0: Les encanta.
3: Así que traten de mucho mimo, mucho amor, que hace mucha falta. Hace mucha falta mucha conexión la gente con los chicos y estar bien y... No es solamente dar y dar regalos, sino mucho amor.
0: Estoy recomendando que se vea mucho la película Toy Story 5. Bueno, y tu nietito es muy chiquito.
3: Mi nieta es muy chiquitita.
0: Ella no la va a entender. Pero estoy recomendando a los niños que sí pueden entender la película Toy Story 5. Se lo dije a Rodrigo. ¿Qué te dije, Rodrigo? Habla del cambio de cuando el nene deja el juguete y agarra el celular.
3: Ay, por favor, no.
0: Pero es una película animada, ¿no?
3: Toy Story es clásico.
0: Porque, viste, claro, de a poquito los juguetes se sienten de que ya quedan relegados y no existen más los juguetes, no hay espacio para jugar.
3: No.
0: Entonces está todo acá en esta...
3: En las pantallas. Martín, me pasó, estábamos cenando, la bebé de nosotros es muy chiquitita.
0: Sí, muy chiquita.
3: Federica todavía no tiene 2 meses.
0: No me digas que agarró el celular.
3: Pero me llamó la atención de estar en lugar cenando y yo le decía, que qué nena tan buena. Había una nenita sentada. Pero comía una tranquilidad, viste que los chicos siempre van.
0: Sí, ¿no? Los chicos son de andar.
3: Me dice, mami, fíjate lo que tiene. Claro, estaba comiendo y tenía el celular.
0: Pero muy mal, muy
3: tac,
0: mal.
3: Tac. Claro, los padres comían tranquilo, todo
0: lo
3: demás.
0: Muy mal.
3: Y la nena en su mundo encapsulada.
0: Pero eso es lo que no se recomienda.
3: Pero ella sí,
0: dice que esto no tendría que estar en la mesa ya, definitivamente. Pero no ninguno, ¿eh?
3: Ninguno.
0: Ni padres, madre, abuelos, nadie.
3: Yo tengo mi hermana, que ella tiene una quinta, los fines de semana cuando hace reunión, que vamos los amigos, tiene una cajita.
0: Y se guardan los celulares ahí.
3: Vas llegando y vas poniendo el celular.
0: Sí, mucha gente lo tomó como terapia, eso sí.
3: Y ellos le dicen, por favor, que ponerlo en sonido alto, que sí. Pero si no, ¿para qué fuiste? Si vas a estar todo.
0: Bueno,
3: ¿para qué fuiste?
0: Yo sé de eso que me lo han comentado ya 2 o 3 personas que están haciendo eso cuando se van a visitar a alguien. La consigna es que cuando se llega al lugar,
3: dejar
0: el celular y lo recuperan el domingo.
3: ¿Viste? No, una cosa de loco.
0: Pero aparte, como que hay médicos que dicen, impulsan eso. Para tu tranquilidad, para el desestresante. Increíble.
3: No es solamente el dibujito con los chicos. Con los grandes, todo lo que te va bombardeando.
0: Claro.
3: Dale. Sí.
0: Amiga. Te dejan saludos por acá, Silvia. Gracias, Eve. Hablaste muy bien. Es leonina. Dice, me vienen las buenas, Eve. Dice. El
3: así
0: portal,
3: será.
0: Amiga. El portal.
3: No te olvides, Canelita.
0: Escuchá, Silvita. Dice que le tiró la buena noticia que aparece Leo. Dice. Es leonina, Dice, gracias, Eve, que me dijo que aparezco Leo. Es que venía media tapada. Silvia es una fenómena. Che, y acá, bueno, también nuestro amigo Pablo dice, saludos a Eve, la que mejor sabe de todo esto del oro.
3: No sé quién es, pero gracias,
0: Pablo, un fenómeno. Pablo. ¿Ese sabe de qué signo es? de los más amarretes que vos podés entender, que vos podés considerar. ¿Quiénes son? Del signo de Rodri.
3: Ay,
0: Capricornio.
3: ¿Por qué
0: le dice,
3: Rodri no?
0: Le dice, son muy amarretes. ¿Sabes cuánto que nos prometió? ¿Cuánto hace que nos prometió el chivito ese que tiene que traer?
3: Bueno,
0: no
3: lo
0: sabemos
3: que pasa,
0: si lo tiene que traer importado.
3: No, en una de esas lo está
0: criando. Por favor, vamos a entender.
3: Vamos a buscarle el lado positivo. Vamos a buscarle el lado positivo. Por favor, cuando lo traigan, una costillita.
0: Una costillita que
3: para Eve.
0: Claro.
3: Por favor.
0: Lo particionamos y vamos repartiendo.
3: Exactamente. Quiero hacerle una aclaración. Ya estoy atendiendo y solamente con turnos, gente querida.
0: Con turnos.
3: Es decir, ¿por qué? Toco madera, gracias a Dios y la Virgen, tengo mucho trabajo de afuera. Entonces la gente a veces quiere venir y a veces estoy con videollamadas o haciendo algún trabajo. Entonces les pido que por favor siempre con turnos.
0: Para organizarme.
3: Ellos saben perfectamente que de lunes a viernes yo estoy. Sábado únicamente, mediodía, y después hasta el lunes no arranco.
0: Gracias por venir, Eve.
3: No, gracias a ustedes, chicos, por estar siempre. Gracias, gracias. Que tengan una excelente semana, buen fin de semana, y vamos por estos 15 días.
0: Vamos todavía. La pausa y ya venimos.
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19: Hora 11 en la República Argentina. Legisladores nacionales celebran la visita del Papa León XIV a nuestro país. El diputado Luis Petri dijo que se trata de un viaje muy esperado para la Argentina después de 4 décadas sin recibir a un pontífice. Agregó que en un mundo que necesita de Dios, más que nunca es imprescindible la visita del Santo Padre en cada rincón del planeta. Reforma tributaria en Chile, Cecilia Diwan.
20: El Senado de Chile aprobó el proyecto de ley de reforma tributaria presentado por el gobierno de José Antonio Kast. La iniciativa reduce la tasa de impuestos de

0: Segunda ronda, desde las 12, Tommy Echeverry con el portugués Borges, Seba Báez contra el belga Berks, también a las 12, y Mariano Navone contra el nacido en Monte Carlo, Bacherot. Más tarde, Juan Manuel Cerundo, no antes de las 13, contra el noruego Casper Ruud. A las 13:30, Thiago Tirante contra Taylor Fritz, el estadounidense, y no antes de las 4 de la tarde, Fran Cerúndolo contra otro estadounidense, Alex Michelsen.
1: El tránsito con Romina Wiener.
2: Atentos en la provincia de Misiones, en la Ruta Nacional 14, se debe transitar con precaución en el empalme con la Ruta Nacional 105. En el lugar se llevan adelante tareas de mantenimiento. La circulación está reducida, precaución. Misma situación en la Ruta Nacional 12, en la travesía urbana por Posadas. Respetar las indicaciones de señalización. En Neuquén continúa cerrado el paso Pino H. Será durante todo el día por las nevadas. En Mendoza, paso Cristo Redentor, cerrado.
1: En Resistencia Chaco, donde nos escuchás por AM620, la temperatura es de 20 grados una décima. Se registran tormentas aisladas que perdurarán durante la jornada. En Buenos Aires, en tanto, la temperatura 14 grados. La humedad 96% y el cielo está cubierto con llovizna que reduce la visibilidad a 8 kilómetros.
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0: Esto es Feed the Love, esto es un nuevo sonido aquí en la Max Stream Radio. Esto es Chloe Jane, una de las nuevas voces así de el mapa, señoras y señores. El mapa de las voces jóvenes, claro, de los Estados Unidos. De allí traemos este material, que se lo vamos a dedicar a un amigo. Ajá. No sé si la conocerá, Chloe Jane, pero lo vamos a dedicar para Eduardo Loza. No. Nuestro amigo está cumpliendo años hoy.
1: ¡Qué grande, Ledu!
0: Hablando de que Eve trajo que los leoninos están para romper todo, Rodri, por eso Silvia ponderó lo que destacaba Eve.
1: Claro.
0: Hace un ratito. Le mandamos un saludo grande a Eduardo, leonino, sí, leonino no, de corazón. Señoras y señores, un hombre firme del proyecto, ¿no? Acá de la Max, ¿no? Claro. Del proyecto de la Max Stream. Me contaba Matador.
1: Sí.
0: Estuvimos charlando un ratito con Maxi, muy amigo de Eduardo también. Que está en Santa Fe.
1: Bien.
0: Eduardo. O sea, está trabajando allá. Claro, este tema. Yo. Este tema le tendríamos que haber dedicado más. Tenés razón. Yo, ¿qué le tengo que dedicar un tema norteamericano a un militante de la libertad?
1: Claro, por supuesto, un militante de verdad.
0: A un militante de verdad.
1: Militante de verdad, de la primera hora.
0: De la primera hora, tenés razón, ¿no?
1: No los que se subieron después.
0: Al carro.
1: Ah, no, no. Y uno que milita todos los días.
0: Sí, él defiende todos los días.
1: Sí, no es que se acuerda de vez en cuando que es
0: muy
1: militante.
0: Bien. Sí, es verdad. ¿Mm? Que vos tenés, más allá de tu ideología cruzada, claro, con él, tenés una gran amistad.
1: Por supuesto, es un amigo, un amigazo. Y por eso le puedo reconocer lo que significa.
0: No, sí, sí.
1: Y que no es ningún improvisado y ni se subió a una moda.
0: ¿Vos decís que hay otros que se subieron a la moda?
1: No, hay otro que sí. ¿Sabés qué? ¿Sabés cómo se subieron? ¿Sabés cuándo se nota eso?
0: No.
1: En los años electivos.
0: Ah, mira vos.
1: El año que viene se va a ver muy bien. ¿Quiénes hablaron?
0: Lo peor de todo es que son los que se subieron a la corriente son políticos.
1: Exactamente, exactamente. Son los que, bueno, quieren seguir perpetuando el negociado político. La salida laboral.
0: Pero bueno, le mandamos un saludo grande a Edu.
1: Grande, Edu. Te banco, amigo.
0: Che, bueno, ahí está. Le mando un saludo también a Matador, laburando. Dice, yo todas las mañanas desde tempranito
1: bien,
0: ya pongo la radio.
1: Qué capo.
0: Arranca a las 6, Matador. Claro. ¿Viste? Tiene todo el recorrido con Alejandro Puy Distribuciones, muy va a todos lados.
1: Qué lindo.
0: Siempre la Max.
1: Claro, siempre ahí pegadito.
0: Y acá otro que se liga, Pablo, que hace un rato habló de Eve.
1: También con Eve.
0: Ahora se suma al saludo de Eduardo Loza.
1: Por supuesto, vamos, Edu.
0: Dice... La vio Eduardo,
1: dice. ¿Eduardo la vio? Sí,
0: sí, la vio, sí, la vio, sí, no sé.
1: Obvio.
0: Dice que también le mandó temprano saludo. Y le manda saludo a Matador también. Vamos.
1: Pero ahí,
0: acá vale, completo.
1: Tremendo.
0: Está completo el mapa.
1: Todos saludados, viste.
0: Che, no, pero de verdad que Edu le mandamos saludito. No sé si estará escuchando ahora, pues está la buena Santa Fe, me decía Matador. Pero alguien le va a contar seguramente que lo estuvimos saludando. Eso, aparte, todos los días, Edu. Capo, aparte colaborador acá de.
1: Además, sí.
0: De la Max Stream, es una persona que siempre, sin ningún interés, nos ha colaborado con información, total, fotos. Che, que hablando de colaboradores,
1: sí,
0: que no aparecen.
1: Nos falta un amigo.
0: ¿Qué pasó?
1: No sé.
0: Con el revisero.
1: No sé qué pasa con nuestro amigo del remis.
0: Que no hay más neblina, no pasó más nada.
1: Puede ser, o no sé.
0: Pero a vos no te mandó nada.
1: No, nada. Le habrán cambiado el turno, no sé.
0: Ahora a lo mejor esté laburando de noche. Probablemente
1: puede
0: si vos...
1: ser, o en otro horario, más tarde.
0: Y que esté Sebastián ahora con,
1: claro,
0: Richard.
1: Que esté, claro, bien, alguno de los muchachos.
0: Sí, me extrañó.
1: No sé, la verdad, qué ha sucedido.
0: O sea que estás extrañando el contacto,
1: sí,
0: con...
1: Sí, lo extrañamos, por supuesto. Claro que sí, mirá. Acá otro saludo para el Edu, mirá, viene ahí.
0: Otro militante de otro partido.
1: Exactamente.
0: Me di, ¿viste?, cuenta.
1: Exactamente. Edu tiene eso, que
0: tiene
1: no
0: amistades
1: mucho
0: en otras corrientes,
1: exacto,
0: políticas.
1: Y ahí donde podemos demostrar, claro, esa soncera que algunos hablaban de otra parte, ¿viste? De otras épocas, que sí, no se podía. Sí,
0: nah, ¿cómo no se va a poder?
1: Por supuesto que se puede.
0: De una ojilada no poder. Qué bar.
1: Que sos amigo tremendo, porque le manda el saludo pero le tira la chicana también de paso,
0: no,
1: todo por
0: sí,
1: el mismo precio.
0: Lo que sí le dije a Eduardo es que si nos llegase a invitar a una cena,
1: claro, claro,
0: no se debería cobrar ningún tipo de ingreso.
1: Ah, usted dice,
0: yo supongo que la gente de Libertad
1: filosofía
0: avanza, claro, por ideología, bueno, no debería cobrar nada, ¿no?
1: Claro,
0: se supone que, bueno, ya de entrada, qué sé yo, no digo caviar de arranque vivo, porque sería una locura.
1: No creo que sea de la onda de ellos.
0: Sí, aparte es porronero, Eduardo, ¿no?
1: Por eso, él es un muchacho.
0: Es más del porrón y pororó y
1: claro,
0: tampoco es que sea libertario y eso lo lleve a comer sushi.
1: No va a perder sus esencias de muchacho de Santa Fe, ¿viste?
0: No.
1: Por favor, me extraña.
0: No. Pero bueno, tampoco lo pongamos ideológico a las cenas que se pueden hacer.
1: No.
0: Porque de verdad que hay otros partidos que no son precisamente de esa tendencia y comen, quédate tranquilo, comen en un Michelin.
1: Ah, claro. Más que nada cuando se juntan las cúpulas, ¿viste?
0: Uf.
1: Viste cómo les gusta aparentar, ¿no?
0: Uf, la puta.
1: La verdad, ¿no? Sí. ¿Qué cosa esa, no? Porque la verdad que yo me sentaría... Yo le diría, muchacho, la reunión hoy la vamos a hacer acá en este carrito. Hoy comemos sándwich de milanesa.
0: Claro.
1: Y el que no le gusta, que no venga, básicamente.
0: Sí. ¿Comieron eso cuando eran jóvenes?
1: Sí, o cuando eran pobres.
0: Claro.
1: O cuando eran mortales, ¿viste?
0: Claro.
1: Claro, ¿viste? Bueno, pasa que hoy, ¿viste? Hoy ganan cuánto algunos, ¿viste? El otro día hicieron un ejercicio. Algunos decían que eran un poco de maldad y un poco ideológico y chicana política. En Rafaela hicieron, porque hubo una inauguración de una calle, un pavimento, algo así por el estilo, creo. No sé muy bien el contexto.
0: En Rafaela.
1: Pero un medio, viste, estaba todo el gabinete del gobierno rafaelino. Y un medio...
0: Ah, encima es medio chetón el gabinete.
1: Ah, mira.
0: Sí, creo que el gobierno es pro, ¿no?
1: Ah, creo que es el pro, exactamente. Creo que es el pro.
0: Chico.
1: Claro. Y un medio que se ve que no está muy afín a la gestión, agarró la foto y dice, y le puso a cada funcionario el sueldo que cobran. Y sumó. Acá hay más de 100 millones de pesos en una foto. Dije,
0: qué barro.
1: Casi me caigo de cola. Dije, no es un mal ejercicio para agarrar esa típica foto de donde se
0: amontona. Bueno, Mancilla discutió la foto del gobierno de la ciudad, todos riéndose.
1: Ah, bueno.
0: Que también le podrías poner el sueldo de cada uno.
1: Exacto. La foto. A mí, digo, la verdad me resultaría más interesante saber cuánto ganan. Después si se ríen o no. No me molesta que la gente se ría. La verdad, al contrario. Me alegro que estén bien. O sea, la verdad, porque necesitamos que estén bien, ¿viste?
0: Sí.
1: Anímicamente, más que nada.
0: Sí, pero es un golpe para los políticos ver una foto donde está el...
1: Exacto, que te tiren con esa, ¿viste? Que agarren una foto de todo tu gabinete y pongan esto es lo que sale.
0: Es un golpe.
1: Es un golpe para la gente, ¿viste? Porque la gente no lo dimensiona, ¿viste?
0: No.
1: La gente
0: aparte,
1: no piensa.
0: Aparte termina siendo un número redondo.
1: Claro, y grandes grande. Números. Son números grandes, ¿viste? Esa es la realidad, totalmente.
0: Sí, bueno, señores y señores, esto es lo que chicanean, esto
1: claro.
0: El chicaneo, ¿no?
1: ¿Sabes?
0: El chicaneo está bueno, a mí me gusta.
1: Es entretenido.
0: Me gusta y al político lo hace poner un poco nervioso.
1: Claro, a él les molesta.
0: 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Ajá, hoy tengo estas propuestas, Rodrigo, y agárrate hoy de donde puedas.
1: A ver.
0: Hoy tengo albóndigas con salsa y fideos con crema.
1: ¡Oh, qué bueno!
0: Albóndigas con salsa y fideos con crema.
1: Albondiguita.
0: Costeleta.
1: Sí.
0: Con fideos con crema o costeletita con ensalada. Gana por paliza la albóndiga.
1: Mirá.
0: Con salsa y fideos con crema. 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
0: 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Hoy gana la albóndiga. Yo pensé todo lo contrario, que iba a ganar la costeletita con fideos con crema.
1: Sintiendo la temperatura, pero
0: bueno.
1: Pero,
0: escuchá, no es nada. La costeleta con los fideos con crema está última.
1: ¡No!
0: No está teniendo plafón hoy.
1: ¡Tremendo! ¿En serio?
0: Sí.
1: ¡Wow! La verdad, se me cae
0: como
1: el favorito.
0: Como te digo, créeme.
1: Se me cae el favorito. Pero bueno, debe ser que como está el ambiente, ¿viste? Como está medio grisáceo, medio qué sé yo, y la albóndiga tienta, ¿viste?
0: Sí.
1: La verdad que sí. Banco mucho el fideo con crema, ¿eh? Banco mucho la opción del fideo con crema. Me encanta esa idea.
0: A mí el fideo con crema es algo...
1: Me encanta
0: esa
1: combineta.
0: ¿Hay algo más rico que eso?
1: No, es un manjar. Es un manjar
0: el fideo con crema,
1: sencillo,
0: loco,
1: y accesible, hay que decirlo. Es una gran comida, la verdad.
0: Y cualquier variedad de fideo, tallarines,
1: no,
0: mostachol...
1: No discrimina.
0: El otro, el moñito, el claro, cualquiera.
1: Esa es comida del pueblo, loco.
0: Fideos.
1: La crema no sé si están, pero bueno, el fideo...
0: Ah, sabe. Bueno. Che, hoy me escribió Mica de Elegante. Vos sabés que los corrigió Mica en nuestro YouTube.
1: Gracias.
0: Le mando un saludo grande a Mica.
1: Gracias por eso.
0: Ahí está, la mañana está atendiendo Mica.
1: Viene ahí.
0: Escucha, me dice, hola, sí. Eva Bargiela no estuvo hijos con Moyano, chicos. El hijo lo tiene con Simeone ella. Dice,
1: mira,
0: tremendo lo que pasó. Una vez más la justicia queda expuesta ante el poder de la mafia.
1: ¿Viste que?
0: Me dice Mica.
1: Viste que comparte un poco, creo, lo que compartimos mucho, decir...
0: Sí.
1: No queremos aseverar que la justicia se entregó, pero nos preocupa que la pobre piba se sienta un poco intimidada por la situación, porque este muchacho es muy reconocido, la familia, político, ¿viste? Sí. Y ojalá la investigación sea plenamente imparcial y exista la posibilidad de que, bueno, si la fiscalía descubre algo, haga las denuncias del caso, más allá de que la...
0: No quedó muy conforme Mica con...
1: No, como, creo que...
0: Creo que también eso lo reflejó hace un ratito en el mensaje Nancy, ¿no?
1: Es que también...
0: Dice, mire... tienen plata. Bueno, Griselda dijo lo mismo.
1: Bueno, yo creo
0: te
1: que...
0: Te queda
1: que
0: como esa...
1: Te queda esa sospecha de...
0: De que tienen guita.
1: Es político y tiene guita.
0: Tiene guita.
1: Y te, y
0: sí, que... más que guita es político.
1: Yo creo que
0: diste la tecla ahí?
1: Yo creo que por eso, creo que más que con plata tiene que ver con política. Que es triste, ¿no? Pero bueno, también tenemos que saber entender que...
0: Son, ¿viste? Vamos a ser sinceros, casi algunos son impunes, ¿no? En muchas circunstancias.
1: Te da esa sensación.
0: Sí, la gente
1: pero tenemos que romper con eso, porque a lo mejor es un mito como hablábamos temprano.
0: Sí.
1: ¿Viste? Porque también seamos
0: sí, pero
1: realistas.
0: La gente tiene esa sensación, Rodrigo. Sí. Y no se la vas a sacar, ¿no?
1: Bueno, pero es un mito que podemos ir derribando. Fíjate, por ejemplo, con una mano en el corazón. Hagamos un ejemplo práctico. Con una mano en el corazón. ¿Cuánta gente pensó que algún día Cristina iba a ser condenada firmemente, por ejemplo?
0: No.
1: ¿Cuánta gente habrá dicho, no, esta mujer nunca, va a ser impune para toda la vida? Más allá de que le dieron 6 años y todo, y no, qué sé sí, yo, sí, y bla, sí, bla, bla. Sí. Saquemos eso.
0: Pero la condenaron.
1: Pero tiene una condena firme.
0: Sí, bueno, debido también.
1: Bueno, por eso.
0: Hay
1: bueno,
0: algunos que fueron.
1: Pero Martín, ¿qué figura más alta que Cristina?
0: No
1: hay
0: ninguna,
1: nada arriba. No hay
0: no.
1: nada arriba. No. Y ese es el punto. Si la pudieron condenar a Cristina.
0: Pueden condenar a cualquiera.
1: Exactamente. Ese debería ser el mensaje.
0: Sí, sí.
1: Que a mí me da algo de esperanza, si querés, en ese punto. Insisto, más allá que después yo puedo tener mi discrepancia con la causa, y ese no ese es el tema. Pero. Insisto, si la pudieron condenar a Cristina, la misma justicia debería poder condenar a este muchacho y a otros tantos.
0: Sí, a los otros.
1: Por lo cual lo mismo creo
0: que
1: yo.
0: Hay varios que están haciendo fila para ir
1: sí,
0: preso, ¿no?
1: Y por eso yo creo que no hay que perdonarles nada. Lo mismo que el muchacho que hablábamos temprano, que se hizo el video, qué sé yo, que es otro tema. Pero ese muchacho hay que quitarle la licencia, por ejemplo. Y tiene que ser así.
0: Ah, sí,
1: duro.
0: El senador.
1: Exacto. Ah. Lo mismo que le pasaría a la gente común tiene que pasarle a ellos.
0: Y sí,
1: lo
0: porque mismo. Vamos a ser sinceros, si a vos te ven haciendo semejante espectáculo. En la primera de cambio te esperan en un cruce.
1: Exacto.
0: Te dicen, che, a ver los carnetos.
1: Exacto, a ver cómo tenés todo. Y la multa más grande, te hacen un socotroco así.
0: Ya te lo estarían mandando por... Ah, tengo que traerlo, ¿sabés qué?
1: Mirá,
0: tengo
1: ¿quién?
0: Que traerlo a Fede Uberti.
1: Me gusta.
0: En los próximos días.
1: Me agrada.
0: Otra vez me preguntaron ayer del radar.
1: Ah, el radar, nos olvidamos de eso, Martín.
0: Sí, no,
1: ¿qué
0: no,
1: onda?
0: ¿Qué dijo el... No, lo que me preguntaron a mí me dice... ¿Qué dijo el gobierno de Ceres cuando salió este muchacho a decir que todos estos radares son toda una truchada?
1: Buena pregunta.
0: Le digo, nada.
1: Mm-hmm.
0: El gobierno no dijo absolutamente nada. Claro. En nuestro medio no dijo absolutamente nada.
1: No acusó
0: y no sacó ningún comunicado.
1: No.
0: Al respecto. Ni respondiéndole. O bien, quiso ignorar, como hacen típico, che, no des bola,
1: claro.
0: Hacerla pasar de largo.
1: No le das entidad a la
0: denuncia. No le das entidad a la denuncia.
1: Uh-huh.
0: Para mí usó esa estrategia el gobierno, ¿no? Obviamente el mismo, la misma estrategia que usaron los otros... Lugares que
1: la mayoría
0: fueron
1: de...
0: denunciados. Porque el tipo fue y se paró, viste, enfrente y sacó fotos en todos los radares, ¿no?
1: Claro.
0: Eso lo hizo la Libertad Avanza.
1: No, sí, sí, además está a la vista que hay una cruzada contra los radares.
0: Sí.
1: O sea.
0: Fuerte.
1: No, exactamente. Así que no se puede negar.
0: No tengo que traer a Fede, porque ayer me lo volvieron a preguntar, ¿o sea?
1: Mira.
0: ¿Qué pasa con los. Ay, que ven que otra vez pasan fuerte.
1: Ah,
0: como sí, que en un momento se ve que hay gente que se enteró que el radar no está en funcionamiento o algo.
1: O está cuestionado, como mínimo.
0: Y
1: porque ya que esté cuestionado, Martín ya le quita valor.
0: Ah, sí,
1: tristemente, vale. ¿No?
0: Ahora, ¿cómo se hace viral todo con las redes, no?
1: Sí, ¿no?
0: Porque el chavo lo único que usó es Instagram.
1: ¿Y cómo estamos buscando excusas para...?
0: Porque no.
1: Podemos estar de acuerdo o no con el radar.
0: No, sí.
1: Es otro tema. Pero ¿cómo estamos buscando excusas para que...?
0: No se cobre nada.
1: Para que no nos controlen nada, ¿eh? ¿Viste por qué?
0: Ah, ¿viste los arcos que van a poner? También me mandaron una fotito.
1: Ah, mira.
0: Los arcos que se van a poner en Pinto... Y entre Sunchales y Rafaela, creo, ¿no? El otro, que son los peajes...
1: Los que van a facturar.
0: Los Fly... ¿Cómo se llama, Rodrigo? Fly Falerier. Algo así se llaman.
1: Puede ser.
0: Sí, tiene un nombre especial. Flyer, algo así.
1: Mira.
0: Son cámaras.
1: Ah, son cámaras, claro.
0: ¿Viste cuando vos entras al salón de fiesta que cumplís 15 años?
1: Ajá.
0: O ¿viste que te esperan ahí con unas cosas que tiene toda la luz colgada?
1: Sí.
0: Bueno, así el arco.
1: Así es, mira.
0: Es un arco de metal...
1: Claro.
0: Y gastan nada con eso. Ponen, es un arco de metal y tiene todas cámaras.
1: Claro.
0: Tiene 4 o 5 sensores. Va, debe ser que trabaja con sensores.
1: Sí. Sensores,
0: entonces son cámaras de alta resolución que te van sacando la foto a la oblea del telepase.
1: Claro.
0: Si vos la oblea tenés cargada la oblea, seguís de largo.
1: Claro.
0: Si vos pasaste por el lugar, porque el lugar no te detiene.
1: Exacto.
0: Te fotografía en la ese. ¿Viste? Parece que cuando estás a la fiesta de...
1: Claro, pero es una estructura de iluminación.
0: Exacta. No me salía la palabra.
1: Claro.
0: Es de estructura de iluminación.
1: ¿Guardará las patentes de respaldo?
0: Sí, si vos no tenés el telepase, inmediatamente por la patente te averigua el domicilio y te manda la multa. Va, te manda el importe que no pagaste. ¿Se entiende?
1: ¿Y mi libre circulación?
0: No hay libre circulación.
1: ¿Y mi
0: no,
1: derecho ¿cómo libre circulación? Y la constitución? No,
0: libre circulación, olvídate acá.
1: O sea que vamos a pagar más peaje ahora.
0: Claro, más peajes se pagan.
1: Like
0: en Pinto meten un cuadrado. Este y entre Palacios, dijo Cachete, Palacios y Sunchales, ¿no? Viste, acá no necesitas a nadie, ¿eh? Está paradito el coso, ahí vos pasás.
1: Los quiero ver cuando fallen.
0: Flash. No fallan.
1: Y los quiero ver cuando los vandalicen.
0: Mirá, fallar. Vandalizarlo ya es otra cosa.
1: Yo no quiero decir nada, pero...
0: Vandalizarlo.
1: ¿Sale vandalizada,
0: está,
1: chicos?
0: Igual, pero está alto eso, Rodri.
1: No importa.
0: Acá la changada.
1: Hay que cortarle los cables.
0: Calcula la changada, roba los cables de los. De los que chorean. Y de sí. Los alta tensión.
1: Olvídate, no va nada. Nada, pero bueno, yo no voy por el robo. No voy a promover el robo, pero. Y alguien que se anime a hackearlo, chicos, también. Así que pasen todo gratis, boludo. Que no facturen nada, mira. Pero bueno, ojalá se les corte el internet también.
0: ¿Es así?
1: Sí.
0: Que esto debe estar todo conectado a las redes, ¿no?
1: Sí, seguramente debe estar seteado para darle alguna conexión.
0: Y ahora estaban esperando ponerlos, no sé cuándo los tienen que poner. A fin de año, antes claro, de fin de año, tienen que estar operativos, dicen. Uh-huh.
1: Mira.
0: Así que se lo verá. Yo no sabía qué eran, porque yo digo, ¿cómo será que aplican? Y bueno, los vi.
1: Claro.
0: Dice, ¿cuándo? Estos son las nuevas estaciones de peaje.
1: ¿Cuánta guita que van a hacer las empresas? ¿Alguien estimó las ganancias que van a tener por día de todo esto?
0: Mucha.
1: Bueno, ¿y cuánto va a volver de todo eso a la ruta?
0: No sé.
1: Habría que empezar que las licitaciones...
0: Pero la ruta están dentro de lo que se dice que se va a arreglar, Rodrigo. Creo que no,
1: Y bueno, pero entonces, pero si se supone que yo te doy un negocio...
0: Para ganar plata.
1: Sí, pero algo tenés que retribuirme. Si no, es el negocio más estúpido del mundo. Si yo te doy una estructura que es mía para que vos me la trabajes y te vas a llevar dinero por eso,
0: sí.
1: Me imagino que tiene que haber una contraprestación. O yo entiendo mal los negocios.
0: Mirá lo que me dice Guille. Claro, me dice, los que tapan los números de la patente, Guille, es que justamente ese es uno de los problemas. La gente que tapa la patente.
1: Exacto. Y ahora se va a popularizar eso. Lo que se populariza habitualmente en grandes ciudades para evitar multas, fotomultas y demás, se va a popularizar eso. ¿Cómo burlar al lector de patentes? Y la gente lo va a hacer. Algo van a inventar.
0: Le echa la ley, echa la trampa.
1: Va a haber que hacerlo,
0: Olvidate.
1: Me declaro en contra de todo esto. Más
0: no,
1: que
0: pero
1: nada.
0: Me quedé pensando, no creo que no ponen nada a las empresas, Rodri. No sé cómo es el
1: ¿y
0: tema.
1: ¿Y entonces? ¿Y qué recibimos a cambio?
0: Federico, cuando...
1: Nosotros le damos un negocio millonario, ¿cierto? Claro. Eso es lo que entiendo, ¿cierto? Les vamos a dar un negocio millonario.
0: Para que hagan plata.
1: Y para que... Bien, ¿y qué nos devuelven a cambio?
0: Porque vos no vas a comprar un negocio para perder, Rodrigo.
1: Sí, perfecto. Pero ¿qué nos devuelven ellos a nosotros? Porque nosotros le estamos dando infraestructura nuestra.
0: Sí. ¿Me entendés? Razón.
1: Esto es como que no, esto es como que usted le preste la radio a alguien para que haga guita.
0: Claro, sí.
1: ¿Y qué recibe usted a cambio? ¿Nada?
0: No.
1: ¿Las bien, gracias?
0: Claro, porque el gobierno, viste, busca que se hagan negocios.
1: Pero ¿es fuera de la sensatez lo que le estoy diciendo?
0: No. Vos siempre que alquilás un local comercial, lo alquilás para hacer plata, pero a su vez le retribuís algo al...
1: Claro, de última, si lo quiero dejar, lo dejo ahí, más vale que tenga, que se junte de tela y de polvo, o se nos preste un familiar, pero no un extraño.
0: Sí, tenés razón.
1: Bueno. O sea que no ganamos nada nosotros. O sea que en el camino nosotros...
0: No vi cómo es el tema de las concesiones, qué le piden a cambio. Yo sé que les daban, los concesionan. Y si ellos ponen la estructura de las empresas que es concesionaria. El otro día me decía alguien, chile, estos delincuentes de corredores viales, ¿no?
1: Esto da plata limpia,
0: Dice, no hacen nada, no arreglan la ruta todo y se llevan la guita.
1: Claro. Y ahora vamos a hacer que se lleven más guita todavía y haciendo menos todavía. Y encima, no dando trabajo.
0: Claro, porque el gasto casi es mínimo ahora, porque al no tener empleados...
1: Reducen un montón.
0: Sí.
1: Sí. O sea que se la
0: verdad es medio raro.
1: O sea que está hecho a propósito y en beneficio de las empresas.
0: Sí, yo no sé cómo los arma Federico a todo Turzenegger, cómo arma todos los proyectos.
1: O Federico,
0: ese de la inviolabilidad de la ley es de él,
1: Bueno, o Federico es un garca o es un estúpido, una de dos. O nos está queriendo joder a todos y se lleva una cometa en el medio.
0: ¿Vos decís que se lleva algo?
1: Espero que no.
0: No sé, sería gravísimo.
1: Espero que no. Ah, bueno, pero entonces, ¿quién gana? pues sería una estupidez que yo te dé para que vos hagas negocios con una infraestructura que es mía,
0: claro,
1: y no reciba nada a cambio.
0: Porque vos fíjate, yo pensaba, ¿no?
1: Una infraestructura que además se va a deteriorar.
0: Claro, porque yo pensaba, ¿cómo es el negocio? Porque viste que Puyaro se hizo cargo de la O12.
1: Correcto.
0: Allá.
1: Correcto.
0: Vamos a arreglar una ruta clave.
1: Sí.
0: ¿Y quién la va a cobrar a estos tipos? Porque claro. Y la plata la puso en Santa Fe.
1: ¿Y qué va a volvernos a nosotros?
0: Claro, esa es la pregunta. Por eso no te quiero decir qué es lo que nosotros, está negociado.
1: O sea, el punto que tengo que entender yo es que nosotros ponemos guita y la guita que se la lleva el viento. Y la ganancia se la llevan otros.
0: Y sí, porque Puyaro aquí le va a cobrar la O12. La base en Puyaro y la empresa que la ruta nacional es de la empresa
1: esta. Es que debería quedar para nosotros.
0: Para mí también.
1: Pero bueno, como Puyaro es un muy buen alumno y Enrico es el peor negociante del mundo.
0: A lo mejor
1: es un inútil,
0: no cobramos
1: también.
0: Nada.
1: No vamos a cobrar nada. ¿Qué tipo ese? Ojalá se vaya del gobierno.
0: ¿Quién?
1: Enrico.
0: ¿Vos estás como Felipe?
1: Yo me vi ilusionado, la verdad. Porque sí, la verdad que siento que es un inútil y es un chupamedia. Ajá. Vaya a Buenos Aires, porque yo me acuerdo muy bien de sus videos. Me acuerdo muy bien de sus videos haciéndose el picante ahí afuera de casa de gobierno y todo eso, y nunca consiguió nada, la verdad. No. Nunca consiguió nada. Y fuimos ahora peor todavía y nos vamos a hacer cargo con plata nuestra encima. Sí.
0: Pescar en la pecera, le dice, chicos.
1: Exacto, exacto. Les damos que se lleven más guita todavía y no nos dan nada.
0: Es que los empresarios tienen que hacer dinero, Rodrigo.
1: Sí, los empresarios tienen que hacer dinero y maximizar sus ganancias, sí. Pero hay sentido lógico en eso. Cualquiera buena empresa sabe que esto no es rentable. Mm. ¿Me entendés?
0: Sí.
1: Además.
0: Por eso te digo que la agarren, viste, decir, che, pará, estás agarrando algo que no da, esto es un desastre.
1: Es un quilombo. Vos sabés que es un quilombo porque además...
0: Encima la ruta está hecha pedazo de acá hasta allá, hasta la frontera con Bolivia, está hecha pedazo...
1: Y bueno, no sé,
0: entonces... Tramo que te echó vos.
1: Y sí, pero bueno.
0: Che, bueno, señores y señores, estamos en este Bunker Radio mañana 11:34. Después sigo leyendo mensajes, ¿les parece?
1: Viene ahí.
0: Porque si no, me vuelvo loco. Hoy viajé a un turno médico a la ciudad de Rafaela.
1: Mirá.
0: Entre la llovizna,
1: la
0: niebla, fue una odisea transitar la ruta. Realmente es preocupante el estado, chicos, de la ruta, ¿eh? Y más con las condiciones climáticas así.
1: Claro.
0: Me hice caro.
1: ¿Qué hacemos con eso, Bits? Claro, y eso no estaría... No va a mejorar con este modelo, entonces.
0: Miedo. Acá me dice Dolly. A eso vinieron.
1: Claro.
0: En el gobierno.
1: Exactamente. Ayudar a los amigos a hacer guita.
0: Claro, es decir, hacer plata.
1: Claro,
0: que
1: claro.
0: Los comerciantes, viste que ellos tienen la idea de que se hace plata.
1: Va.
0: Pero no sé. Para que dicen, che, mirá que hay gente que se... No, acá el objetivo es el dinero.
1: Claro, el dinero.
0: Sí, no hay otro.
1: No hay otra. Objetivo. Claro, porque esto la verdad no le hace la vida más fácil.
0: Al fin y al cabo
1: fácil.
0: Es por plata todo, ¿no?
1: Sí, es por plata. Sí, obvio. Pero el dinero, porque además insisto, esto es una mina de oro. Tener una concesión de peaje es una mina de oro y es casi plata limpia, más aún en este contexto donde te la llevas toda y no tenés que devolver nada.
0: Sí.
1: Pero la verdad, Martín, es plata. ¿Cuánta guita al día debe hacer cualquiera de estos puestos de viaje? Millonada de plata.
0: ¿Vos sabés que un día alguien sacó un estimado de eso? Uh-huh. Por la cantidad.
1: Claro.
0: Porque viste, hay rutas que va mucha gente y otras rutas que no tiene mucha circulación.
1: Pero la 34, miramos, la que tenemos acá.
0: Mina de oro.
1: ¡Claro!
0: ¡Mina de oro!
1: ¡Millonada! ¿Me vas a decir que una millonada de eso no podés guardarla y destinarla a reparar o a mantener mínimo la ruta?
0: No, ni lo dudo.
1: ¿Me entendés? O sea, jate.
0: Sí, increíble. Che, bueno, te cuento. 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
1: Mirá, ¿cómo andan?
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1: Ah, ahí quedó, viste, ahí.
0: Tenemos que renovarlo, Estaba, sí. Estaba bailando, era claro, de baile a todos los sectores.
1: Claro, hay que hacerlo participar en más promos.
0: Claro, totalmente.
1: Claro.
0: Sí, bueno, ahí le mandamos un saludito grande a Mariana. Está chocha, Mari. Con su negocio, sus clientes. Uh-huh. 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Bueno, creo que he cumplido.
1: Excelente.
0: Creo, va. Sí. Creo que cumplí con la gran mayoría.
1: Por favor.
0: Va, no sé. Por ahí me quedé con alguien.
1: No, no creo.
0: Por ahí, no sé, vos decís no creo. Viste que me faltaba algo. Tengo la promo de Luca.
1: Ay, mirá.
0: A ver. Esta parte, cuando yo tengo que buscar todo, ¿sí?, así, es muy aburrido.
1: No, porque para me gusta. Está. Me imagino que sí debe, claro, ser más entretenida. Y por eso se recomienda siempre para la gente que la ve, viste,
0: ah, en, sí, YouTube. Ah, sí, no, porque la escucha por radio, es muy aburrido.
1: Claro, el de la radio, viste, pero bueno.
0: Se, mirá, va la gente de la radio.
1: Pero bueno, yo muchas veces lo escuché, y también te lo enseñan, los silencios y los baches también son parte de cómo se comunica y, sí, cómo se construye, más que nada la radio.
0: Ah, mira vos.
1: Sí, sí, sí, no todo es ruido, ojo, Sí. No, no, es preferible un silencio que antes que un ruido metido a la fuerza.
0: Sí, vi que cómo definitivamente la radio fue mutando hacia, uh-huh, los espacios estos del streaming, todo.
1: Claro.
0: ¿No? Cómo también se va adaptando a al dial, porque el que no te ve, claro, dice, che, ¿qué estarán haciéndole?
1: Totalmente.
0: Bueno, es todo también, esa idea la tenés todavía. Hay gente que lo escucha por radio, ¿no?
1: Ah, sí,
0: en,
1: sí,
0: en la ruralidad, supuesto, en el campo, uh-huh, laburando, y la gente nos puede andar viendo YouTube y todo. No, lo
1: queda,
0: escucho.
1: No queda cómodo.
0: Y también la gente del transporte, ¿eh? No, sí, no, todos ven, vos manejando no podés mirar
1: el video. No, no
0: se puede,
1: obvio.
0: Tenés que escucharlo. Y todavía se mantiene la esencia. ¿Sí? Sí, cuesta que se acostumbren algunos que son muy ortodoxos de la radio.
1: Claro, claro.
0: Pero se mantienen todavía mucha gente que dice, yo los escucho y todavía noto que hay algo de radio. Uh-huh, lo peor, uh-huh, es que perdamos la esencia de radio. No, eso ya sería terrible.
1: Sería un despropósito.
0: No, pero la gente, ayer vi que la gente Cadena 3 mostró su nuevo estudio.
1: Ah, mira.
0: Modificaron todo. Dice tecnología, alta tecnología, imagen y audio, ¿no? Mm. Como diciendo ya definitivamente el traspaso generacional hacia, mira que Cadena 3 es una radio muy ortodoxa, la radio.
1: Y una radio, ¿viste?
0: Sí, y bueno, ahora ya pasaron definitivamente ya su streaming, ¿no? Todas las radios van de a poquito mutando streaming. Por ahí algunas lo tienen más normal. No hacen tanta laraca. Por ejemplo, tener un estudio como lo tiene Urbana.
1: Claro,
0: por ejemplo. Es un estudio espacial ese, ¿no? Calculá que lo admiran los propios colegas que van a visitarlos.
1: Claro.
0: El estudio. Es una cosa fenomenal.
1: Sí, fue un gran desarrollo ese. Sí. Muy lindo. Muy lindo.
0: Pero bueno, su mayor cantidad de gente está también en YouTube, ¿no?
1: Claro.
0: Más que por radio.
1: Sí, sí, sí, por supuesto. Pero, viste, no dejan, no se olvidan de la, sí, radio, viste. Pero, viste que sí, a veces hay que ver. Todavía se está decidiendo para dónde se va, viste.
0: Sí. Hola, Carlitos, querido. Mira, está tomando los matecitos, Carlos.
1: ¿Cómo anda?
0: Después de su tarea diaria, el paladero amigo.
1: Qué capo.
0: Estaba buscando, mm-hmm, lo de Luca. Ahí te lo estoy mandando, Rodri.
1: Bien. Por favor, así lo vemos.
0: Ayer lo mandó Majo. Majo es nuestra encargada de prensa.
1: Ah, muy bien. Nos comparten las novedades.
0: Sí, no. Y me mandó el mensaje Eduardo Loza.
1: Vamos, Eduardo.
0: Gracias por acordarse del cumpleaños.
1: Qué grande, amigo.
0: Estoy en Santa Fe.
1: Bien, mandamos un saludito.
0: No sé cómo estará el clima allá.
1: Imagínate.
0: Acá también, Eduardo, está lleno de humedad, de una locura. Ya. Me dice que está igual en Santa Fe.
1: Es como que
0: sí,
1: no.
0: Sí, nosotros espiamos Santa Fe por el tema de las imágenes del litoral.
1: Claro, viste, no.
0: Así que dice que está también allá. Nos agradece el saludo, Eduardo.
1: Ah, gracias a vos.
0: Un amigo. Fenómeno. Y hay mucha gente que se acordó de Eduardo y lo estuvo saludando a partir del mensaje que le dejamos por el día de su cumpleaños.
1: Claro que sí.
0: Che, bueno, 11:51 de la mañana. Yo tengo que ir a la pausa. Esta, bien, va a ser la última, señores y señores, de la mañana.
1: Claro que sí. Ya que estamos. Ah, mira, casi las 12, chicos.
0: Sí.
1: Está avanzado el día, ¿eh? El día está sentenciado.
0: Y te voy a contar después. Sí. Tengo dos cositas para contar. Bueno, primero que el quilombo de Facundo Moyano y su novia tapó la separación de... Mirá que había que tapar la separación de Luke Rack con la Joaquí, que se separaron.
1: Se separaron.
0: Sí.
1: Sucede, chicos.
0: Viste que... Pero están en el mundo del espectáculo, está full. Sí.
1: Bueno, pues es una pareja que terminó.
0: Sí, sí, sí. Yo creo que igualmente los dos van a conseguir pareja enseguida, ¿no? Creo
1: que ojalá Ra... que no sea tan enseguida, que sea el tiempo necesario para que ellos
0: Luke se terminen. Luke Rack creo que tiene facha para conseguir una novia nueva. Sí, pero... Y Joaquín es muy bella mujer
1: también. No, bueno, pero tener la posibilidad no significa que la deban tomar. A lo mejor necesitan tiempo para estar solos.
0: Perfecto,
1: también.
0: Sí, también. O para reflexionar la separación, decís vos.
1: Sí, o un tiempo si querés, no para estar solos, pero para tal vez experimentar otras cosas y...
0: Claro.
1: Digamos... ¿Cómo decirlo? ¿Cómo decirlo que no suene feo? Pero para estar sin estrés.
0: Sí, sí. La que se calentó hablando de eso fue Silvina Escudero.
1: Ah, mira, ¿por qué? ¿Qué le pasa a
0: Silvina? Lo que pasa es que Silvina hizo una nota en Infobae. Y dijo, sí, me separé y ahora estoy para probar con cualquiera. De esa cosa el título. El periodista. Guarde. Sí, pero lo dijo ella, textual. Sí. El tema fue que la agarró este muchacho que es el comunicador de Javier Milei. Viste que algunos mileístas son moralistas también. Medio como que juegan con la moral... ¿Viste? Pero... Típico de lo que hacían, vamos a ser sinceros, tampoco se está alejando mucho, los militares hacían lo mismo.
1: Claro, ¿viste? Pero, a ver, ¿les preocupa la vida ajena, digamos?
0: Claro.
1: Algo que debería ser de la libertad de cada uno, ¿les preocupa?
0: Y por eso mismo lo criticaron mucho al señor.
1: Claro.
0: Y ella se hizo un descargo muy fuerte. Mm. El muchacho es el Nicolás Márquez, es uno de los que se te repito.
1: ¿Y ese quién es?
0: No sé, son todos estos que aparecen. Mileístas.
1: ¿Pero por qué le damos entidad a gente desconocida?
0: No sé si Milei está contento con toda esta gente, pero
1: claro.
0: Él les da cabida. Son todos libertarios, no sé qué son. Pero está todo en esa camada, ¿viste? El gordo, está el gordo, está este.
1: Pues son los cuatro de copa.
0: ¿Viste? Y dijo esta frase. Uh-huh. El chabón este la tomó a la frase, la tomó de Infobae y la puso en Twitter.
1: Ah.
0: Nicolás Márquez, fíjate.
1: Nicolás Márquez, a ver si lo encuentro, a ver quién es.
0: Sí, sí, no, pero es como el biógrafo, no, el biógrafo no, el que lo filma, Javier, ¿cómo es? El que lo sigue a todos lados.
1: ¿Será su documentalista?
0: El documental, exactamente, esa es la palabra.
1: Tiene un documentalista, me caigo y me levanto.
0: Y sí, tiene que documentar todo esto, Rodrigo. Pará.
1: ¿Será este?
0: Este es.
1: ¿Este?
0: Sí.
1: ¿Y quién es este señor? Escritor, conferencista, internacional, abogado, docente, mirá atrás, diplomado.
0: ¿Quiénes tienen el Che, Maradona, todo eso? Los odia todo él, ¿no? A Frida Kahlo está... ¿Quiénes están atrás?
1: Ídolos con pies de barro,
0: claro, los gigantes que se cayeron todos. Y ahí está el Papa Francisco, el Walsh, el Che Guevara, Maradona y Frida, ¿no? Para eso, para él los titula Ídolos de Puy de Barro.
1: Sí, egresado en Washington, diplomado de filosofía, tomista, conservador, patria. Ah, y tiene. Ah, y acá tiene para que le deje un regalito en Patreon si querés. Mirá cómo vende. Mirá cómo la ideología sirve para hacer guita.
0: Nico Márquez. Este es uno de los. Mirá. Sí, de los biógrafos del presidente. Uh-huh. Pero él está siempre en contra, apoyando todo, ¿no? Fíjate.
1: Claro.
0: Todo el día. A ver qué dice de momentos duros.
1: Para los más reputados pensadores y filósofos del cristianismo.
0: ¿Viste? Todo así es la corriente, ¿viste?
1: Claro.
0: Está todo ideológica, ¿no? Todo
1: pero pensé que había algo más.
0: Ahí está, nazi-comunismo.
1: Nazi-comunismo.
0: Sí. Eso promociona mucho, ¿no?
1: Claro.
0: Y van a ¿qué dirá de los...?
1: Y pensar, como bien usted dijo, que algunos se sienten medio nazis.
0: Sí, se sienten.
1: Que se decidan.
0: Lo expresan, ¿no?
1: O son nazis, o porque si se van para el nazismo se van a volver comunistas, ¿eh? Según este análisis, ¿no? No sé ya.
0: Bueno, y fíjate que van hacia abajo.
1: Uh-huh.
0: Y no, pero entonces quedó re lejos el de...
1: No lo habrá borrado, ¿no?
0: No creo. Ahí está. No lo borró. La
1: me
0: chica le hizo...
1: cuatro meses y
0: la chica le mandó un audio, le dijo de todo, ¿no? Dice, me ¿vos llega... quién sos para venir a juzgarme a mí? Le
1: claro, digo... por empezar, sí, ¿no?
0: Sí. Me llega en IG esta noticia de Infobae, en donde el título es de carácter prostibular.
1: Miralo, el dueño de la palabra.
0: Claro, le
1: digo. El analista.
0: Viste, tienen cierta moralidad.
1: El faro moral, sí, una moralidad baratísima. Porque me gustaría saber si Silvina le mandara un mensaje en Instagram, si le contestaría o no. Nada, se sí. Le caerían los pantalones si ella le mandara un mensaje privado.
0: Es para reírse también, ¿eh?
1: Sí, la verdad que sí. La verdad que sí. No puede ser que... Dios mío, qué personajes. Lamentables.
0: Sí, aparecieron todos. Bueno, lamentables. Copiados.
1: ¿Qué cloaca abrimos?
0: Copiados de algún momento de la Cámpora igual, ¿no? Eran bastante parecidos.
1: Sí, pero la Cámpora tenía la diferencia, si querés, que eran, a ver, la mayoría eran militantes y jodían en la calle. Se movían.
0: Sí, defendían las...
1: Salían a protestar,
0: y ¿viste? Y defendían las comunidades bolivianas, paraguayas.
1: Sí, no sé, tenían diferentes cuestiones por las que salían y militaban. ¿Viste? Después esto es una pelotudez. Sí. A mí qué me importa lo que haga Silvina Escudero y con quién se acueste. La verdad, a mí personalmente no me interesa. Y creo que a la mayoría, al 89% de los argentinos no le debe importar.
0: No, pero aparte ella vamos a ser sinceros.
1: Así
0: no,
1: como
0: no
1: lo han, ¿viste?
0: Mirá que ella no criticó el título, nada, pero le dio con un caño al chabón, a este. Dice, ¿vos quién? Primero, dice, ¿quién sos?
1: Claro.
0: Porque no te conozco, dice.
1: Exacto, ¿quién te crees que sos?
0: Claro, dice, no te conozco. ¿Quién sos para venir a juzgar?
1: Claro.
0: Le dijo de todo, ¿eh?
1: Exacto.
0: En un audio. Porque ella está en un programa de televisión, creo que encima, no sé si no está en uno de los que se ve mucho.
1: Ah, mira.
0: Ella puede ser, es columnista, está ahí. Claro, y ahí claro. Le dio con un caño al chavo. Pero no importa, a los vagos esto no le interesa nada.
1: No, pero bueno, pero te deja en evidencia, insisto una vez más, lo que le digo siempre. Esta es gente que se quiere hacer conocida con la polémica.
0: Sí.
1: No hay que olvidarse eso del gran negociado que es la polémica y por qué algunos influencers, más que nada, como este personaje,
0: sí.
1: Que yo lo acabo de conocer, la verdad, jamás lo había visto, que no representa a nadie.
0: No. Igual viste que hoy hay todo un debate sobre qué es lo que te genera interacciones. Siempre tirando este tipo de cosas te genera más interacción,
1: por supuesto,
0: que diciendo algo bueno, por ejemplo.
1: Claro.
0: Yo te hablo, por ejemplo, con una oración hoy. Todas las mañanas me despierto y te pongo una oración, sí. Un mensaje alentador del día.
1: Mensaje motivacional.
0: Motivacional, viste que nos muestra el camino el Señor.
1: Claro.
0: No te pone me gusta ni el loro.
1: Y es difícil que llegue al mismo punto.
0: Ahora, yo te digo que se vayan todos los kiss así, pero bien agresivo.
1: Claro, claro.
0: Y tengo... ¿Me entendés, Rodrigo?
1: Exacto.
0: Hoy estamos en esa tendencia.
1: Es que eso es lo que deja, lo que tracciona, lo que deja dinero. Además, bueno.
0: Lo disruptivo, lo que te...
1: Disruptivo, guita. Acá está el punto. Porque esto es algo que hay que desenmascarar a este personaje que debe ser...
0: Que es un abogado.
1: No me interesa quién sea. Si no. Me quiere hacer una causa, que me la haga. No hay ningún drama. No me va a sacar nada. Pero el punto. Acá está el punto de por qué hacen tanto en ruido y por qué están en Twitter. Porque este es un personaje que tiene la cuenta verificada. Que hoy sabemos que el verificado perdió total.
0: ¿Cuánto vale un verificado?
1: Total
0: acá?
1: Vigencia.
0: ¿Qué vale por
1: se paga. Pero ¿qué pasa también? El verificado permite monetización.
0: Ah, él monetiza por cada comentario.
1: Él monetiza. Y como ya veo que anda la captura de guita, porque vende libros, ofrece cursos, tiene el Patreon ahí. El Patreon, para el que no entienda, es un lugar donde vos le podés comprar otro contenido o dejarle un regalito, cuestiones, sí, sí. Un cafecito, un equivalente a eso.
0: Patreon se llama.
1: Exactamente. Sí, es un modelo que funciona de otra manera, pero es básicamente lo mismo, para juntar guita. Y después, si vos querés tener seguidores, querés generar interacciones y que la plataforma te pague, obviamente que tenés que lograr alcance. ¿Y cómo lográs alcance? Haciéndote el picante.
0: Bueno,
1: criticando todo. Mirá, acá tenés, mirá los retweets, mirá el alcance. 1000, ¿me dijiste? Mirá, estas las vistas que tiene. Esta otra también.
0: Sí, Rodri, escucha, ¿pero cuánto paga esto?
1: No importa. Centavos. Pero suma, son en dólares, nunca olvides.
0: Sí,
1: no son centavos nuestros, Nunca olvides eso. Nunca olvides
0: ahora,
1: eso
0: el verificado son... por mes, ¿qué te sale?
1: ¿Vos sabés
0: qué
1: que
0: valdrá
1: no
0: el verificado por mes?
1: A ver, vamos a intentar acá a ver qué nos ofrece.
0: El verificado más caro es el de Instagram o
1: dos dólares con 50 por mes sale este.
0: Ajá. Ah, no es caro.
1: Luego, $5 facturados mensualmente.
0: Ah, no es caro, Rodrigo. No. Aprovechó 50% de descuento, dice.
1: Mira, y está en descuento porque ¿quién lo debe estar pagando, no? Y si compras
0: un plan anual... Algunos pagan el verificado, sí, le gusta tener el tilde azul.
1: ¿Por
0: qué serie hay gente que lo tiene?
1: Ah, qué estupidez.
0: No, no en Twitter.
1: Twitter no. Ah, bueno.
0: En Instagram. Hay gente que tiene... Pero ¿y por qué compras?
1: No tiene sentido gastar ese dinero ahí.
0: Pero, claro, ¿y
1: qué? Plata tirada.
0: ¿Instagram también te paga por el verificado?
1: No, que yo sepa, no.
0: Ah.
1: No, no. Y en todo caso puedes lograr monetización sin estar verificado.
0: Mira vos.
1: Se supone que te da algunas condiciones más de seguridad y bla, bla, bla, pero yo creo que la mayoría lo hace porque se ve linda la tilde. Pero la tilde hoy no tiene ningún sentido. Perdió toda validez. En otro momento tener la tilde era hermoso.
0: Pierde porque, validez la tilde porque la
1: porque negocia. Se puso en venta.
0: Claro.
1: Pero antes vos
0: tenías que hacer mérito. Antes era por mérito propio, seguidores, comentarios.
1: Tenía que ser una persona relevante.
0: Olvidate.
1: Las redes tenían que...
0: La única vez que Máxima tuvo su verificado fue por cuando se la daba.
1: Así no fue.
0: Así nos tuvieron, así no fue. Nos robaron la cuenta.
1: Nos hackearon,
0: pero fue la única, el único medio de todos seres y de toda la zona que tuvo un verificado.
1: Zona
0: de...
1: larga, le diría.
0: Porque... Único fue.
1: Sí. Y bueno.
0: Años donde nunca se sabía que íbamos a llegar hasta acá. No, ni la inteligencia artificial.
1: No, olvídate.
0: Y ya teníamos verificado.
1: Cuando el verificado valía, representaba. Sí. Era un honor tener el verificado.
0: Qué barro.
1: Significaba que vos habías llegado a algo.
0: Habías conquistado objetivos.
1: Claro. Ahí se había.
0: Ahora es una mentira.
1: No sirve de nada. Por eso no representa nada. Pero sí permite hacer guita.
0: Sí.
1: Y obvio, ¿no? Por ahí viene también que estos personajes, viste, se quieran hacer los picantes. Bien.
0: Che, bueno, en corto tiempo ya estaremos cumpliendo 7 años nosotros. Y estaremos anunciando cositas también para que ustedes puedan colaborar, lindo, contribuir también. Tienen todos los canales para poder hacerlo. Para que tengan más canales para poder estar en contacto con nosotros. Bueno, la declaración de Facundo Moyano ante la justicia tras el episodio con Candela Arizaga, ya se dieron todos los medios a lo que declaró Facundo Moyano, también a lo que declaró la chica. Se habló del Papa, el Papa León XIV visitará Argentina. Bien, en un rato me contás, Rodrigo, qué recorrido va a hacer el Papa. Claro.

0: Eso también, pero obviamente Kirchner hace malabares para mantener una relación que está quebrada desde que Milei obviamente tomó como decisión responder a que Trump quiere que esto se pinte todo del mismo color de derecha, y el de derecha es Bolsonaro y juega con esa intención. Uruguay publicita la avenida del Papa con el Papa León XIV tomando mate. ¿Cuándo le sacaron esta foto? No se sabe, pero aparentemente es matero el Papa. En algún momento algún uruguayo lo visitó. Yo no sé si es cuando era papa.
1: Puede ser algo argentino.
0: Pará. Pero los uruguayos se hicieron del mate, ¿no? No es más argentino el mate. El mate es uruguayo.
1: No. Mate nuestro, ya te jodé.
0: Bueno, y te voy a contar, más allá de todo esto, que es una gran ensalada. La leyenda del hombre gato. Que en algún momento había un cierto temor. En Ceres también había pasado que alguien decía, anda el hombre gato. ¿Y por qué se le tenía miedo? Claro. Pero yo te voy a contar de otro hombre gato que lo descubrieron.
1: Ajá, uno de verdad.
0: Uno de verdad. Wow. Pero eso va a ser para el próximo bloque porque tengo tanda de radio y venimos.
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0: Gran Coti y Olivia Wald, una nueva cantante que estamos conociendo y estamos promocionando acá en la Max Stream. De estas son las nuevas voces. Hoy pusimos Claude John en Estados Unidos, acá la trajimos a Olivia. Por supuesto, esto es material nuestro. Señoras y señores, estos son tus errores. Una canción altísima de rotación en acá en la Max Stream en Radio. 12 y 20. Ajá. Esto va volando, le dije a Rodrigo, ¿me parece a mí o esto ha sido muy corto? En la jornada de día miércoles, no sé cómo lo han vivido ustedes, pero bueno, para nosotros fue todo muy, muy rápido. Viene todo muy vertiginoso, loco. Vamos a ponerle freno a todo esto. Bueno, ya te cuento la leyenda del hombre gato, claro. Rodrigo, pero antes me gustaría que repases, me tiraste hace un rato un pronóstico del CMMSAT, ¿no?
1: Claro.
0: Que es un poco el centro de monitoreo.
1: Exacto, sí.
0: Satelital.
1: Claro, es una, exactamente, el Centro de Monitoreo Meteorológico Climático. Ese es un ente, es una institución que tiene su personería jurídica y demás. Sí. Es un grupo de gente que trabaja de forma independiente.
0: Claro.
1: Ha tenido reuniones con el gobierno, o sea, tiene un contacto, por decirlo de alguna forma, ¿viste? Uh-huh. No es cualquier gente,
0: No es un descolgado del catre.
1: No es un influencer, ¿viste? Claro. Para resumirlo, porque hoy en día tenemos influencers del tiempo también.
0: Sí.
1: Que hace poquito hubo un cruce. Bueno, hoy lo pueden, creo que está haciendo streaming el muchacho Bianco, que se fue de TN, lamentablemente.
0: Ah, José.
1: Dedicado en el streaming.
0: ¿José se fue del grupo de Canal 13?
1: Se fue de TN, sí. Sí, dice que lo cansaron, básicamente.
0: ¿Por?
1: Tuvo jefes con muy malos tratos y...
0: Sí, cuando pasa eso.
1: Se cansó y se fue.
0: Igual, que... él estaba en Canal 13, también. Uh-huh. El grupo es todo, ¿no?
1: Exactamente. Y había ascendido muy bien, llegó... Bueno, llegaron a tener su programa con el otro muchacho también y llegó
0: yo
1: a
0: participar de... lo vi a José, uh-huh. En estos tiempos lo vi con Andy.
1: Claro.
0: En Urbana estaba.
1: En Urbana.
0: En Perros,
1: verdad,
0: de la calle.
1: Es verdad. Bueno, seguramente en los medios que están fuera del grupo va a seguir participando. Así que ahí lo pueden seguir viendo también.
0: Igual está haciendo sus propios videitos en Instagram, claro. Yo lo sigo.
1: Bueno, su Instagram es muy bueno, sí. Muy bueno la verdad. Y ahora creo que está haciendo YouTube y seguramente debe estar en Instagram también el mismo contenido. Así
0: un
1: que,
0: capo, José.
1: Síganlo, la verdad.
0: Un capo,
1: sí,
0: José.
1: Sí, se lo merece.
0: ¿Te acordás que antes era, antes de José, era el pelado de TN? ¿Cómo era que se llamaba? Confesores.
1: Confe.
0: Claro, que era, Confe era el que era el clásico del prende y apaga, ¿no? ¿Te acordás que estaba con, cuando hizo muy popular ese programa, ¿cómo se llama el muchacho que se fue de Canal 13 de Tal América?
1: La Pehue, que también se fue de...
0: Sergio, bueno, ¿te acordás que hacía prende y apaga?
1: Exacto, se hacía
0: bueno, el prende y apaga. Bueno, estaba Confesores, uh-huh. Eran los meteorólogos de aquellos tiempos.
1: Claro.
0: ¿Qué programas hacían? Bueno, la televisión se veía mucho.
1: Sí,
0: jugabas
1: sí.
0: En primera.
1: Bueno, sí, la tele tenía, pero también había propuestas interesantes.
0: Sí, era muy interesante. Uh-huh. Y bueno, y después vino la era de José.
1: Claro.
0: De José Bianco.
1: Es también. De una nueva.
0: Sí, de una nueva camada de meteorólogos, donde apareció también la chica del Servicio Meteorológico Nacional.
1: Ah, donde está Cindy.
0: La
1: asesora bueno, del.
0: Todos ellos son de la misma camada.
1: Claro, donde está el otro chico para los que miran Telefe, que está Rogiano.
0: Claro. Y también. Bueno. Y, uh-huh. Y después aparece también, cuando la pone Teis Sport, la pone a Sol Pérez, que repasaba el tiempo, que ahí aparece la sobri de Pérez.
1: Estábamos hablando de meteorólogos.
0: Ah, bueno, pero también la meteorología en la televisión mundial, Rodrigo, es presentada por chicas muy bellas.
1: Sí, bueno.
0: ¿Vos viste? No son meteorólogas. No, esas presentan el clima.
1: No han estudiado.
0: Son las chicas del clima, le dicen.
1: Sí.
0: Y en México se usa mucho la televisión. Las chicas más lindas son las que presentan el tiempo.
1: Claro.
0: No sé si tendrá alguna relación o algo.
1: No, es que claramente...
0: Pero el clima como que debe ser presentado no por cualquiera, ¿viste?
1: Exacto, bueno, eso
0: es... Estéticamente como que hay una figura que presenta el
1: es un clima. Es un modelo que heredaron del norte, sí, totalmente. Con la diferencia...
0: Pero en el norte, que la televisión del norte pone chica para dar el tiempo.
1: Sí, por supuesto. Con la diferencia que lo hacen un poco más decoroso. Pero en general es siempre una chica. Pero ahí la diferencia también con el norte es que en el norte sí la hacen meteorólogos. Pero en general hay más chicas trabajando en el área. Pero ya, de México para acá, de México,
0: sí,
1: el Caribe, todas
0: lindas
1: todo
0: son.
1: Eso.
0: Yo lo otro día vi el dato del tiempo, estaban televisando que en Ecuador o en Colombia.
1: Lamentablemente.
0: La chica era hermosa, la piba que presentó.
1: Bueno, sí, pero la gente no, viste, pero no miran por el pronóstico.
0: La miran por la chica.
1: Y sí, que eso no es el punto. Mirá, y que encima en esos lugares es donde hay que tener cuidado tremendo con el pronóstico, que constantemente tienen una tormenta gigantesca, tropical, así que
0: pero no es chiste. Mirá, estamos en el mismo debate.
1: En zona de huracanes yo no me tomaría el pronóstico a chiste.
0: Estamos yendo hacia un mismo canal de debate, Rodrigo, sí. En esta charla que estamos teniendo, uh-huh. sobre el tema de por qué siempre hubo mujeres bellas al frente de los programas infantiles.
1: Claro, ¿qué tenía que ver?
0: ¿Me entendés?
1: No tiene
0: entonces,
1: nada que ver.
0: Entonces, bueno, ahí bueno, estamos yendo siempre hacia el mismo canal.
1: Por suerte se rompe de vez en cuando la hegemonía, por suerte vino Piñón Fijo después, por suerte bueno, vino Topa.
0: Pero siempre hubo...
1: Puede haber hombres también haciendo eso. Y también puede haber gente que no sea necesariamente hegemónicamente bella.
0: Claro.
1: O sea, si crees... O sea,
0: que después estaba la discusión de por qué los papás estaban entusiasmados con ir a...
1: Bueno, sí.
0: Que Guirado varias veces contó.
1: Y sí, los chicos iban a ver a Panam, no iban a ver el espectáculo, no iban a llevar a sus hijos, era una excusa ir a ver la Panam, ¿o me equivoco?
0: Sí, o a Yuya.
1: O a Yuya, ponele Yuya. Yuya que ahora está haciendo su gira despedida.
0: Yuya, Caramelito, ¿te acuerdas cuando...?
1: Caramelito también, sí.
0: Eran
1: sí.
0: Todas mujeres muy bellas.
1: Sí, está bien, pero no es el punto ese del espectáculo.
0: O sea que vos decís que estaba desvirtuado.
1: Sí, se desvirtuaba, lamentablemente. Culpa de los grandes, ¿no? Y de los que estaban afuera,
0: bien,
1: que usaban a los chicos para...
0: Bueno, vamos a lo nuestro.
1: Sí.
0: Porque lo del hombre gato se me va a quedar lejos. ¿Qué
1: pobre
0: dice el Centro
1: hombre
0: de Monitoreo Meteorológico?
1: Bueno, han iniciado una vigilancia meteorológica activa para la provincia. Esto se hace habitualmente cuando se esperan cambios importantes.
0: Bruscos.
1: Exacto, bruscos importantes. Y bueno, actualmente señalan que se encuentran, que nos encontramos en un ambiente húmedo y se espera que la inestabilidad ya presente comience a aumentar a partir de la jornada de mañana jueves. Sí, este jueves, debido al ingreso de un frente frío, podrían registrarse lluvias y tormentas aisladas, algunas localmente fuertes, principalmente en el sur y centro santafesino. Ellos hacen esa diferenciación, no nos mencionan a nosotros en la probabilidad de tormenta fuerte, ¿sí? Algo que sí señala el pronóstico que tenemos vigente para nuestra región, del SMN. El noreste provincial podría no registrar precipitaciones. Acá se termina de cerrar ese análisis. Las áreas de inestabilidad avanzarán de sudoeste a noreste, afectando primero el extremo sur provincial. El pasaje de las tormentas será rápido, mejorando las condiciones de tiempo a partir de la mañana del viernes. O sea, como decíamos, viene inestabilidad, pero ya la nochecita o a la madrugada ya mejoraría todo rápidamente. Algunas tormentas podrían estar acompañadas fundamentalmente por abundante caída de agua, punto importante a tener en cuenta en este fenómeno de contexto que analizábamos más temprano, y fuertes ráfagas de viento, ¿sí? De más de 70 kilómetros por hora, tengan en cuenta este dato también. También puede ocurrir la caída de granizo aislado y actividad eléctrica moderada a intensa, que ese es otro punto también que nos preocupa mucho últimamente. La actividad de eléctrica, bueno, ni hablar de que el granizo también. Se prevén acumulados de lluvia entre 10 a 30 milímetros, pudiendo superarse los 50 de manera localizada. Y desde la tarde de jueves, el viento rotará abruptamente al cuadrante suroeste. Se anticipan ráfagas que pueden superar los 80 kilómetros por hora en todo el territorio provincial. Exactamente, buen punto. Y se señala, como también lo dice el SMN, que perderían intensidad ya durante el viernes.
0: Bueno, que el jueves es complicado mañana.
1: El jueves es el punto culmine, Martín, donde tenemos que ver a dónde nos va a llevar.
0: A dónde lo lleva.
1: Exactamente.
0: Si van a enterrar una carpita, claven bien las estacas, ¿eh?
1: Exactamente,
0: no vayas a hacer cosas que no te vuelven de las carpas.
1: Si van a sacar ropa, van a lavar, no creo que porque...
0: Ah, la ropa interior, la ropa interior.
1: Sí, viste.
0: Tenés razón.
1: Está difícil después caerle vecino o vecina,
0: por
1: se
0: favor.
1: Me cayó la ropa interior en su patio. No sé, por ahí es una excusa para conocerse.
0: No, también. Acá me manda Diego, un amigo. Un hombre dice, el clima mejoró con Sol Pérez, presentando los datos del tiempo.
1: No.
0: Él era un seguidor, él era el que más correcto daba el dato del tiempo.
1: Discúlpeme, yo sigo meteorólogo.
0: Yo estoy de acuerdo con Diego.
1: Yo sigo meteorólogo.
0: Perdonen,
1: no
0: lo dejemos llevar por las cosas de Rodrigo.
1: Si quiero seguir a una señorita meteoróloga, la sigo a Cindy como lo hago en redes sociales. Cindy Fernández, recomendadísima.
0: Bueno, perfecto.
1: Porque además es parte, creo que lo sigue siendo, espero que sí, por favor.
0: Vos decís que Sol
1: que siga siendo
0: Pérez,
1: parte
0: no.
1: de la... No,
0: bueno.
1: Para nada. Bien por ella que hizo la carrera desde ahí, que aprovechó el espacio.
0: Sí, ahí arrancó. Vos sé que tenía
1: bien,
0: el programa, programa donde ella arranca, es de el sobrino, ella era la sobrina Pérez.
1: Claro, exacto.
0: Así llama la cuenta.
1: De ahí viene la...
0: Y es media hora, era uno contra uno el programa. De Vázquez,
1: mirá,
0: el
1: programa
0: de Vázquez. Fabián Pérez es el tío.
1: Uh-huh.
0: Y ella iba y daba el dato. Y después ya la pasaron a la mañana.
1: Claro.
0: ¿Cómo se llamaba el programa de la mañana?
1: Vieron el potencial.
0: Y sí, vieron el potencial y ahí arrancó.
1: Exacto.
0: Che, bueno, Bunqueros, buen día. Tarde, pero seguro acá, mi amigo.
1: Bien, seguro.
0: Fabio dice, el hombre gato Cerecino le dieron una marimba de palo.
1: ¿En serio hubo un hombre gato?
0: Que se olvidó, sí. Vos sé que vos te vas a reír.
1: Claro.
0: Pero aterró en algún momento el hombre gato en Ceres.
1: Sí.
0: Y decía que existía y que andaba por los techos.
1: Claro.
0: Y debe ser esto lo que dice Fabio. Fabio, si vos no sé, ¿o alguien se acuerda si fue los 80?
1: Y suena muy de 80.
0: Yo era chico, pero tampoco era tan chico, no era un niño.
1: Claro, porque guarda el recuerdo muy, muy presente, digámoslo.
0: Tiene que ser allá a principios de la democracia. Mira, ¿Qué cuenta la leyenda? Dice, la leyenda del hombre gato. 7 meses de pánico, un intento de abuso sexual y un misterio que nunca se resolvió.
1: Ah,
0: el pánico estalló allá en agosto de 1984, en la localidad de Bransen.
1: Mirá.
0: Y llegó hasta La Matanza. Mientras las patrullas vecinales hacían guardia por las noches, las teorías oscilaban entre una secta brasileña y una fría operación política.
1: ¡Qué mezcla, quilombera!
0: Bueno, no, pero aparte se lo había personificado con un dibujo.
1: Ah, le armaron una especie de tiquit directamente.
0: Realmente tenía... Ah, mirá, acá tenés la historia. Qué bueno esto, Rodri. No sé dónde la sacaste.
1: No sé, apareció ahí.
0: Pero el hombre gato fue todo... Aparte, en series decían que existía.
1: Claro.
0: Esto fue como, ¿te acordás? Los famosos... ¿Los chupacabras?
1: Claro, como el chupacabras, claro, bueno, que en un momento estaba re popularizado.
0: Pero acá inclusive había gente, yo no sé si había si estábamos somatizados, sí, no, Fabio, sí, se debe acordar.
1: Olvídate.
0: Que había ruido hasta en los techos.
1: Claro.
0: ¿Viste? Y vos decías, y había gente que hacía patrulla, bueno, como la que dice la patrulla vecinal.
1: Claro. Conducta muy típica de los gatos esa,
0: sí, andar jodiendo los techos. Exactamente. ¿Qué dice la crónica esta? Porque hoy se cumple un aniversario.
1: Claro.
0: Del hombre gato. ¿Qué dice la crónica que escribe muy bien esta leyenda urbana que escribe Fernanda Jara para, claro, Infobae? Dice, hola, soy el gato, dice una extraña voz.
1: No.
0: ¿Y cómo sabemos que no sos un tarado haciendo una broma? Respondió del otro lado el comisario desconfiado. Claro. Le digo que yo soy el gato. Les hablo desde el teléfono 2283. La extraña conversación ocurrió el 5 de agosto de 1984.
1: Mira.
0: Así reconstruyeron ese intercambio los diarios que siguieron el caso durante casi 7 meses. Los policías rastrearon el número y fueron hasta el domicilio que figuraba en la guía telefónica en Bransen. Así lo recibió un maestro muy conocido de la ciudad, quien les confirmó que ese era su número, pero les aseguró que la línea llevaba meses fuera de servicio. Aquel llamado fue uno de los tantos episodios que alimentaron el enigma de una historia que, entre denuncias, rumores y versiones, nunca del todo esclarecidas, desató una ola de pánico en la provincia de Buenos Aires. Y desde allí nació el mito del hombre gato.
1: Del hombre gato.
0: Porque le había dicho, hola, soy el hombre gato.
1: Soy el hombre gato. Se presentó.
0: En ese momento la Argentina transitaba los primeros meses de la recuperación democrática, claro, y Bransen todavía conservaba la calma de una ciudad donde casi todos se conocen, un pueblo.
1: Tremendo, claro.
0: Esa tranquilidad comenzó a resquebrajarse con una serie de denuncias nocturnas. Varios vecinos aseguraban que un hombre vestido completamente de negro, con una máscara que imitaba el rostro de un gato y unas garras metálicas, recorría los techos de las casas, emitía maullidos y en algunos casos atacaba a quienes se encontraba solos antes de desaparecer en la oscuridad. Claro, se había somatizado la gente, claro, como que te entraba a tu casa. Más si estabas solo, por eso la gente no dejaba a los chicos solos, nada.
1: Claro.
0: Eso lo recuerdo.
1: Mira.
0: Acá en Ceres, Fabio se iba a acordar también. Claro. Che, loco, ¿no se acuerdan? Bueno, lo que al principio parecía un simple rumor de barrio, terminó desbordando a la policía y a los propios vecinos. El hombre gato ocupó las portadas de todos los diarios. Dio origen a patrullas vecinales armadas que recorrían todas las calles durante la madrugada. Si no dormía la gente para ver si lo calaban al hombre gato.
1: Lo querían agarrar. O sea,
0: y alimentó todo tipo de hipótesis. Desde el accionar de un agresor solitario hasta la existencia de una supuesta secta brasileña.
1: No.
0: Una maniobra para desviar la atención del público. O incluso un experimento social. Más de 40 años después, entre expedientes inconclusos, archivos periodísticos y los recuerdos de quienes vivieron aquellas noches de miedo, el caso sigue siendo una de las leyendas urbanas más recordadas. Y acá habla del origen del miedo, cómo aparece entre los vecinos de Bransen, bueno, cómo se lo llegó a reconstruir en estos dibujos,
1: exactamente.
0: Quién lo identificó así para dibujarlo,
1: ¿cómo
0: de esa manera. Dice, un joven de 22 años denunció haber sido atacado dentro de su propia casa.
1: No.
0: Dice, y según reconstruyeron los diarios a partir de su testimonio, el intruso ingresó durante la madrugada a su habitación vestido completamente de negro. La víctima había asegurado que llevaba una máscara con rasgos felinos y orejas puntiagudas, además de un guante del que sobresalían cuchillas metálicas semejantes a las garras. Claro. O sea, casi como las cuchillas de la película, el que está en la pesadilla.
1: Ah, claro.
0: De Freddy Krueger. Durante el forcejeo, dijo que logró defenderse el chico y que el agresor escapó después de herirla y volver a emitir unos maullidos graves que, hasta entonces, solo habían sido parte de los relatos que circulaban entre los vecinos. Pero el caso dio un giro definitivo cuando una joven denunció que el misterioso atacante había entrado a su habitación, el hombre gato.
1: Claro, el hombre gato.
0: Y la intentó abusar.
1: No.
0: Al declarar, aseguró que estaba vestido completamente negro. Llevaba una máscara con rasgos felinos y un guante del que sobresalían cuchillas metálicas similares a garras.
1: A la mierda.
0: También contó que durante el forcejeo la hirió antes de escapar y perderse en la oscuridad.
1: Claro.
0: Ella dice que la intentó abusar.
1: Exacto,
0: el otro muchacho que lo intentó matar.
1: Claro, claro.
0: Esa denuncia cambia la dimensión del caso. Lo que hasta entonces había circulado como una serie de relatos entre vecinos comenzó a ocupar las páginas de los diarios y a instalarse en la conversación cotidiana de Bransen. Crónica tituló Bransen, aterrorizado por el gato Montés.
1: ¿El gato? ¿Por qué gato
0: Montés? Ese mismo día el diario Popular utilizó otra denominación. El hombre gato. Y desde allí nunca más se salió de ese mote.
1: Claro,
0: fueron los diarios los que terminaron caracterizando a alguien que no se sabe si existió.
1: Claro.
0: O existió en el inconsciente colectivo a partir de estos relatos.
1: Exacto.
0: ¿No?
1: Se generó.
0: Yo lo que sé, y me acuerdo que sí en Ceres estaba esta onda del hombre gato, o bien hubo uno que se hacía el hombre gato y lo cagaron a palos. Porque esto,
1: para mí era un pata de lana.
0: Acá me dice, Ricky Maravilla le hizo un tema al hombre gato.
1: Para mí era un pata de lana, ¿qué querés que te diga? El de acá, ¿no?
0: Sí.
1: El de acá era uno que se aprovechaba, ¿viste?
0: Puede ser.
1: Era uno que andaba y decía, ah, bueno, está la movida del hombre gato, me sumo.
0: Pero para mí también.
1: Aprovecho, ¿viste?
0: La aprovechó a la volada, pero yo quiero recordar si fue allá en el comienzo de los 80 también, como fue acá.
1: Claro,
0: Esto fue en el 84. Sí, nunca se había hablado de un hombre gato antes de ese momento.
1: Claro.
0: Este amigo, este chico lo veo a veces.
1: Magnum Mephisto es un capo.
0: A veces lo veo. Aparte es muy bueno para hacer documentales.
1: Sí, totalmente.
0: Está bueno. Che, bueno, nos vamos, señores y señores, con la historia del hombre gato que queríamos entre las efemérides del día. A ver, escuchá. ¿Cuándo vamos a volver con estas canciones terribles? A ver.
1: El megamix de Ricky.
0: Mirá el maquillaje de Ricky. La cara.
1: Ese no es, ¿qué le pasó?
0: Le pegaron una...

0: ¿Qué?
1: Íbamos bien hasta que dijo que mataba
0: y estaba terrible. Nos vamos, señoras y señores, hasta aquí llegamos, Rodrigo. No podemos avanzar.
1: Después hubo un hombre gato más acá, pero bueno, ese fue. ¿Se acuerda que se hacía hombre gato en un juicio? No importa, otro día lo hablamos.
0: No se puede avanzar más.
1: Sí, fue hace poco, y ese sí era culpable.
0: Che, felicitaciones a Maricel Piñata, la ganadora de los 10 kilogramos de azúcar continental de la gente amiga.
1: ¡Qué dulce! Póngale dulzura a la vida.
0: Póngale dulzura. 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Claro. Retira a Maricel. Dice que es repostera, Maricel. Tendría que traernos algo rico con la mejor azúcar continental.
1: Totalmente.
0: Si necesitas en tu comercio vender la mejor azúcar que sea continental.
1: La posta.
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1: Ahí está.
0: Igual que productos Kento, agua de mesa, Vida Plus. Volcamos, dice Fabio, sí. Tenés razón, Fabio. Volcamos con la canción de Rick.
1: ¿Por qué?
0: Nos vamos, Rodrigo. Hasta aquí llegamos. Venga. Mañana, con viento, lluvia, tempestad, estaremos acá.
1: Lo que sea.
0: Como siempre, después de las 9 de la mañana. Chao, Rodri.
1: Chao.
0: Hasta mañana.
1: Chao.

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1: Deportivo. ¿Cómo andan todos? 13 horas 8 minutitos. Estamos arrancando esta edición de día miércoles. Un miércoles que de verdad quisimos abrir para otras actividades del deporte, pero bueno, entre la pausa y lo que tenemos previsto, poder charlar con ustedes, de verdad que se nos va a hacer complicado poder hablar de otras cosas, pero bueno, lo que es, diría alguien, ¿no? Vamos a mandar un saludo muy grande a la gente de Unión y Juventud de Bandera, campeona del básquetbol de la Noroeste, torneo Apertura en el Bolsillo, gran campaña del básquetbol de la institución Tricolor, con la conducción de Luquitas Moyano, a toda esa formación. Hemos estado felicitándolos por las redes sociales. También a la gente de Unión y Juventud de Bandera. Creo que hace rato, entre Bandera y el CAT, se define todo, ¿no? Muy raro que alguien intente arrebatarles algo en esto del básquetbol de Entrecasa, en el torneo de la Asociación Noroeste. Y bueno, son los dos clubes que también juegan en otro tipo de competencias. Lo que hace, como siempre decimos nosotros, salir del terreno propio, hace de que uno adquiera una experiencia impresionante jugando otras competencias, caso el federal, y esto también no tengo ninguna duda que ha dotado al básquetbol de Unión y Juventud de Bandera de una experiencia necesaria como para ser animador sin ningún tipo de problemas del básquetbol que tenemos en nuestra asociación, un básquetbol casi desnutrido, podríamos decir en cantidad de equipos, con solamente 5 formaciones, pero bueno, acá están algunos momentos vividos en la cancha de la Villa Recreativa, el lugar donde se jugó la final que terminó siendo para el equipo tricolor de Luquitas Moyano. Así que felicitaciones, sabemos que tenemos gente a la que le debemos información del básquetbol, que antes la tenía David, tenía la posta, estamos queriéndolo recuperar a David con el informe del básquetbol, pero bueno, mientras tengamos la información nosotros la vamos a poder aprovechar para tener, pero bueno, esto le debíamos a la gente de Unión y Juventud de Bandera, estamos compartiendo lo que fueron imágenes.

de la final jugada también en el inicio de esta semana. Así que felicitaciones. Estas son imágenes de Tostado Cable TV, que obviamente, ¿no?, también tuvo la transmisión de esta definición. A la par de esto, decía también todo lo que conlleva con otras actividades del deporte, que habitualmente resumimos los días miércoles. Bueno, queríamos traerlo a Vicente y a Bauti. Los hermanitos Uberti están dando muy bien, Isabela también, los chicos del cross. Ustedes saben que estamos a full con la actividad, siguiendo a los chicos de esta actividad deportiva, aparte porque Vicente viene de ser elegido el deportista del año 2025 en Ceres, y aparte están dando con una performance tremenda en competencia, donde ya Bautista obviamente está volviendo, pero Vicente está afianzado ya en el campeonato argentino de cross. Digo, bueno, cositas que queríamos charlar con los chicos y no vamos a poder en el día de hoy. Seguramente lo trasladaremos para los próximos días. También aquí siempre los tenemos a los papás muy predispuestos a poder traerlos a los chicos, poder también colaborar con nosotros en tratar de, bueno, principalmente asegurar horarios que a ellos no les sea incómodo para poder charlar. Así que ya algo vamos a estar armando, seguramente, si no es en este estudio, es en el otro, pero algo vamos a estar hablando con los chicos también para poder tener comodidades nosotros en que ellos no tengan ningún problemita del horario, que estén en nuestra ciudad de Ceres y nosotros podamos charlar, porque el fin de semana han estado practicando los pibes, ¿no? Se van con Manuel y su familia a practicar, preparando todo para las competencias. Están corriendo el cordobés y también el argentino. Esto por un lado. Después, bueno, ustedes saben que tenemos un piloto corriendo en el certamen argentino de motociclismo. De los que teníamos, tenemos a Juan Pablo Basualdo compitiendo en la actividad del certamen argentino de motociclismo, que este fin de semana, si no pasa nada raro, ¿no? Si no pasa nada raro, se correrá en Villa Trinidad. Digo, si no pasa nada raro, teniendo en cuenta que, bueno, los pronósticos para por lo menos el día de mañana van a ser muy, muy adversos. Después veremos qué deja de secuelas el día jueves. Pero bueno, no deberíamos tener inconvenientes con este pronóstico para el fin de semana. Sí creo que cambia muchísimo el tema de las temperaturas, ¿no? Está claro que las temperaturas que venimos teniendo con esta altísima humedad, más allá que todavía estamos con algún buzo, creo que también hay mucha remera dando vuelta. Bueno, esto cambiaría para la dinámica de lo que se espera domingo, sábado, día lunes, donde se espera un descenso marcado de temperatura. Bueno, producto todo de mañana. Es decir, se espera un jueves realmente muy, muy adverso, con mucho viento del sector sur, con tormentas que podrían llegar a ser realmente fuertes. Es decir, mañana hay que prestar atención a cómo viene el día jueves y qué derivación va a dejar para el fin de semana. Así que bueno, si corre, seguramente estaremos. Estamos debiendo esa nota con Juapi, porque es un deportista que está haciendo todo a pulmón y está compitiendo en la 450. Así que le debemos esa notita. Me lo dijo un amigo. Me dice, che, tenés que llevar a nuestro representante del certamen argentino de motociclismo, como en algún momento lo hicimos con Lautio Prandi. Bueno, ya lo vamos a hacer. Ya vamos a cumplir con eso también, para poder tener esa información que, bueno, de alguna manera nos liga al deporte motor. Este fin de semana se juega el Gastón Suso. Ustedes saben que se va a jugar este torneo de fútbol infantil que organiza la gente Unión Deportiva Rufó. Mañana voy a ver si puedo charlar con Cristian De Marchi. Mañana voy a brindarle un espacio, como lo hago con todos los torneos que se juegan en la Liga Ceresina. Lo hago con Villaminetti, lo hago con Central, con el torneo de las Ardillitas. Lo hago con Cacu, con el Marea Roja. Lo tengo que hacer con Unión Deportiva Rufó. También con su torneo Gastón Suso, este es el primer torneo que se va a organizar, así que mañana, si no es con Cristian De Marchi, lo estaré haciendo seguramente con David Ribota, con alguno de los profes. Estaremos charlando, pensando ya en el torneo, porque vamos a estar a pocas horas de lo que va a ser esta realización. Aparte, hay mucho entusiasmo en la gente de Unión Deportiva Rufó, como siempre, digo yo, a veces la expectativa que genera, ¿no?, este torneo está enfocado exclusivamente a Rufó, a esto. Vemos mucho trabajo en redes de los chicos, de los profes. Bueno, como pasa en los otros clubes que organizan este tipo de torneos, ¿no? La expectativa de ser buen anfitrión, de que todos estén cómodos, de poder llegar con las instalaciones en perfectas condiciones. Bueno, reitero, es un torneo que depende también de lo climático. Ojalá que tengamos un buen fin de semana para que no haya ningún tipo de inconveniente para la realización del Gastón Suso. Mañana prometemos hablar con la gente de Unión Deportiva Rufo. A la par de esto, hoy estuve cambiando algunos mensajitos. Le quiero agradecer a Alejo Secotti. Hoy estuve cambiando algunos mensajitos con Ailén Espíndola. ¿Quién es Ailén?
Ailén va a ser la responsable de empezar a construir en el Club Central Argentino Olímpico el fútbol femenino. Es decir, desde hoy, Central Argentino Olímpico, desde hoy, 5 de agosto, Central va a empezar a trabajar con el fútbol femenino. Lo que parecía en algún momento toda una utopía, lo que parecía que era muy difícil, bueno, se ve que Central en esto, tal vez de la obligatoriedad, por ahí se lo puede decir que ya hay una obligación, pero hay que arrancar y acá está arrancando. Esperemos que tenga toda la suerte. Quisimos charlar con Ailén un ratito hoy, aprovechando para no molestarla mañana. Bueno, le quedó más cómodo mañana porque hoy tiene Tejo. Es decir, está trabajando también con el grupo de Tejo del gobierno de la ciudad. Así que bueno, está justamente en este momento dando las clases y se le hacía imposible a Ailén, pero mañana vamos a estar charlando con ella. Hoy es la primera clase. Acá están las categorías 15, 16, categoría 17. Todas van a entrenar miércoles, viernes y sábado. Miren los días de entrenamiento. No, y aparte sábado, que nadie entrena los sábados, porque en inferiores generalmente se juega. Entonces, acá se va a usar también para entrenar la actividad. Esto es formativo. Estamos, las inscripciones, atención, para todas las nenas de Ceres que quieran jugar al fútbol, que sean de la edad 2016, 2017 o 2015, pueden inscribirse. Estamos, están las inscripciones abiertas. Y bueno, mañana charlaremos con Ailén a ver cómo estuvo esta primera clase. Estamos hablando de que esto es formativo, ¿no? Debe haber alguna nena que sabrá un poco más de fútbol que la compañera, pero bueno, la idea de Ailén es nivelar y empezar a laburar. Empezó Central. Lo que parecía, reitero, yo charlaba muchas veces cuando iba, parecía tan difícil, porque se acuerdan cuando Cacu tenía aquella experiencia de Bonisconti con la primera división, que jugaron las chicas de Cacu. Bueno, hablábamos de cuándo Central se iba a animar a alargar lo del fútbol femenino. Bueno, alargado, pero larga bien, como debe ser, de abajo. Sí, con la formativa, formando los equipos. Bueno, mañana charlamos con él, ¿les parece? Así que mañana tenemos Suso, Ailén Espíndola y, por supuesto, seguramente ustedes querrán que nos metamos un poquito en el fútbol superior. Ya lo vamos a hacer porque tenemos algo para contarles. Lo que sí, hoy apareció toda la programación de la Liga Cerecina de Fútbol. No apareció el boletín oficial todavía. Hay que decirlo. Sí, no, el boletín oficial, yo de verdad igualmente, yo, de verdad, esto es un consejo. José Luis tiene mucha más experiencia que nosotros. Yo lo iría armando al boletín. ¿Qué, por qué tienen que jugarse todos los partidos para que salga el boletín? Bueno, vas conformando y lo vas armando. Sí, lo que sí, tenés que enviarlo cada rato, pero bueno, es parte de la tarea. No creo que lo afecte a nadie ir actualizando el boletín oficial, porque claro, se jugaron partidos viernes, domingo, no salió. Anoche se jugó otro partido, no salió. Y claro, que le están esperando que juegue Selva la noche con Ferro. Entonces recién ahí aparecería el boletín oficial. Me parece un poco... tiró los pelos. Pero bueno, allá la liga. Vamos con la fecha. Lo que sí salió es el cronograma de horarios. Ustedes saben que hay un partido postergado. Se va a correr a la semana Unión Deportiva Rufo y San Lorenzo Prosetti. ¿Por qué? Por el Gastón Suso. Esta mañana salió la plaquita con todos los horarios y qué partidos van a estar vigentes en las categorías de divisiones inferiores también. Pero primero lo primero. Vamos con lo que está previsto esta noche. 22 horas. Atlético de Selva, Ferro. Anoche lo escuchaba a Sergio y a Ariel Nitri, que transmitió la de los chicos de Antena 9, que transmitieron en duplex para la Max Stream. Y los chicos se preguntaban, che, ¿por qué tan tarde si es un solo partido? ¿Por qué tan tarde? Claro, yo sospecho que acá se tuvo en cuenta el viaje de Ferro, que es de más de una hora, y que la salida de los chicos que trabajan tal vez sea no tenga que ceder ninguna hora, nada, y porque vienen autos particulares, Ferro. Si Ferro no necesita ningún transporte ni nada, vendrán autos particulares, el equipo de Nico Faerman y de Juan Ingaramo, para enfrentar a Selva. Pero bueno, va 22 horas. Le sorprendí el horario a los chicos principalmente porque lo que te molesta es el regreso, el retorno. Es decir, es muy, muy tarde para volver. Si volvés a la 1 de la mañana más el viaje, seguramente se complica para el día jueves. Pero bueno,
A Ferro le tocó esto. La verdad que no se pudo jugar el viernes, más allá del esfuerzo que hizo Agustín Rossi tratar de sostener. Sí, quiso Agustín sostener de alguna manera el horario y esperarlo al tiempo para ver si mejoraba, pero bueno, el corte de energía lo dejó sin ningún tipo de chances a Selva y a Ferro. Aparte, ya la cancha ya se había anegado, así que era imposible poder jugar el partido. Por eso se le corrió encima a Ferro, que no le sobra la plata. El Ferro está en un temita, como la gran mayoría de los clubes, no es solamente la propiedad de Ferro, pero todo gasto que se haga, todo suma. Y viajar dos veces, encima, varios kilómetros, porque hacen 100 a Ceres más los 17 que nos separa Ceres. Selva, son casi 120 kilómetros de ida, 240 el redondo, más allá de la voluntad que hay. Los autos también necesitan combustible y se entiende la voluntad de los dirigentes que ponen los vehículos. Sí, está bien, pero los vehículos no se mueven por la temperatura de las estrellas ni por la energía lunar, nada de eso, ¿no? Pero bueno, le tocó esto, lamentablemente. Por eso digo yo, a veces cuando nos ponemos a resumir, che, jugamos, no jugamos, en medio de la locura de la tormenta, a mí me pareció una locura jugar el viernes. Pero bueno, reitero, gracias a Dios no pasó nada, porque mientras no pasa nada está todo bárbaro, digamos, ¿no? Pero de verdad que hay que revisar el tema, pues si no, juguemos en todas circunstancias, como ya lo dije ayer, porque lo del viernes fue terrible. Se jugó con tormenta eléctrica, cuando está prohibido eso. Pero bueno, nadie lo va a decir porque está todo cómodo, ¿me entendés? Que siga el viaje y que siga el baile, y está bárbaro, porque todos queremos terminar antes del pan dulce y la sidra, cosa que es muy probable que pase, aunque yo tengo mis serias dudas que esto suceda. Pero bueno, para mí, yo no estoy apurado, yo, Martín Faría. Después, si alguno contrató algunas vacaciones para irse a Cancún y tiene que necesidades que esto se avance y se vaya más rápido, bueno, es otro tema, ¿no? Y lo podemos discutir tranquilamente. Selva Ferro, hoy, 22 horas. Datos de los equipos. Lo decía ayer el profe Mainardi. Selva contrató un jugador, el Chuni Gómez, ya conocido. Adrián ya jugó en Selva, lo conoce. Lo que no me pasó el profe Mainardi es si ya por lo menos se va a sentar en el banco Chuni. No se sabe. No me lo pasó. ¿Puede estar en condiciones de estar? Seguramente. Porque la prueba de Chuni fue hace varios días atrás, y aparte no sé cuánto se debe haber probado Chuni, teniendo en cuenta que ya jugó en Selva. O sea, los dirigentes de hoy a Gómez lo conocen. Lo que no me aseguró por el tema el profe Mainardi ayer fue Enzo Acuña, el otro jugador que Selva vio en la prueba y le gustó. Que bien decía el profe Mainardi, está con los temitas que él tiene que resolver de lo personal y después se puede sumar tranquilamente. Es decir, Selva tiene los fondos para traer los dos jugadores. A uno ya lo trajo, Gómez, el Chuni, Adrián Gómez. Ex Selva, ex Cat. Y el otro es Enzo Acuña, entre signo de preguntas. No se lo consulté a Matías Beltramo, probablemente lo pueda hacer en la pausa si es que es necesario. Si no, lo escucharé esta noche o lo veré esta noche. Pediré las planillas para ver con qué saltó a la cancha Selva. El resto del equipo de Selva, si físicamente mejoró y se alivió, yo me imagino que sí, estos días le sirvieron después de aquel partido intenso contra Central, de aquella noche, donde le gana Central 1-0 con aquel gol de Juan Crilombardo, apenas arrancó el partido. Si se recuperó de lo físico, Selva probablemente vaya al mismo equipo. A excepción, claro, de Miguel Surrián. Sí, Miguel tiene que cumplir esta fecha de sanción. Habrá que ver qué opción toma el profe Mainardi para ocupar el cargo de el segundo marcador central. Porque Miguel no solamente, Michino le asegura, sea el marcador central, sino que Michino asegura que también puede jugar un poco más arriba. Bueno, veremos qué hace con los dos centrales. Córdoba, seguro, el primer marcador central. ¿Quién lo va a reemplazar a Michino? ¿Será Maldonado, el Chuchu? ¿Y seguirá jugando con los dos marcadores laterales, Mena por un lado y Morrón Mancilla por el otro? Probablemente esa sea la línea 4. Si uno va a los manuales y a la que, ¿cómo dirías, armarías la defensa de Selva? Bueno, serían los 4. Igualmente las opciones las tiene Mainardi. En la mitad de cancha, está claro, Olivero es el patrón.
Lombardo, por un lado. Lombardo hizo una muy buena tarea en el partido frente a Central Argentino Olímpico. Lo decía Mauro, muy inteligente. Chazarreta fue otro jugador clave para sostenerlo, no solamente lo ofensivo, sino después lo que defendió Selva, aquel resultado del 1-0 frente a Central Argentino Olímpico. Y en el ataque, acá no hace más falta hacer mucha bulla. A mí lo que sí me extrañó es que contra Central estuvo Franco Galeano. Para mí es un jugador clave, Galeano. A lo sumo, que haya estado imputado con alguna sanción que yo no recordaba, lo charlé con Mauro. Digo, che, qué raro que no esté Franco. Jugador que a mí me gusta, me parece que es un jugador necesario para Selva, no estuvo. Probablemente puede estar esta noche. Signo de pregunta, no sé. No pregunté por la condición de Franquito Galeano. Para mí es un jugador que en este equipo de Selva tiene que ser titular. Bueno, puede ser que otro jugador tenga que salir. Tal vez Chazarreta ahí, bueno, no sé. Son opciones. Pero si Gómez juega, también Gómez puede ser medio extremo. Si ahí podría cambiar la dinámica del ataque. Le daría un hombre más, con, no solamente con llegada al arco, sino con un remate de media distancia espectacular. Para mí es uno de los mejores jugadores para rematar a media distancia, Gómez. Que es algo de lo que yo reclamaba el día lunes. Creo que yo hinchaba las bolas con el tema de por qué no se patea afuera acá en la liga, ¿no? Claro que Mauro me dijo, no, bajaste terreno, tampoco es patear por patear. Eso se enseña, se practica, se ensaya, cosa que yo no creo que acá se ensaye. Eso es lo que yo cuestiono. Que los entrenadores de la liga, con todo el respeto que me merecen todos los equipos con sus entrenadores, creo que no practican el remate de afuera. Pero bueno, no voy a cuestionar eso. Punto y aparte. Gómez sí es un jugador que usa el remate de la distancia. Y acá lo vemos jugando algún que otro partido al Chuni con su ex equipo. Siempre con la 10, ¿eh? Qué jugador. Me acuerdo cuando se fracturó aquella noche frente a Unión Deportiva Rufó, que lo sacó varios meses de las canchas, aquella fractura, a Gómez. Después volvió, ya después cuando ya regresó también le tocó ser parte de Atlético de Tostado. Un poco la historia de Adrián Gómez, que ha decidido volver. Acá se lo ve con la 10, ¿no? De Atlético de Tostado. Probablemente creo que se la va a devolver la 10 Chazarreta. Va, no sé si se le va a devolver. Qué jugador. Adrián Gómez. Bueno, este está de nuevo en Selva. ¿Jugará hoy? No sé. ¿Es bueno? Sí, es bueno. ¿En este Selva puede sumar? Sí, puede sumar mucho. Aparte porque absorbe un montón de juego. Y no sé, chico Acuña, este. Enfrente, Ferro y sus necesidades. Ferro, la construcción de una institución que tiene que ser como el ave Fénix, ¿no? Rehacerse de las cenizas. Así se la presenta la institución. Hay un antes y un después de toda esta gente que ha llegado a laburar por la institución, que hace una apuesta por lo edilicio, por ir mejorando las condiciones deportivas, que los que van a hacer un deporte a Ferro paguen para hacer el deporte, etcétera, etcétera, que viene con otra mirada y tratando de ponerlo a Ferro dentro de los cánones de una institución ordenada. Bueno, en ese orden, Ferro no sale a gastar dineros. No le sobra para salir a buscar nada. Ferro está jugando el torneo con un equipo netamente armado. En la estructura, casi podríamos decir, en la fábrica de Ferro. Alcanza, y lo veremos, que le va a hacer partido a todos y los chicos van a tirarse de cabeza a buscar una pelota. No tengo ninguna duda, porque lo hay, tiene material. Lo que pasa es que, claro, una cosa es el material para poder ser animador del campeonato y otra cuestión es pelear el torneo y tratar de entrar entre los ocho, que ese tal vez sea un objetivo bastante loable de Ferro 2. ¿Ferro cambió algo del viernes que hubo tormenta al día de hoy? No, ¿qué va a cambiar? No, Ferro no tiene un equipo largo en el que puede tener opciones para buscar cambio, Ferro 2. No, depende del tremendo poderío goleador de Adrián y de Yeguir Bazán. Lo que pueda aportar Barreto. Y, por supuesto, alguna pelota parada para hacer goles, ¿no? Yo hablo del ofensivo. Y atrás, no regalarse. Ferro necesita ordenarse a mitad de cancha hacia atrás. Nosotros lo hemos visto con San Lorenzo Ambrosetti, no porque lo golearon, ¿eh? No. Yo creo que muchos productos de los goles de San Lorenzo Ambrosetti, muchos tienen que ver con el desorden de la alineación de Ferro de mitad de cancha hacia atrás. Pero bueno, tiene que construir, trabajar, Faerma, por supuesto, tiene todavía para trabajar Nico y Juani, que aparte lo que tienen de bueno, que conocen los jugadores. Acá no es que les trajeron 11 desconocidos, no. La mayoría los tuvieron ellos ahí, en inferiores. Sí, son jugadores que obviamente tienen cosas para aprender como equipo.
les sirvió la apertura probablemente. Ojalá que lo que hayan vivido en la apertura, que no fue un buen torneo, lo puedan aplicar ahora, luego a la experiencia del torneo clausura. Con Selva, Ferro sabe que si tiene alguna aspiración, Ferro, de aspiración hablo, de estar entre los ocho, a Selva tiene que ganarle. Sí, esto es así. No empecemos con la especulación, no, porque si no gano este partido, voy allá y lo goleo. No. Los rivales mano a mano, los enfrentó una sola vez, no hay otra, Es esta noche. ¿Estamos? Selva, Ferro no vuelven a jugar. No es que si no se sale esta noche, bueno, vamos a jugar de nuevo el domingo. No hay. Ya lo enfrentás el año que viene. No hay otra. Y estos son los rivales que vos tenés que... Si querés clasificarte, ahora si vos querés hacer un buen papel, a lo mejor te alcanza el empate. Veremos. Igual que Selva. Si Selva quiere estar entre los ocho, a Ferro tiene que ganar. Y esto no es que salir y decir, no, tenés que ganar. No se puede, ¿a dónde va a buscar los puntos? Y algunos dicen, no, lo que pasa es que el campeonato... No, mira, ese verso es que el campeonato... No, los rivales directos tienen que ganarle. Bajo cualquier circunstancia, no importa. Después si le ganaste con un cabezazo sobre los 90 minutos, un gol como te hacen acá en Central, que le ganó los 50 segundos, bueno, ya después... ¿Quién sale a hablar después? Che, viste que... Y la tocó poco... ¿Cómo terminó el resultado? Y ganaron, pero... No. ¿Cómo terminó el resultado? Ganaron. Y vos que la tuviste todo el partido, que perdí. Ah, bueno, perfecto. Listo. Y entonces, tenemos que ir al resultado. Acá no hay especulación. Y otra cosa. ¿Quién es el árbitro hoy? Qué desastre anoche hizo el muchacho Fernando Retamoso. Dios querido. Lo escuchaba Cacho yo. Lo escuchaba Cacho, me dice Cacho decía en el relato, esto es un espanto. Mirá, para que tenga que... Mirá, cuando el árbitro es un espanto, las dos hinchadas y la gente te putea de los dos lados. Es lo mismo que lo pasa a nosotros con nuestro equipo deportivo. Nos bajamos, nos putea las dos hinchadas. O sea que lo nuestro es muy malo, Rodri, periodísticamente. Pero nosotros somos comunicadores. Yo lo que hablo del árbitro, que es importante. Que no esté el medio de prensa no importa, pero el árbitro es clave. No sé qué hicieron anoche. Me decían que uno de los chicos, uno de los dos líneas, corría Veloso y Gauna. Es lo mismo que pongas un Ferrari y al lado del Fora. O a Mate, el de los Scars. A Mate, ¿cómo es el otro? Que y a Rayo McQueen. Mate el de la grúa. Estaba lejos. No, terrible. Terrible, Le digo, pero pará, ¿se quejaron en la liga? Y mandamos un mensaje. ¿A quién? ¿A la chica que está en la secretaría? ¿A quién? No, al presidente. Bien, perfecto. Pero al presidente y al resto. Fue flojo lo de anoche. Te repito. Uno de los líneas, yo no sé, me dijeron, uno de los líneas, cuando quería arrancar, Gauna y Veloso ya estaban en el banderín. Claro, le faltaba Bardal. ¿Te acuerdas la policía que había? Ay. Y bueno, pero con que pará, le digo, pero la reunión que hicieron, no, sí, está todo bien, está todo. Felicitaciones. ¿O no, Rodrigo? ¿Qué decía el presidente que cuando vi? Ahí los tenés. Rayo McQueen y Mate. Creo que está el más veloz que los líneas anoche. No, vos te reís, Rodrigo, pues esto no es para risa. No es chiste. No es chiste porque yo me imagino que la gente de Central que viajó no... Van, ya me lo dijeron eso. Para chiste compro un humorista, ¿eh? Viste que está medio tenso todo acá. No es para chiste, menos el programa. Segunda fecha. Sí, no, terrible. Pero bueno, perfecto. Yo qué querés que te... Ya cuando escuché que lo nombró... Digo, pero no es porque no le tenga confianza a Fernando. Lo he visto y le he relatado algún partido donde lo sacó. Pero yo no sé si es para todos los partidos. Y esto lo tiene que entender Emilio. Yo sé que le tiene que dar oportunidad y todo, pero no es para todos los partidos los árbitros. Es como te dije. Sneller. Viste que charlaba con... Que Sneller no lo tengo en el podio yo. Pero no tengo que dejar de admitir que hizo un gran arbitraje en cancha de Caco el domingo. No lo voy a dejar de admitir.
A mí me sorprendió, hacía mucho que no lo veía tan bien Sneijder yo. ¿Se entiende lo que voy? Sí, cuando está bien, está bien. Y sacó a María.

0: Y cobró dos penales. Ah, y los líneas, bien a la altura del partido, porque estuvo Melisa. Para mí, Melisa anda muy bien, Melisa Flores. Nadie habla de la línea mujer. Me parece que anda muy bien Melisa. La vi y mirá que estos pibes también son veloces, ¿eh? Los de Cáculo, de San Guillermo. No, no, no, por eso te digo. Pero claro, el Rafa estaba en la otra línea también. El Rafa ya medio como con mucha experiencia también, ¿no? Pero anoche me dijeron que los líneas había uno que. ¡Brum, brum! Y acá se ríen los changos. Yo no sé. Pausa y venimos.
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0: Ah, apareció Quique Sosa. Anoche le mandaba saludo a Cacho Bruna. Digo, ¿qué pasa con Quique que hace rato no nos escribe a nosotros? Nos abandonó Quique. No hablamos del CAD, no, o bien se agrandó porque el CAD está ahora en la historia viva de la Copa Santa Fe. No nos escribe más. Che, escuchá, se pudre todo. Ah, la... Dato de última hora, de último momento. Puede ser que esta noche no se juegue el partido entre Selva Ferrodó a pesar de la programación de la liga. Lo tiene que definir el presidente Gustavo Martino. Selva, imposible jugar. La cancha nunca se secó. Ustedes saben que el viernes tuvo la lluvia. Sábado, solcito ahí. Tibión, tibión. Domingo, nosotros vimos la cancha de Cacu. Para muestra, sobre un botón. La cancha sirve igual. Lunes, martes, la cancha nunca secó. Me decía el profe que brota la humedad de noche. Es impresionante la cancha. Está en pésimo estado, que es un barrial. Gracias a Hugo, también que me escribió y me llamó Huguito, para que yo tenga en cuenta esto. Me dice, ojo Martín, que me parece que esta noche está muy difícil jugar Selva Ferro. Todavía a esta hora, 13:40, no hay nada confirmado. De Martino quiere esperar el presidente, por lo menos unas horitas más. A ver cómo tenemos nosotros, sacame un ratito afuera, Rodrigo, mostrame un poco qué tenemos afuera. Gracias a la gente que estuvo anoche tostado. Me están escribiendo algunos árbitros también. Gracias, Escucha, a ver. No, sí, no hay viento. Imposible que seque. Pero miren nomás, ustedes acá, Ceres, ¿eh? Esto es Ceres, no es Selva. Esto es Ceres. Miren ustedes allá abajo las plantas, la humedad que hay. Y acá no llueve desde el viernes tampoco. Tampoco nunca salió el sol. Digamos, humedad hay mucha. Y digamos, Selva, lo que pasa es que acá estamos hablando de un campo de juego, de un partido de fútbol. No una planta para tomar mate. Entonces se pone muy, muy difícil jugar esta noche. Ahora, y sí, anoche estaba así. Mirá lo que es la noche acá en Ceres. Bueno, ¿qué es lo que dice la gente de Selva? Nunca tuvimos, Martín, una noche como para decir, che, podemos entrenar. Ni entrenó Selva, ¿eh? Y anoche, tenés razón, anoche también la humedad hacía como una llovizna. Bueno, eso miren, anoche. Así estuvo la cancha de Selva también. Y imposible secarla. Igual la liga no quiere suspender. Está claro que la liga no está queriendo suspenderlo. Está claro que De Martino está haciendo todo el esfuerzo para que el partido se juegue esta noche. Bueno, veremos. Escucha. Ah, me mandó todo. Ah, no, pero qué genio Matías Beltramo. Mati me está mandando todas las fotos, Rodrigo, de cómo está la cancha. 10 de la mañana. Genio total, Matías. Estaba escuchando el programa y Mati me acaba de mandar todo lo que ratifica lo del profesor Gonzalo Mainardi que me ha escrito, diciendo, Martín, estamos en duda para jugar. Bueno, ya Rodrigo procesa la foto. Yo sé que ustedes están esperando el compacto de CAT Central. Tranquilo, ya lo vamos a mostrar. Ya vamos a mostrar y vamos a hablar del partido que anoche el CAT goleó a Central Argentino Olímpico. Bueno, la cancha de Selva. ¿Qué se puede ver, Rodrigo, del material que nos acaba de mandar el presidente de la subcomisión de fútbol? Yo acá la veo. Te digo, Rodrigo, yo, si esto es a las 10 de la mañana de hoy, no se puede jugar. Pero y aparte, de las 10 de la mañana a la hora que son las 2 menos cuarto de la tarde, ¿cuándo salió el sol? ¿Cuándo sopló viento sur? Nunca. No cambió nada. ¿Y va a cambiar la tarde? De Martino, ¿estará esperando que esto seque? Miren lo que es la cancha. Esto es ahora, 10 de la mañana de hoy. Esta es la cancha Selva. Por eso la duda de que se juegue el partido. Estamos viendo imágenes en YouTube, los que están en YouTube la pueden ver, ¿no? Sí, muy difícil. Tierra, sí. No, es que, Rodrigo, no te podés poner, no podés hacer pie ahí. Imposible hacer pie en una cancha como la que estamos viendo. tendrá los mejores esfuerzos, la gente de Selva querrá jugar el partido, Ferro lo mismo, pero en estas condiciones, va, no sé. ¿A quién le puede llegar a servir? Pésima condición la cancha, ¿eh? Miren, ahí está el canchero. Sí, Mati, gracias por el material. Nos sirve, nos sobra material para decir que esta cancha es imposible jugar esta noche. Esta noche estamos hablando, ¿eh? No es que mañana se juegue el partido, no, no. Es esta noche. Ahora, si no juega con Ferro esta noche, Selva, ¿podría jugar el viernes con Villa? Yo pregunto. ¿O queda el domingo? Pregunto, ¿eh? Si Selva no juega esta noche con Ferro, el viernes, ¿podría adelantar con Villa y liberarlo a Libertad el fin de semana? ¿O respetar el horario establecido y jugar tarde en la noche del domingo después que se termine el camp? Una pregunta que me hago. Probablemente pueda estar resuelta si es que hoy, en las próximas horas, se confirma que Ferro no viaje a Selva para jugar esta noche, ¿no? Si no, Rodrigo, está claro que esta será la fecha. Ponerla otra vez en pantalla. Así está discriminada la fecha que esta mañana salió del boletín oficial. 6:20, Libertad Selva. Último partido del domingo, ¿por qué? Porque se corre el CAM. Pero después tenés todos los partidos a la misma hora. 2:04 de la tarde, por ejemplo. Unión de San Guillermo Bandera, se lo va a poder ver por el streaming. Atención, los streamings de San Cristóbal son totalmente libres, les digo a la gente de Bandera. San Lorenzo Tostado, Cacu. Ahí vamos a estar nosotros, seguramente tomando a nuestros colegas. Y Ferro de San Cristóbal, Atlético Tostado. Este es el cronograma del domingo. También Ferro Cat, le digo a la gente de Tostado, se va a poder ver sin dificultad. Libre totalmente, como siempre lo fue en Ferro. Pasan el partido de Unión Deportiva Rufo a San Lorenzo Ambrosetti para el día miércoles 12, 20 y 22 horas. Esta fecha, el que queda libre, es Central Argentino Olímpico. Así está, hasta esta mañana, discriminado el tema horarios y día de disputa de los partidos de la tercera fecha. Pregunto, nuevamente, si Selva posterga con Ferro hoy, ¿jugaría el viernes adelantado con Libertad o respeta el día domingo? Quedaré en la duda. Y en lo último, Rodri, en lo último, ya voy a leer mensajes, gracias a todos. En lo último, las inferiores. ¿Vamos con las inferiores? Porque las canchitas, no sé si lo aguantan para primera, menos para inferiores. Vamos a ver. Partidos pendientes, se juegan todos este sábado. San Lorenzo Tostado, Unión y de Bandera, Unión de Ercilia, Central y Sportivo Villaminetti y Ferro. La sexta fecha la corren para el 15 de agosto. Me parece correcto esto, ¿eh? De inferiores. Vamos a poner al día un poquito los pendientes y después avancemos. ¿Estamos? Hay dos partidos de cercanía y uno de cuarta fecha que se completarían este día sábado. Todo esto por el torneo de divisiones menores de la Liga Cerecina de Fútbol. ¿Qué me dice Enzo Carabajal? ¿Por qué se fue Rímolo de Central? Porque no tuvo un gran torneo, Enzo. Simplemente por eso. Porque como persona me dijeron excelente persona, Ezequiel. Pero lo trajeron para hacer goles y no se le dio. No estuvo a la altura de lo que los dirigentes hubiesen pretendido. Y que ayer leímos una muy linda despedida que se hizo de su amigo Nico Marchicio. Quique Sosa, hola mi hermano, lo de Retamoso anoche, impresentable, te lo digo así nomás, parejo para los dos, pésimo. Gastón Alcaraz, Retamoso llenó de amarillas al CAT, qué tipo cara dura. Ni en la Liga de los Barrios puede dirigir sin desmerecerla a la Liga de los Barrios. Me dice. Esto lo escribe Gastón Alcaraz. Había mucho que no iba a la cancha, ¿eh? Hacía mucho que no iba a la cancha, me dice Quique. Bien Atlético, pero miro a Retamoso y ni ganas de volver a la cancha. Qué desastre, loco. Qué impresentable todo. No, por eso te digo. Pero aparte, mirá que Sergio... uno puede decir... Che, mirá que... No. Es muy criterioso. Inclusive lo quiso salvar Sergio en un momento. Dice, fíjate que hace rato que no lo nombra Retamoso. En el segundo tiempo. Pero claro, cuando terminó, pegó el pitazo. La puteada que llegaron de los dos lados. Difícilmente pueda volver a dirigir a Central y a Cat, Fernando Retamoso, ¿no? Yo repito, esto lo tiene que tomar nota... Emilio Robledo, que es el que designa. Bueno, vamos a los bifes.
12: 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Gracias a todos, nos escribió Miriam, nos escucha siempre, Miriam, nos escribió la familia El Chacal Ojeda, la familia El Jere Gauna, todos los que estaban en YouTube, Miriam Aguirre, que es la mamá de Alan Flores, todos los que estaban enganchadísimos de distintos lugares escuchando el partido. Gente de la liga, anoche hubo media dificultades para entrenar, ¿no? En algunos clubes andaban más parando la oreja con el celular los chicos que, claro, si se entrenó muy poco, algo de físico nomás, en algún lugar techado y algunos escuchando el partido. Bueno, vamos a ver qué pasó. Vamos a ver los goles. Compacto, que le agradecemos a mi amigo Miguel Carrión y a la gente de Tostado Cable TV. Miren, toma con altura. Primer remate, Enzo López da el rebote y abajo, Gauna la termina tirando arriba el travesaño. Acá se quedaba enganchado el flaco de María, pero qué gol hace este pibe. ¿Cómo juega Veloso? Nadie habla del 10 del CAD, ¿eh? Mirá, se frena Di María para no quedar en offside, pero mirá cómo le pega. Ah, terrible remate. Desde la distancia, así hay que patear, Rodrigo. Hay que probar en los arcos, hay que probar los arqueros, a ver qué tan buenos son. Hay que patear desde la distancia. Mirá cómo lo remata. Veloso también. Como dice Mauro, no pateamos a cualquier lado. El patio al arco, con dirección. Juega bien este 10, ¿eh? Este capaz que sea el 10 del campeonato. Mirá qué buenos 10, ¿no? En el torneo. Pero este capaz que sea el 10 del campeonato. Santiaguito Veloso. Todo un jugador construido en las canteras del CAD, ¿no? Y bueno, todo esto todavía primer tiempo, ¿no? Pelotas divididas. Central Argentino Olímpico a los ponchazos. Este remate, fíjense, pega en el travesaño. Este remate de Central Argentino Olímpico. No dejó una buena imagen Central. Esto te lo digo desde el punto de vista de la gente de Central que estuvo acompañando a la delegación y de la gente que lo vio en Atlético Tostado, que no tiene ninguna necesidad de cargar a nadie. No fue un buen partido, una buena presentación del equipo de José Rodríguez y Martín Díaz. Fueron todos arrestos, alguna individualidad. Tal vez lo mejorcito lo puso Alan Rojas en la línea defensiva, siempre Alan respondiendo. Algo de Nico Marchisio y muy poquito del resto, pero muy poquito. Los cambios no lo mejoraron en lo absoluto. Acá viene el gol de Jere Gauna. Acá también rebota, creo que la espalda de uno de los jugadores de Central Argentino Olímpico. Le cambia la dirección a Enzo López. Miren, el remate. Muy bien de María. Y acá el remate, ¿ves? Sí, le rebota en la espalda, creo que Alan. Justamente Alan Rojas, se le pega el palo derecho de Enzo López, nada que hacer. Fíjense cómo está la cancha también, en perfectas condiciones, la Villa Recreativa, pero miren que también muy húmeda, ¿no? Muy veloz la pelota, también para describir un poquito lo que fue la noche Tostado. Ganaba 2-0 el CAT y esta pelota. Este no te perdona, porque Ojeda ahí no te va a perdonar. Qué gol que hace, ¿no? Qué goleador este Leandro Ojeda. Mete el tercero, todo sentenciado. Miren, qué buena contra. Sector izquierdo en la salida. Fíjense lo mal que queda parado Central. Muy bien, todas las construcciones de Di María. Gran partido el flaco y la definición. Terrible. Para que Central Argentino Olímpico tenga que pensar en remontar un resultado muy adverso. En reserva, también. Blasi y el Rodri Roldán le dieron los dos goles de la victoria al verde. Ya rápidamente pierde el invicto Central en categoría sub-23. Y rápidamente el CAD corta una racha de mucho tiempo sin ganar la Central. No solamente de ganar la Central, de aunque sea empatar la Central. Central venía con eso, gozando esa paternidad que tenía en los últimos tiempos. Acá quedó lejos de la paternidad. Fíjate vos, esta carrera no le logra pegar bien el Mickey Monzón. Y acaba de llegar el gol. Dicen que fue en contra el gol. Igual Cacho se lo dio a Gabriel Gorosito, al pibe Central. Lo vamos a ver de nuevo. Miren, Bruno Jiménez. Sí, le desvía la trayectoria al jugador del CAT. Es gol en contra. Pero la desvía claramente. Pateaban a cualquier lado. Pero bueno, después va a ir Yulka en un arresto también. Sobre el final del partido es todo esto. Y acá estaba habilitado, miren, ¿eh? Arranca Ojeda y le pega al arco. Lo vio adelantado. No tuvo dirección. Y acá llega otra de Santi. Mirá, Monzón le protesta ahí, dámela a mí. Le dice, bueno, ganó sin atenuantes. Una gran victoria de Atlético de Tostado. Le permite al CAT. ¿Qué cosas le permite? arrancar distinto a lo que fue la apertura. En la apertura había arrancado perdiendo con Central. Tuvo que salir a remar, le costó un montón. Menos lo que después terminamos diciendo, che, el CAD entró por la liana, la última fecha. Ganando la selva, casi sobre el final del partido. Esta vez parece ser, no es que no esté con una doble competencia el CAD. El CAD también tiene la mente puesta en Unión de Santa Fe. Quédense tranquilo que lo tiene en la lista de prioridades. Lo que pasa es que ya arrancando con una victoria, ya tiene 3 puntos, es Atlético de Tostado. También el CAD está midiendo qué equipos va a tener que visitar y qué equipos va a recibir en la Villa. El Fixture le cambia. Fíjate vos, lo llevó a Central, a la Villa Recreativa. Sí, tiene muchas condiciones del CAD de no tener que clasificarse apurado. Y me parece que anoche, por lo que Cacho contaba en su relato, me parece que va encontrando en algunos jugadores tal vez un poquito de volumen individual. Caso Gauna, que jugó un mejor partido de lo que venía jugando los Jerez. Estamos hablando de grandes jugadores. Di María puede ser también una de las llaves en el ataque de Atlético Tostado, que por ahí uno dice, ¿cuándo aparece el flaco? El potencial de Esteban Di María. Todo desde el titiritero, ¿no? Que es Santi Veloso. Se ha convertido, sin lugar a dudas, en el eje del ataque. Anoche hubo 2 jugadores que lo estuvieron, que uno dice son titulares en Atlético Tostado. Gonzalo Algarve y Matías Cantadori. Bueno, no los extrañó. No jugó con un equipo más, jugó con el ganador de la apertura, el CAD, ¿no? Que también eso le daba una condición distinta al partido anoche. Todos los que lo enfrenten a Central lo van a enfrentar con esa aspiración, ganarle al ganador de la apertura. Y alguien, bueno, entre las preguntas que surgen, ¿se volverán a enfrentar el CAD y Central? ¿En qué altura de torneo se enfrentarán? Algunas malas lenguas dicen, y se van a volver a enfrentar en el absoluto. Solo diría tanto eso para no faltarle respeto a un par de equipos, no al resto. No voy a poner a todos. Pero para no faltarle el respeto a un par de equipos, no me animaría a decir que se enfrentarán otra vez cuando se vuelvan a ver las caras el CAD y Central, será en la final absoluta. Porque sería como que ya le estamos dando al CAD la medalla, Rodrigo, del niño bueno que hizo todos los deberes y llega a la bandera de la escuela, ¿no? No, va a ver. Si el CAD lo gana, va a ir absoluto. Ahora, si Central reacciona, porque Central también puede reaccionar y decir, bueno, para nosotros que no nos tienen en cuenta, Central juega con eso también, con su orgullo, ¿no? Pero bueno, después lo demás es especulación periodística y es especulación netamente nuestra. Lo importante es que ayer terminaron todos, no hubo jugadores expulsados, no lo escuché a Sergio hablando de lesiones en jugadores que se hayan retirado con lesión, que eso siempre también suma y mucho para 2 planteles que han tenido jugadores que durante una parte de la apertura no han estado por lesión, ¿no? Bueno, para Central no queda la chance de venganza el domingo, tiene que quedar libre Central Argentino Olímpico para cuando le toque regresar. Si mal no recuerdo, la próxima vez que tenga que jugar Central Argentino Olímpico por el torneo, me parece que lo enfrenta Ferro, ¿no? En su cancha. Si mal no recuerdo, Rodrigo. Por la 4ª fecha, cuando vuelva a jugar Central, creo que lo recibirá Ferro 2 de San Cristóbal, aquí en el Adolfo Carlos Maero. Un rival para tratar de empezar a sumar puntos en el campeonato. Y por el lado de Atlético de Tostado, ¿qué queda? Viajar a Ferro. El domingo, como lo veíamos allí en el extracto de los partidos, Atlético de Tostado buscará ratificar esta victoria de Central Argentino Olímpico para de alguna manera asegurar 6 puntos que le den casi la tranquilidad, es decir, tengo medio boleto adentro y encaro totalmente tranquilo el partido con Unión de Santa Fe. Claro, siempre con el respeto que se merece. Ya van a poder estar Cantadori y Gonzalo Algarve en la formación que va a viajar el domingo a la cancha de la República para enfrentarlo a Ferro 2 de San Cristóbal. Esto para pensar, Rodrigo, se empieza a poner lindo. Alguien me dijo, viste, están ganando los que son favoritos. Y sí, no sé. ¿Qué sé yo? Si ganan los favoritos. Selva ganó. Selva, si Selva asegurase esta noche, si no sé si juega Selva ahora. Ah, ya está. Buenas tardes. El Comité Ejecutivo informa que el partido de primera que se debía disputar esta noche entre Atlético de Selva Ferrodó, el mismo está suspendido debido a las condiciones en las que se encuentra el campo de juego y la programación de dicho encuentro pasa para el día miércoles 12 de agosto. Mismo día que van a jugar Unión Deportiva Rufoso Alonso Ambrosetti. Muy bien. ¿Viste cuando está acertado? No amerita la crítica, Rodrigo. Quería que te tapen la boca, ahí está. No, bien. Me parece correcto porque no se podía jugar en la cancha que nos mostró Matías. Y bien el profe. Dicho esto. Pará. Dicho esto. Selva. ¿Juega el viernes con Villa? ¿O sostiene el domingo con Villa? Partido que va por streaming este. Villa Selva tenemos que saber nosotros porque somos los que tenemos que relatar el streaming. Me va a agarrar mi amigo Luciano. Bueno, a ver qué me dicen. ¿De dónde? Bien, me dice Alejandro de dónde nos había llegado la tormenta eléctrica. El viernes. No sé, Ale, en bandera. Yo lo que digo es que se jugó con tormenta eléctrica en cancha de Ambrosetti. Ahí había tormenta eléctrica, en Selva había tormenta eléctrica. No lo sé, en bandera. Ale estuvo en bandera. Y si yo lo pluralicé, no lo dije por bandera, amigo. No, bandera sí que se largó a llover con todo. Porque me mandaba Fabito Moreno, me dice, acá se está lloviendo la vida. Fabio nos hacía de informar. Eso, Ale, no sé si habrá habido tormenta eléctrica, Ale. Eso no sé. ¿Qué me dice Fidel? Estaba en Lyman. Estaba en Lyman. ¿Arranca o no arranca? Como la propaganda. Ah, claro. Como los lubricantes, ¿viste que te decía? Qué malo, Fidel, ¿eh? Me mandó una... Qué malo, Fidel. Sí, son malos algunos. Se ríen, ¿eh? Se ríen. Che. Muy bien la decisión de no jugar en cancha de Selva. Los estoy escuchando desde el campo. Bien. Nos pasearon anoche Martín en tostado, sin un 9, porque el otro se fue. Y si seguimos así... No sé qué va a pasar para adelante. Está preocupado Juaco como hincha central, ¿eh? Qué pena que Central no use los pases Interliga. No trajo a nadie en el Interliga Central. Es uno de los pocos que no incorporó, como el CAT. Y no sé, mirá. Viste, es una caja de sorpresas. Chilino, Dalmau, no sé. Yo no charlé con ellos para ratificar si traen o no. Tienen tiempo hasta el domingo. La tercera fecha es la... El domingo... Que no, perdón. El domingo no atiende la liga. Va, no sé. Sí, si quieres, José Luis te lo mete. Sábado. Que se juega la tercera fecha. Hasta ahí tiene tiempo. Después... Por eso, no sé. A lo mejor buscaron a alguien de emergencia. Tenían a alguien anotado. No sé. Por ahora a mí me dijeron que no venía nadie. Que no vieron a nadie tampoco en Central, cerca de Central. Ni se corría ningún rumor en los grupos de WhatsApp de Central. Si llegaba alguien o no llegaba nadie. Pero bueno, salió el boletín oficial, Rodrigo. Todo en vivo, todo en este momento. Salió el boletín oficial. Y claro, si no se juega Selva, ¿para qué esperar el boletín? Tienes razón. Muy bien, José Luis. Bueno, vamos con las tablitas, Rodrigo, más que nada. Con las tablas actualizadas. El único líder en primera es San Lorenzo Ambrosetti, ganó los dos partidos. Está invicto, su arquero no recibió goles, 6 puntos. Libertad tiene 3, Atlético Tostado tiene 3. 3 puntos para Selva también, 3 para San Lorenzo Tostado. Ahí aparecen los dos, Cacu y Arrufó con 2 puntos. Unión de San Guillermo y Unión de Bandera tienen 1 unidad, sin puntos Central y Ferro. En reserva, acá hay 2 líderes. Son Unión y Juventud de Bandera y Unión de San Guillermo. 6 puntos para cada uno, 3 para el CAT, 3 para Libertad Trinidad, 3 para Cacu. 3 también para Selva, 3 para Central, 3 para San Lorenzo Ambrosetti. Qué linda está esa tabla. Y sin puntos están San Lorenzo Tostado, Ferro 2 de San Cristóbal, Unión Deportiva Arrufo. Los goleadores siguen computando, Rodri, ¿no? Fíjate si los goleadores siguen sumando lo de la apertura. Acá está, por ejemplo, Enzo Gómez, el Nino, con 13 conquistas. Aparece el Fabri Balboa, con muchas aspiraciones de pelearle al Nino ese lugar. De San Lorenzo Tostado con 8. Y el Fede Ricarte, el otro compañero de punta. De Fabricio Balboa tiene 6. Ahí aparece de Sousa, de Cacu con 6. Leandro Ojeda del CAT con 6 goles cada uno. Y Facu Vivas, que hace rato no lo veo
0: en Selva, seguramente después de su lesión, volverá, ¿no? Uno de los goleadores del campeonato, el máximo goleador de Atlético de Selva. Y en reserva, para simplemente repasar los goleadores del campeonato, acá con 6 conquistas están Gonzalito Paz de San Lorenzo Tostado, expulsado en cancha de Selva, ¿te acordás? Que Gonzalo nos mandó el pisotón que nunca existió. Y Juan Alexis Anicheli de Unión de San Guillermo con 6 goles.

0: Bueno, 9 Roldán, 8 Gorosito, desapareció Mario Gorosito. Le pasaron el borratinta, no apareció más Gorosito. Se habrá enojado, igual que Jorge. Se deben haber enojado. Fernando Retamoso, 5, con el de anoche. Bueno, ahí están Blanco, Roldán, Centurión, Herrera y Dieguito Bejarano. Che, bueno, nos vamos. Hasta aquí llegamos con esta edición del Tapón. Gracias a Zika Reinero. No entiendo cuál es el motivo de la risotada de Reinero que me mandó los emojis. No, no, porque algunas cosas no son para la gracia. Sí. Me mandaron otra cosa del árbitro anoche. No. Ya pasó. Gracias a Gonzi porque también me daba algún antecedente de Chuni y de Enzo, los chicos que están por llegar. Ay, Franquito Galeano me explicó por qué no estaba jugando Franco, gracias Gonzalo. Me decía que por ahí lo de Franquito Galeano es una pulvalgia, está en recuperación Franco, por eso no está en el equipo. Y Facu Vivas tiene un esguince de rodilla también en recuperación. Los dos que vinieron a prueba son chicos de Santiago que subestimamos por cuestiones deportivas. Desestimamos, perdón. Enzo Acuña y Chuni vienen por recomendación que no necesitaban prueba. Vienen con rodaje y gran nivel. Así fue. ¿Estamos? No es que estos chicos. Adrián era lógico que lo va a probar porque ya lo conocía. Y Enzo Acuña tampoco vino a probar. Viene por la recomendación. Alta recomendación. Los que probaron son los chicos que desestimaron ya. Gracias, profe Mainardi. Nos vamos. Hasta aquí llegamos. Mañana nos reencontramos. Chau, chau.
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